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2: ¿Sabías que el color en tu pantalla tiene raíces latinas? Todo comenzó con el genio de Guillermo González Camarena. A los 23 años, este ingeniero mexicano patentó el primer sistema de televisión a color en el mundo. Su tecnología fue tan avanzada que la NASA la utilizó años después para enviarnos las primeras imágenes de Júpiter. Guillermo nos enseñó que la creatividad latina puede iluminar el mundo entero. Desde nuestras salas,

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1: Vamos con los consejos del profe López. Claro que sí. ¿Se te ocurre confiar en alguien que te dice confía en mí? Jamás. Es muy fácil y muy sencillo. ¿Qué pasó? Que yo tenía una novia, no les había dicho, la tenía guardadita. Okay. Cada rato me decía, ay, mi amor, que eso, que el otro, que qué guapo. Yo decía, se me hace demasiado bello eso para ser verdad. Pues el día de ayer, mano, qué decepción tan más desagradable. Llegué al lugar de su casa más temprano de lo normal, porque pues ella no sabe en realidad que yo no tengo hora de salida. Si se acabo mi programa temprano, pues me voy y punto. Sí. Entonces me fui a la casa, llegué y estaba ahí al pie de la moto de su ex, hablando con él muy sonriente. Entonces, se la llevó todo el noviazgo, que apenas teníamos 3 meses de salir. Ajá. Diciéndome, confía en mí.
2: ¿Pero qué tiene eso de turbio?
1: ¿Qué tiene de turbio? Cuidado, la lealtad se demuestra, no se dice confía en mí, mira lo que me pasó, eso es lo que tiene de turbio. Entonces, si tú eres un jefe, eres una persona que está saliendo con alguien, no sé, vas a unir fuerzas con un hermano para poner un negocio y el hermano cada rato te dice, carnal, confía en mí, cuidado, mano. Mi amigo Ernesto estaba juntando para hacer un negocio. Y entonces le dijo su carnal, préstame 100,000, ándale, confía en mí, mira, hacemos un negocio, la construcción y todo. Confió en él, le prestó los $100,000. Y dime si le volvió a hablar. Jamás le volvió a hablar su propio hermano. Y su hermano le decía cada rato, préstame los 100,000, confía en mí.
2: Yo pienso que está malinterpretando, igual y el hermano está juntando el varo, profe.
1: Sí, como
2: es que...
1: Le está juntando el varo durante 5 años, no le dan ni un pago de $100, ¿se te hace justo?
2: Entonces, ¿cómo se le va a hacer para confiar en la gente? Profe, no puede estar así todo bien mal pensado.
1: Lo acabo de decir, no confíes en nadie que te diga confía en mí, es una red flag. Confía en las personas que se lo ganen, que te lo demuestren con acciones, con hechos, con ese tipo de cosas.
2: Hay gente que puede hacerlo y ser actuado, profe.
3: No es cierto. Sí, pero eso es una super red flag. O sea, es como decirte que te van a traicionar, es lo que dice el profe.
1: Exacto, flaco, hasta que alguien me entiende.
3: Por ejemplo, yo cuando tenía una bicicleta que me compró mi abuelita en paz descanse, yo se la di a un compa para que me la pintara y él me dijo, confía en mí. Y se la di, según para que la pintara. Después me dijo, me la robaron del patio. Ya, y nunca más la volví a ver. Y confía en él.
4: Sí, claro.
3: Compa Benji, ¿le ha pasado algo así a usted?
4: Sí, sobre todo en las nenas, que dice uno, que dice, confía en mí. Y no, son las más traicioneras.
1: Para empezar, ¿cómo que en las nenas si eres casado?
4: Estoy hablando de antes, cuando era soltero, hombre.
3: Seguramente. Sí. Todos los músicos son traicioneros, mujeriegos como tú.
1: Y más.
3: Por eso no fue famoso tu grupo norteño, porque no te portas bien.
4: Ya ve, doña Mati, le conté mi historia. Usted dijo, confía en mí, cuéntame todo. Y mire lo que está sacando.
3: Pégale más. Fue tu perra.
4: ¡Tú también!
3: Gracias, Dorian. No se me había ocurrido pegarle.
5: De nada.
3: Entonces, ¿la moraleja cuál es, profe?
1: La moraleja es, abre bien los ojos, mano. Y cada que te digan, confía en mí, haz de cuenta como que si te están diciendo que no confíes y te vas a salvar de muchas cosas malas en la vida. Con permiso.
3: ¡Wow, profe! ¡A la vivo! ¡A la vivo! ¡A la vivo! ¡El profe! ¡El profe! ¡Ra, ra, ra!

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5: ¡Qué rollo! Te saluda tu compa el Flaco del Flaco y su pandilla. Y vamos a decir la neta, hoy en día siempre andamos deprisa. 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Siempre andamos haciendo algo. 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

0: ahora nos vamos con el rinconcito de Doña Mati. ¿Cuál es tu dilema?
1: La verdad es que ya no sé qué hacer.
0: Y aquí se arregla en El Flaco y su Pandilla. Brillo, ¿dónde nos puede escuchar la raza el podcast?
2: Nos puede escuchar en elbotón.com. 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
0: Estamos en un dilema. Imagínate, güey, tener a tu mamá, a tu papá juntos, no cualquiera. Y de pronto darte cuenta que tu papá anda con otra morra, con otra señora. Nuestro radioescucha se dio cuenta de eso, Brillo, después de tantas arrulladas de cuna. Tantas veces que, dice el compa radioescucha, tantas veces que mi papá y mi mamá me dieron mi titi y me sacaban a pasear juntos. Y era algo muy bonito. Ahora no sé qué hacer porque fui a una tienda y ahí caché a mi papá en el estacionamiento con otra morra abrazándola. Y más joven que mi mamá para acabarla.
2: Sí, le pues digo, si no va a ir a agarrar a las desarrollar, pues si va a ir por algo mejor, güey.
0: ¿Hay alguna gente que agarra cosas peores, eh?
2: Sí, fíjate que sí.
0: Ahora, ¿tú qué le dirías a tu mamá o te quedabas callado, Brillo? La neta.

0: Ay, es que es bien difícil, yo ya lo viví.
1: ¿Qué viviste, güey? ¿Qué viviste?
0: Pues
1: güey,
0: cuando se rumoraba que mi papá andaba ahí de perro huevero.
1: ¿Y andaba con otra tu papá?
0: Decían, yo nunca lo vi.
1: Esos son de los míos. Felicidades para tu papá. Se alcanzó a desahogar.
2: Así es.
1: Sí, pobrecito. O sea, imagínate, es lo que las mujeres no entienden, mano. Debe entender que uno debe desahogarse de vez en cuando. Uno cuando engaña no es con el corazón, es nada más con el cuerpecito de vez en cuando. Hay una canita al aire.
2: Sí, profe. No, sí. Yo en su lugar yo no le diría a mi mamá, al contrario, le decía a mi papá, lo felicito, viejo.
0: ¿Cómo se hace? Pásenme los tips. Eres tan puerco, qué asco me das.
1: Acá, no sé.
0: ¿Por qué me enamoré de ti?
1: ¿Cómo se te ocurre decir esta desvergonzada? Dele otro, doña Mati. ¿Cuánto?
2: ¿Le va a hacer caso a él?
1: Claro, le voy a hacer caso a él, porque él es el productor exclusivo que acabo de darle trabajo. Yo le acabo de dar a hire. He's a new hire.
2: Sí, ya ve. Lo traje. Lo quiere llevar a su cama.
1: Es un productor que pasó por ahí ya, hijo de tu...
0: O si, ¿por qué cree que llegó acá? Esa es la primera frontera.
3: Doña Mati, usted, compadre, comadre, ¿qué consejo le das a nuestro radioescucha? No sabe si decirle a su mamá que cachó a su papá con otra. Esto es lo que dice la raza allá afuera.
4: Opino que sí tiene que decirle a la mamá, porque por algo se topó al papá también. Y si la mamá se da cuenta que el hijo sabe y no le dijo, es feo.
1: Exacto.
4: Entonces, si él está tratando de seguro ahorrarle los sentimientos malos a la mamá, entonces a mí se me hace mal.
1: Exactly, that's what I'm saying.
4: Puro hombre diciendo no, que hable con el papá, no, que no le diga. Ay, qué feos, es qué feos son, porque la mamá es la que va a sufrir más, sí. Y los hijos, la mamá es la que hizo más por los hijos. ¿Cómo se le ocurre no decirle?
3: Yo sí le decía a mi mamá.
2: Ajá.
3: Sí, la neta, porque yo soy un hombre de bien. Y
2: ok, ¿cómo le diría,
3: compa? Dice, mamá, la neta, mi papá anda con otra morra.
2: ¿Así de seco?
3: Mira, yo le enseño la foto, aquí lo caché.
2: Sí, pero no, así yo creo que es más acá.
3: No, que así como la cosa, ¿para qué nos andamos con rodeos?
2: Pues no, que la quiere mucho que
3: pues
2: la...
3: por consigo. Eso, para que le dé una vez a May, le va. Ahí está la... Eso fue lo que pasó.
0: Y tengo el audio. Pues gracias, hijo.
3: Y tengo el audio también, ama. ¿Quiere escuchar el audio de los besos? Y ya que se escuchen los besos también ahí en el video, güey. Así como... Ahí está, ma. Ese es el audio que grabé de mi papá con su amante. A ver, Brillo, que tú eres la mamá, tú eres mi mamá y yo soy el hijo que... El
2: chismoso.
3: No, ¿qué pasó, compa Benji? ¿Cómo que chismoso? El que está viendo por el bienestar de mi mamá. ¿Va, Brillo?
0: Ok.
3: Ok, estamos platicando de que un radioescucha está en un dilema. Dice, caché a mi papá con otra en un estacionamiento de una tienda abrazándose. Ellos tienen matrimonio de 30 años, mi mamá y mi papá. ¿Qué hago? Ve, Brillo y yo... Hagamos la parodia.
0: Ay, mira, hijo, ya te hice tus chilaquiles como te gustan, mi amor.
3: Gracias, ma, gracias.
0: Very kind.
3: Hoy no va a ver la novela de Marimar.
0: Ay, sí, ya se me andaba pasando. Qué bueno que me acordaste.
3: Sí, la repetición.
0: Ay, no, esta vieja asquerosa.
3: Yo le pongo la novela aquí.
0: Ay, mira, qué bueno, hijo, porque ya la otra vez ya no se veía la tele.
3: Mamá. No le quiero interrumpir su novela, pero la verdad...
0: A ver, espérate, porque ya le va a decir Chantal Andrea a la Talía que agarre el collar.
5: Otra vez con los recuerdos, sobrino.
0: Ay, no, esa escena no es.
5: Gustavo.
3: Pero... Deje, bájale la tele tantito.
0: Ay, que más te vale que sea algo importante porque... ya
3: caché a mi papá voy a con otra.
0: A ver, espérate. Páusale. ¿Qué dijiste, estúpido, insolente?
3: Caché a mi papá con otra. Estaba en la taquería.
0: No puede ser. Sí. Perro del infierno.
3: ¿Está riendo, ya mamá? ¿O está llorando?
0: Estoy llorando, estúpido. Me acabas de traicionar. Pero me va a oír el estúpido.
2: Como que le dio gusto, ¿no?
3: Sí. Dijo, me voy a quedar con la casa finalmente. Compa, dígale a su jefa, ni modo, para que su papá valore a su mamá.
2: No,
3: que
2: no.
3: Si fuera otra persona, no, yo diría chitón callado, pero es su jefa.
2: Y pues también es su jefa.
3: No, la mamá sobre todas las cosas.
2: No.
3: Y bueno, menos sobre Dios, pero de ahí para el real, sí. I'm sorry. Eres una bazofia, flaco, eres un chismoso. Eso, pues nunca estaba Mati. De mi lado, doña Mati.
0: ¡Ay, doña Mati! Ya está igual que Biden usted.
1: Pues sí. Oye, ¿en qué estamos?
2: Doña Mati, le aplaudo. Qué bueno que...
0: En el rinconcito de su sección, doña
1: sí.
0: Mati.
1: Ah, sí. ¡Ven, dile a tu mamá!
3: ¡Ay, qué bonito es amar!
0: Aparte, mi amor.
3: Saludos a toda la gente que nos escucha aquí en la finiquera, sí, señor.
0: Sí, a Aurora. Ah, no sé, es
3: Chicago, güey. Avondale, what's up, Avondale? What's up, Avondale? Toda la gente de Glendale. Let's get to the limit. Oh, yeah, baby. Volvemos con las bolas de The Shiny Boy. Yes, sir. Dorian, pobrecito Dorian, güey. Nuestro productor está triste. Tiene mucha pendiente, mucho temor.
0: Que te dejó la esposa.
3: No, oh, qué no, pena, no. Es que las Chivas vamos en contra del Cruz Azul en semifinales. Y el compa Dorian dice: siempre la regamos. Dice: siempre la regamos. Siempre la Cruz Azuleamos en una final importante, ¿verdad, Dorian?
6: Sí, me siento así consternado porque, pues, uno nunca sabe cuál es
0: el Cruz Azul. Que confías en tu equipo así como se lo hacemos.
3: No. Mira qué bonito se ve el sol aquí en donde estamos, aquí en la Finicara. Ay, qué bueno que nos quedamos aquí a vivir, ¿no? Qué bonito. Hey.

0: 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Oye, saludos a doña Licha, que fue a vender hot dogs allá en Citrus Park, aquí en la finiquera Brillo.
1: Saludos a doña Licha. Deberían haber ido con gordas hechas de pastel.
0: En Citrus Park. Oye, qué bonito es Avondale, ¿eh? Bueno, sí, Avondale es muy bonito. Avondale aquí en la finiquera también.
1: Fue donde ganaron y llevaron más gente, ¿verdad?
0: Sí, allí. Y luego una señora me reclamó de Scottsdale. Dijo, oye, ¿por qué no subiste aquí a este lugar? Le dije, es que ganaron los de Avondale al llevar más gente al remoto donde regalamos gasolinas. Pues es que lo que es, donde hay que ser justos, ¿verdad?
2: Sí, claro.
0: Yo dije, quien gane, quien lleve más gente, ese va a ser el...
1: ¡Ah, Betty todavía vive!
0: Sí, aquí, sí.
2: Ándale, pues, Brillo.
0: Ya lo quería enterrar, un moreno por allá por Queen Creek.
1: No. Pero no enterrado,
0: sí. Betty. Saludos a toda la gente de Denver, Colorado, de Sacramento, de Las Vegas, también muy gente muy chila. Volvemos con las bolas de Brillo.

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3: Vamos a preguntarle a las bolas de brillo de una vez, ¿quién va a ganar, güey? ¿Las Chivas o el Cruz Azul? Ya ven que siempre la Cruz Azulea el Cruz Azul.
4: Pero y aparte no puedes sentirte así como que muy flaco jugaron contra el Atlas, güey. O sea, güey. Era un ensayo, güey. Vamos a preguntarle a las bolas de brillo, porque las bolas de brillo nunca mienten, siempre dicen la verdad a Dora Dirris. ¿Quién ganará en el próximo encuentro?
5: Sí, adorado, güey. ¿Quién ganará, güey? Adorado Dirris.
4: Ay, Adorado Dirris. Dorian.
6: Mande.
4: Te voy a dar un beso en la boca de consuelo.
6: ¡Seco!
4: Porque claro que van a perder ahí la Cruz Azul, güey. 3-0. Asqueroso, no, repulsivo.
6: No, manche.
4: Ah, ¿tú también le vas, Benji?
6: No.
4: Oh, vamos a tener. Beso también.
6: No,
3: bueno, no se peleen, por favor. A ver, vamos mejor a preguntarle a las bolas quién va a ganar, el Cruz Azul o las Chivas, aunque yo ya sé la respuesta.
4: ¿Ah, sí?
3: Sí. Pero vamos a ver qué dicen las shiny balls. Let's see who it is. Who's gonna win?
4: The winner is...
3: ¿Quién va a ganar?
4: A Cruz Azul, obviamente, estúpido.
3: ¿Por qué le dices así al Dorian Brillo?
4: No, Dorian, me sobra de desconsolación, Dorian.
3: Sí, no seas así.
4: Sí, es que las Chivas siempre hacen eso, amor.
3: Amor.
4: Perdón. Ay, no sé qué estoy pensando.
3: Ay, adorado, guay.
4: Ay, es que como en el podcast sí me dejas decirte.
3: Es que es apto para mayores de edad.
4: Ah, para todo público. Sí. Para que nos chequen en elbotón.com, diles, flaco.
3: Sí, ahí escuchan las babosadas que dice Brillo.
4: Cállate.
3: Volvemos, señoras y señores, con la bomba del día. Y es que al Rocha le balean su casa, su hogar.
4: Protección.
3: Y ya ves, Brillo, y tú diciendo que es. ¿Tú crees que van a balacear la casa de alguien que es inocente, güey? ¿De verdad creen ustedes eso?
6: No, pues, ¿cómo?
4: ¿Puede ser?
3: Yo no creo. A ver, ¿por qué pudieron haber baleado la casa? ¿Por qué pudieron haber baleado la casa del Rocha?
4: Porque demagogia que le han hecho.
6: Por corrupto. Por corrupto. Por eso, porque es un corrupto.
4: Sí, feliz que estaba
6: Y lo político, cállate, los chicos, voy llegando a tu lado. Por corrupto. Por eso, y no estoy tan contenta contigo, Dorian, porque me dejaste, te dije, pasa por mí a la casa, y te veniste directo, hijo de tu... ¡Ay, ¿qué le dice?
3: Sus primeros golpes.
4: ¿Por qué se vieron de la noche?
3: Es cierto, ¿usted y el Dorian salieron del mismo telo?
4: Sí.
3: Es lo que nos dijeron aquí, nos reportaron aquí. Ya agárrense una casa, hogar o algo, güey.
4: Digo, el Kaiser, vivan allí en el Kaiser, sí, para que no batalla, Dorian.
3: Ya nos recomendaron varios lugares aquí en Avondale para Doña Mati y el Dorian.
4: Okay. Doña Mati, que todo el mundo la quiere.
3: Sí, ¿no que la quieren aquí en la finiquera, Doña Mati? Pues sí, soy la reina de Phoenix. Volvemos con la bomba, que al asqueroso reptil del Rocha ya le balancearon su... Se los dije que es una rata, ¿ya vieron?
4: Sí, Doña Mati. ¿Le consta, Doña Mati?
6: ¿Verdad que sí, Benjamín?
7: Sí, Doña Mati.
6: ¿Sí o no, Dorian?
7: Claro que sí, Doña Mati.
4: Ay, asquerosos.
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0: el Rocha. Y el todos conmigo, una, dos, tres. Y el Rocha.
1: Bola de arrastrados.
0: Así es como preguntan por el Rocha, pero todos juntos tenemos que preguntar por el Rocha. Una, dos, tres. ¿Y el Rocha?
1: ¡Oye, Benjamín asqueroso!
0: Okay. El gobernador de Sinaloa, no sé si está escondido, ya vinieron por él los extraterrestres, lo recogieron los reptiles, o reptilianos, más bien reptilianos. ¿O qué sucede con él? Porque... Anda perdido. Sí. Ya le habían puesto securities y todo.
2: No, sí.
0: Es más, nos mandaron a pedir el security de aquí, el Mike. El security del edificio.
1: Ay, no, le dieron mal golpe a mi Mike.
0: Hasta en la noticia ya salió que balearon la casa del gobernador de Sinaloa. Ex gobernador, porque él solo dijo, me retiro mientras investigan.
1: No es ex. Tiene licencia para cumplir cabalmente la denuncia que se le está imputando.
0: We shall see, dijo el gabacho.
3: Este ataque a balazos en contra de esta residencia que pues ha sido propiedad del gobernador con licencia Rubén Rocha Moya, es por en la colonia Las Quintas, que hay al lado de Cuiteo, en Las Quintas, sector Los Lagos o Lagunas. Esos son los maestros de un parque donde está este sector. Fue alrededor de las 11 de la mañana que se recibió el reporte de pues haber escuchado detonaciones en este sitio en contra de una vivienda de 3 niveles que supuestamente se encuentra deshabitada desde hace varios años. Esta residencia pues presentó daños de bala en la fachada. Continúan en estos momentos pues las labores de investigación.
0: Oye, mi pregunta es, si está en la casa vacía, ¿no? Porque obviamente lo tienen resguardado, lo están cubriendo. Sí lo tienen resguardado, claro, porque le pusieron guardias de seguridad y todo el pedo. Entonces, no se las pusieron para que estuviera allá fuera de su casa, a ver a qué horas va por el frutzi, a la licor, ¿verdad?
1: Pues, entonces, ¿para qué lo resguardaron?
0: Pero mi pregunta es, si saben que no hay nadie en la casa, ¿por qué balacearon la casa? ¿Será un warning? ¿Será así como que...
2: Un aviso, ¿no?
0: Un aviso de... Estamos buscando, loco. Ay, sí. ¿Será eso?
2: Puede ser.
0: Oye, qué raro. A mí se me hace muy raro que ahorita nadie ya no salga a decir nada. Usted debería de salir al menos y decir, ¿saben qué? Pues aquí estoy, a lo que se ofrezca. Yo sigo de pie, sigo esperando a ver que hagan su investigación. Sí, pues está raro eso que su mamá Claudia salga y hable por él, ¿verdad?
1: Su mamá Claudia. No es su mancha. Mamá y no tiene por qué salir. Él está haciendo lo que tiene que hacer y no tiene que estarnos diciendo si va al baño o no, doña Mancha.
0: Prillo, why you always gotta protect the bad
1: people? Because he's an innocent. Because the emperor.
0: You're disgusting, little creature. Brillo, come here.
1: Sí, doña Martín.
0: ¡Cuento!
1: ¡Doña Martín! Usted sígale. La van a venir acusando igual para que se le quite. Y no, nadie la va a defender como nadie está defendiendo a este.
0: Dice el Brillo. Sí, doña Martín, tracas. Yeah. Te vas a dejar, Brillo.
1: O sea, ¿por qué doña Martín hace eso? Güey, le doy una con mis manolas de adobera, ya lo...
0: La matas. Déjala, señora.
1: Sí, no sabe, no sé por qué anda muy ensolevadita.
0: Pues déjala, pobrecita, güey. Vamos a ver qué sucede con el Rauch.
1: Ojalá que todo esté bien.
0: Ojo, el brillo.
1: Es lo que se le puede desear a un hermano mexicano,
0: güey. El Brillo, güey, está preocupado por su papi, el Rocha, güey.
1: No es mi papi, a mí me cae hasta gordo, pero no quiero que haya injusticia. La ley debe ser expedita.
0: Ojalá que sí, mira, que si es inocente, ojalá que se aclare, ¿no? Pero si es culpable, que pague. Volvemos, damas y caballeros, con el rinconcito de doña Mati. Dice, mi esposa es gabacha y no quiere que le hable español a nuestro bebé, porque según ella, cuando crezca, ella no nos va a entender, güey. Qué raro eso, sí, ¿no? Es una racista del closet, eso es lo que es. Eso fue lo que dijo el Brillo, yo no opino eso. ¿Es verdad eso, Brillo?
1: No, pues sí se me hace muy Chiqui Rivera, pero pues no, a mí no me interesa.
0: ¿Por qué muy Chiqui Rivera, güey?
1: Pues ya ves que va a México, pero siempre habla en inglés.
0: A ver, volvemos con eso aquí en El Flaco y su Pandilla. Le digo, Brillo.
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0: Oye, vamos con el rinconcito de Doña Matei. ¿Qué es lo que opinas, compadre? En el rinconcito de Doña Mati tenemos un dilema todos los días donde nos piden un consejo y dice aquí: mi esposa es gabacha y no quiere que le hable español a nuestro bebé, que porque según ella, cuando él crezca, no nos va a entender.
1: Ya manche.
0: Brillo, ¿qué opinas de eso? ¿Se te hace que es una mafufada? ¿Debería de hablar un solo idioma al bebé? ¿El inglés? ¿Por qué está en este país los dos? ¿Cómo ves tú?
2: No entiendo a la mujer cómo se atreve a decirle eso, porque cuando eres bilingüe en Estados Unidos tienes más oportunidades de triunfar.
1: No, pero aquí, o sea, aquí
2: xenofobia, el nivel de xenofobia.
1: ¿Por qué xenofobia, Brillo? Why?
2: Porque está denigrando el idioma de su marido basado en una creencia completamente imperialista y grosera, doña Mati.
1: I'm sorry, pero primero es USA, porque aquí vivimos, aquí tragamos y punto. No, se habla el inglés.
2: No, no hay
1: y
2: nada punto. De punto, doña Mati. No sea usted xenófoba también.
1: En la casa se habla el inglés. Only English. Speak English. Thank you very much.
2: Mira, tengo. Ya vayas a cambiar el pañal. Mira,
1: tengo esta hoja que dice aquí: favor de tirar la basura. Y dice en español. ¿Sabes qué voy a hacer con ella? La voy a tirar.
3: No manches.
1: Porque voy a mandar a pedir una en inglés. Para que, porque aquí estamos sentados. We're in USA. This is my country.
0: Doña Mati no se llama Mila.
1: Well, es que estoy practicando para la ciudadanía, porque ya pronto voy a tomar el examen.
2: Doña Mati, ¿usted cree que Estados Unidos la quiera?
0: Tiene un mes pidiendo a la ciudadanía que va a tomar el examen y que no sé. Compa Benji, ¿deberíamos de hablarle un solo idioma a las criaturas cuando nacen?
4: No, compa, no. Entre más lenguajes aprendan los muchachos, mucho mejor se abren las puertas.
1: Se dice idioma.
4: Idioma.
1: Lenguaje corporal. Bueno, pues, el lenguaje es el lenguaje corporal, gracias. Yo estudié en la Universidad de UNAM.
4: De lenguaje corporal. No, sí.
1: Get out of here. You don't speak English?
4: Yes.
1: Go back to your country.
2: ¡Qué asco, doña Mati!
0: No sea mamila, doña Mati. 1-888-874-2656. ¿Qué opinas? ¿Debería de la esposa de nuestro compa radioescucha relajarse un poquito? Porque ella está enojada. Ella está diciendo que deberían de hablarle solamente inglés a su bebé. Dice, compa flaco, está bien que mi esposa sea americana, anglosajón, pero ¿cómo le vamos a hablar puro inglés al bebé, güey? ¿No? Cuando venga mi abuelita allá mi mamá de allá del TR y quieran platicar con el niño, ¿cómo le van a hacer? ¿Con puras señales? ¿Con puras señas de que, hey? Ya me acuerdo una vez, güey, mi abuelita.
4: Oh, sí.
0: Sí, le dijo a una señora ahí en un super. Nunca se me va a olvidar, güey. Para decirle que se le había ponchado la llanta en inglés. Uh-huh. Mi abuelita, mira, le dijo: excuse me, your tire.
2: Ay, mira. Ella no batallaba. Claro.
0: Dale. No pare, ¿qué opinas? 1-888-874-2656. ¿Dónde está la raza de Denver, Colorado, de Sacramento, de Las Vegas, de Avondale, de toda la gente de Glendale? Ajá, llámanos y opina, ¿qué piensas de eso? ¿Tú cometiste el error tal vez de hablarle un solo idioma a tus hijos o siempre les hablaste a los dos? Volvemos después de esta rolita. A ver.

0: Oye, estamos en un dilema en nuestro radio. Escucha, dice, güey, tengo un dilema. Mi esposa y yo nos peleamos mucho. Y es que ella es gabacha y tuvimos un bebé, pero se enoja porque le hablo español al bebé, güey. Entonces yo le digo, entonces, ¿cómo el bebé se va a comunicar con mis padres, con mis abuelos, con mis tíos, mis primos, primas y toda la raza que hay allá en el Terre cuando vamos en Navidad a hacer fogata o a jugar al changáis? Y aquí, pues, nada, güey, ¿cómo que puro inglés? Lo voy a decir inservible, un solo idioma. Y luego, en los trabajos hay más oportunidades cuando eres bilingüe. Lo que tal si algún día me lo deportan a México.
1: No, deja tú. Eso habla de la imagen que tiene ella de él.
0: Y el bebé es nacido aquí en Estados Unidos, pero así me dijo, cotorreando, obviamente no lo van a deportar. Vamos a hablar con el compita Valentín. Valentín, ¿qué opinas, Valentín? What's up, homie? Where you from? Ese.
2: Yo digo que está bien a los dos idiomas. Como en la casa, yo y mi esposa, pues hablamos español. Ella de vez en cuando les habla inglés, pero pues a los niños la regla siempre en la casa, puro español. El inglés en la escuela o afuera.
0: Oh, that's interesting. Un aplauso for this guy. This guy, no, los dos idiomas. ¿Tú hablas inglés, Valentín?
2: Sí, poquito.
0: This is very good. Podemos hacer un examen tú y yo a ver si vamos a ver cómo andas en el English. You like it? ¿Te parece?
2: Yes.
0: All right.
2: Yes, of course.
0: Hi, Valentín. Where are you from, baby?
2: I'm from Zacatecas, México.
0: Oh, that's very exciting. I love Zacatecas, México. All over my face. Ancina. Hey, baby, I like you. I like your voice. You're very good for me in the hotel. Can you take me to the hotel?
2: No.
0: A ver, dime una opinión. Dime que estoy guapa en inglés. A ver, dime que estoy guapa. Dímelo.
2: You're so beautiful, Doña Mati.
0: Oh, thank you, sir. I want to get married with you, baby.
3: Eso es mentira.
2: I'm married right now.
0: Sí, sabe, Valentín. Eso es todo, compa Valentín. Un aplauso. Compa Valentín. Y arriba Zacatecas. Saludos, Lipa. Gracias por marcarnos aquí en la cabina, ¿ok? Un abrazote ahí para toda la raza.
2: Un abrazo.
0: Thank you. Bye, sweetie.
2: Bye.
0: Valentín se avienta, güey. Qué chido, ¿verdad? Daniel, ¿qué opinas, Daniel? Dice, güey, mi esposa, ella es gringa y se enoja porque le hablo en español a nuestro bebé. Dice que le tengo que hablar inglés nada más que porque ella no le va a entender. Cuando esté grande, ¿cómo la veis, vos, loco?
4: Pues primeramente, buenos días a todos, al mejor programa de la radio.
0: Buenos días.
4: Buenos días, y doña Mati, la perrona, la dueña de Phoenix.
0: Eso,
4: buenos días.
0: Eso, perro, buenos días. ¿En qué parte de Phoenix vives? ¿En Avondale, en Glendale, en dónde?
4: En Phoenix, en puro Phoenix.
0: En puro Phoenix, South Phoenix, North Phoenix, Southside, Westside, Eastside, ¿dónde?
4: No, ahí pega Glendale, ahí, donde no hay coyotes en el camino.
0: Oh, por el 60, vives tú por allá por el 60.
4: Pues sí, en uno, en el estadio, ahí por este el estadio de los Cardenales.
0: Oh, interesting. Yo vivo por el 17 y el 10, por ahí, cuando donde cruzan esos dos, ahí vivo.
4: Ándale, muy bien.
0: Ahí vivo,
4: bueno,
0: ahí.
4: Pues,
0: ajá, ¿y luego, mi amor?
4: Ahí le caigo luego.
0: Ok, baby. Thank you, baby. Me vas a visitar al Greenwood Memory Lawn en Marcher Bay. Ahí vivo yo en ese parque, en el Greenwood Memory Park.
4: Oh, yo creí que vivía ahí donde decía Last Stop.
0: Oh, Last Stop. Esa es la morgue, güey. ¿Cómo veis, Vol, carnal? ¿Que le hable inglés nada más al bebé o los dos idiomas?
4: No, tiene que hablar los dos idiomas, al menos que el bebé, no sabemos las condiciones, las únicas que los doctores recomiendan es si tiene NUS o autismo o algo, recomiendan que aprendan un idioma primero, que es un idioma base, a menos que el niño tenga algún problema médico, es la única manera que dice que aprendan un idioma primero, pero que ya después que empiecen a crecer más grandes ya se les enseñe el otro idioma, pero es mucho mejor que tengan los dos idiomas todo el tiempo.
0: Hey, Daddy, you speak English? ¿Hablas inglés, Daniel?
4: Hasta Toneca le hablo.
0: Oh, a ver, un little test.
4: Salúdenme al Brillo Sheinbaum antes de que se acabe.
0: ¡Cállate!
4: La llamada.
0: No, ¿por qué le dices Brillo Sheinbaum?
4: Pues aparte que es hijo de la Sheinbaum.
1: ¡Oh! Estoy oliendo asqueroso.
0: Ya la gente se está dando cuenta, Brillo, que das el pones el pecho a las balas por Sheinbaum.
1: No, no pongo el pecho por la justicia, por la soberanía, por nuestro país.
0: This is disgusting. Oye, Daniel, habla inglés conmigo. Daniel, vamos a hacerte el examen de inglés. Dime que me amas y que sin mí no puedes vivir en inglés. Dímelo, una, dos, tres, dímelo.
4: Mari, yes. I love you all the time. Without you, I cannot live. And I'm going to throw you against the wall.
0: Oh, yes.
4: And then throw Mike on top of you.
0: Oh! Michael Guardia dice que le va a aventar al Michael Guardia encima. Oh, I like Mike. He's very good, very talented people.
1: I just mind.
0: Thank you, sweetie. Adiós, Daniel.
4: Adiós, tengan buen día.
0: I love
4: todos
0: you.
4: Por levantarnos la mañana.
0: Sí, y otra cosa, cuando quieras también te levanto.
4: A lo mejor me la baja, porque sí, levantar no creo. con el cuero de vaca, como que no.
0: It's okay, baby. I still love you, Daniel. I'll be your prince. Thank you.
4: Yo también la amo, doña Mati, es la mejor de toda la radio.
0: Thank you, I'm your one.
1: No le digas.
0: Yes, ya lo dijo él. Yo quiero ser tu Rapunzel y tú serás mi príncipe que me rescata.
1: Ah. Oh,
0: yo tirar mi cabello por la ventana como Rapunzel.
3: Mi raza, ya escuchaste, compita, pues inglés y español, aunque se agüita la morra, ¿verdad?
0: Sí, yo me.
3: Volvemos, señoras y señores, con el marcador picante. Listas. Listas las semifinales. ¿Y qué le va a pasar al Cruz Azul? Yo creo que lo vamos a tener que mandar al rastro. A hacer pedacitos ahí. Chale. Arriba las chivas.

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4: Divertido, divertido se va a poner el asunto, señoras y señores. Semifinales. Cruz Azul tiene lo que se requiere para ganarnos.
5: Sí.
4: El público
6: falso. Buenos días, Tony. Guayadora de Rezco.
7: ¿Cómo me ama, Tony?
4: Pero yo no te sientes en las piernas de Tony. Ten más respeto.
7: Ay,
4: para
7: poquito.
4: Tony,
7: hace mucho que no lo veo.
4: Tony, disculpa, ahí que el brillo se sienta en tus piernas. Ahí. Uh-huh.
8: Brillo, por favor, distancia saludable, brillo.
7: Ah, esa es mi distancia saludable.
4: Brillo, acuérdate
8: seis
4: que hay
8: pies,
4: virus.
8: Seis pies.
4: Sí, hay virus y ya son dos nuevos virus, no nomás uno, ¿eh? Cuidado con eso.
8: Ahí volvemos. Doña Mati no cuenta como virus.
4: We'll be back right here, right now.

0: ¿Qué hubo, Tony? ¿Te gustó?
1: Oh, oh, pero caray, Blanco, mira, me quedé petrificado. Caray, que aquí está el futuro, señores. El próximo Daddy Yankee.
0: Oh, you know what it is, homie. Mira, no podemos conversar al menos de que escuchemos esto.
2: La pelota sigue ahí, a la deriva. ¿Quién llega? ¡El disparo de Esteban! Cuatro en el área, Gobea, metiendo centro a segundo. ¡Palo,
0: Ya, porque luego lloran ahí. Buenos días, Tony. Estamos triunfando por todo lo alto, gracias a Dios.
1: Los dos goles con que las Chivas Rayadas del Guadalajara hacen lo que para mucha gente era misión imposible. Decían, ya dense por muertos, va a ser imposible que le ganen a Tigres en este partido de vuelta, después de que recordamos Tigres venció 3-1 a Chivas en el partido de ida. Y la hormiga González, pues quedó en el olvido por un momento para todos los seguidores de Chivas, porque un jovencito de 18 años de Veracruz llamado Santiago Sandoval, Santi Sandoval, al minuto 74 y minuto 77, en 4 minutitos le bastaron a las Chivas para sacar adelante el partido y dejar a los Tigres en la lona. Chivas pasa a las semifinales del fútbol mexicano, aunque mucha gente no lo creía.
3: Por eso me gusta ver el futuro en los jóvenes. Eso es lo que hay que hacer ahora. Sí. Hay que todos los que tienen la atención de siempre, los viejos, los que todo el mundo le aplaude, los que ya estamos acostumbrados. Next, es hora de darle oportunidad a los nuevos futbolistas y locutores y carguacheros y lo que sea. Si tú tienes un talento nuevo que es más joven que ya los que todo mundo conoce de muchos años, next, es hora del que sigue. Me gustó. Por este muchacho de 18 años. Sí. Qué bueno, para que sepan, perros, en dónde se sientan. Y eso me que gustaron. Yo le voy al Atlas.
1: Doña Mate, a ver por partes. Primero me gustaron sus palabras. Sí, hay que apoyar el talento joven, el talento que viene empujando. Eso, así que.
3: Eso, pues, flaco.
1: Yo creo que pronto presenta su renuncia para que venga alguien más joven.
3: No, Antonio. No me malinterpreté las palabras. Yo me refería al flaco. El flaco, la nueva promesa de la radio, por ejemplo. Ya el Erasmo, ya Hueva, ya Piolín, gracias. Ya el Cucú y goodbye. Ya lo sepultado. Ya lo que sigue, mijo. Next, move on, Ancina. ¿Qué dijo Milito, querido Antonio?
1: Bueno, pues Gabriel Milito, después de ese triunfo de la Chivas Rayadas del Guadalajara en la conferencia de prensa, las palabras sobrias del entrenador de la Chivas Rayadas del Guadalajara, de esta manera, así habla Milito.
4: Siempre hay que creer, más allá de las adversidades que a veces te tocan atravesar en el fútbol. Sabíamos que teníamos un equipo muy poderoso delante, pero y además teníamos el resultado adverso. Pero la confianza y el creer que podíamos conseguirlo siempre dentro de la interna nuestra, siempre la mantuvimos.
0: Muy bien, Milito. ¿Sabes lo que me da tristeza? Lo que verdaderamente me da lástima, Tony. Sí. Y con todo respeto a los aficionados del América, Tony. El karma que le llegó al América. Porque, ¿se acuerdan que se burlaron todos de Chicharito cuando falló el penal? ¿Se acuerdan de eso? Pues ella le llegó el karma por dos motivos. Una, porque se burlaron de Chicharito, y número dos, porque el penal no le pertenecía al América ahora que pues fueron eliminados por Pumas. Henry Martin, ¿cómo lo falla, Tony? ¿Cómo lo regalado el penal y lo falla, güey?
1: Mira, se repitió la historia del Chicharito la temporada pasada, fallando ese penal, que sí, efectivamente recibió muchas burlas, sobre todo de americanistas, pues el día de ayer por la noche ahí en Ciudad Universitaria. Primero, reconocerle al América qué gran reacción tuvo, porque Pumas iba ganando 3-0 en la América. Presionó, se metió, los alcanzó en el marcador 3-3.
0: Muy bien.
1: Pero al minuto 87, un penal que no era penal, no debió de haber sido marcado como penal, según los expertos. Incluso el árbitro, el cantante Guerrero, dijo: no lo toca, no le toca la cabeza, la cara el jugador de Pumas al del América. Debió de haber sido, si acaso, un tiro libre. Pero bueno, marcaron el penal. Vino Henry Martín y lo falló.
3: Disgusting, brillo. ¿Qué pasó? Estás como Rocha, escondido.
5: Ajá. Ay, Mati, yo no puedo creer lo que le haya pasado eso, mi América preciosa. O sea, por imagen,
3: créelo, güey. Créelo. Saludos para Luis, que se esconde desde California, nos escucha, le va el Cruz Azul. Mira, ahora, perro, pobrecita de yo no le voy a las Chivas, pero ahí se les ve que los van a llevar al rastro y los van a dejar en pedacitos, Dorian, ¿verdad, Dorian?
6: No, doña Mati, no, yo confío todavía. La fe es lo que muere el último.
3: Sí, lo mismo decía Benjamín. Benjamín. Y Benjamín lo sacó de la casa, la esposa. Ya.
1: Oh, así que, oiga, muchachos, pues ya definido. Cruz Azul elimina al Atlas, Guayamati. Cruz Azul elimina al Atlas, marcador global 4-2. El Pachuca elimina a Toluca, 3-0, marcador global. Y pues ya está todo listo. Semifinales esta próxima semana, miércoles y jueves, los partidos de ida. Sábado, domingo, los partidos de vuelta. Pumas contra el Pachuca y Chivas contra Cruz Azul.
6: Vamos a ver si tienen esos perros de las Chivas, mano, porque nosotros los Pumas somos como los leones. El atardecer parecemos gatitos con sueño, pero cuando nos despiertan nos los devoramos, asquerosos reptiles. Vamos a ganar, mano. Gracias, Antonio, por tu reporte deportivo y vamos a ir a seguir buscando a Rocha.
1: Mucha suerte.
0: Suerte, profe, porque no lo encuentran. Ni los que balearon su casa lo encuentran. Chihuahua. Gracias, compita Tony. ¿Cómo te seguimos ahí en Instagram?
1: @TonyDeportesOficial, @TonyDeportesOficial.
0: Un oficial de Nueva York rescató a una persona de lo más alto de un edificio. Se iba a aventar.
1: No.
0: Por ahí hay rumores de que es aficionado del América.
5: ¡Cállate!
0: Volvemos con eso. Creo que era brillo, ¿eh? Traía la misma melena.

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0: Damas y caballeros, se quiso quitar la vida aventándose de lo más alto de un edificio en Nueva York. Y es que la policía bien preparada fue y le habló con mucho cuidado para que no se fuera a tirar.
1: We're gonna get this together, okay? I promise that. Listen, look where we're at. We have the best view in the city, right? We're here together.
0: Estamos aquí juntos y los juntos vamos a superar esto. Mira qué bonito lugar, mira dónde estamos. Tenemos la mejor vista en la ciudad.
1: We'll get you a new phone, all right? We'll talk to your mom, we'll get you a new phone.
0: Te vamos a comprar un nuevo teléfono.
2: Ma'am.
0: Ya se te tiró, él es el que tenías en la mano porque te querías aventar.
2: Hi, ma'am. Don't do it, please don't do it, ma'am.
0: Por favor, no lo haga, señora.
2: What's your name?
0: ¿Cómo se llama?
2: My name's Officer Ben. What's your name, ma'am?
0: Me llamo Oficial Ben. O sea, Ben a mí. Y no te, güey, qué triste, güey. O sea, siempre hay que estar bien truchas a las señales de las demás personas. Por ejemplo, una de las señales que indican los expertos que pueden pintar estas personas con ganas de quitarse la vida es no contestar el teléfono por días. ¿No te ha pasado que le hablas a una misma amistad y hasta piensas que esa persona tal vez ya no quiere ser tu compa? Uh-huh. O dices, güey, ¿qué le hice, güey? Ya tiene como un mes que nomás no me... La mayoría de las veces, según el estudio, pasan por una depresión en donde muchos de ellos tienen un riesgo de hasta un 75% de quitarse la vida, güey. Entonces hay que estar bien enterados de cuáles son las red flags de una persona así. Oye, flaco, ¿pero cómo sería...? ¿Cómo sería esto? Policías están bien entrenados para ayudar a la gente que se quiera aventar de un puente, por ejemplo. Pero en México, ¿qué hubieran dicho los oficiales a alguien que se quiera tirar? Vamos a hacer de cuenta que yo soy el brillo, yo somos policías y le estamos hablando a alguien que se quiere tirar. Órale, güerito, pues déjate caer con los tenis y ya que te vas.
3: Ese pantaloncito está bonito.
0: Oye, pues al menos deja para los chescos antes de que te avientes.
3: Ah, mire, mire, doña Mati, el celularcito ese está bueno.
0: Ah, mira, es el Nokia, el del flip phone, pero todavía me sirve, hijo.
3: Oye, pues,
0: ahora nomás espero que le hayas pagado la deuda a Coppel y no dejes con la deuda a tus familiares, perro reptil.
3: Sobres, pues aviéntate, no que muy acá, muy hombrecito.
0: Apúrate que ya voy a salir del trabajo y quiero grabar para ver si me hago viral en TikTok. Deja, grabo un video. A ver, no te muevas para tirarme la selfie, hijo. Oye, no, Dios, me subí hasta acá.
3: Ah, no, yo ya me voy a ir bajando, ya me dio miedo.
0: Oye, ¿algo que quieras confesar antes de tirarte? También me gusta el mitote. No sean gachos, doña Mati. Bueno, ahí está, señor. Ya escucharon a los reptiles del programa. Sí. Oye, pero ya en serio, si te estás pasando por una crisis mental, el número gratis al cual tú puedes llamar para buscar ayuda en un caso de estos es el 1-800-854-7771. 1-800-854-7771. Volvemos con la bomba del día y es que se le va la gente encima a una mujer que grabó a un muchacho que se estaba echando una línea. Así la vamos a dejar, no vamos a especificar más. Una línea se estaba aventando el muchacho. Y lo grabaron y vieras cómo lo defienden en las redes sociales.
4: No.
0: ¿Sí? Déjenlo vivir, le ponen. Hijo de Suchi, por ahí sospechan que es el brillo.
3: Oh. No. Que no me...
0: Volvemos con eso. Aquí en el Flaco y su pandilla.

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1: Sigue escuchando El Flaco y su pandilla. Lo cacharon echándose una rayita y hasta ahí vamos a dejar los detalles porque somos adultos y sabemos de qué estamos hablando. Claro que sí, echándose una little line. Vamos a decir. Estaba echando una little line, así vamos a decir, una little line. He was doing a little line. Cuando de pronto allá en el TR, güey, lo grabaron, ya lo tenían en el teléfono. Una dama lo tenía en el phone, cellular phone. Y dijo, ¿qué pedo con este vato? Y le habló a la policía, güey.
2: ¿Para qué?
1: Le habló a la policía, vamos a escuchar. Porque la gente se lamentó en las redes sociales. Al vato no. Ajá. A la muchacha que le puso el dedo.
2: Ay, no.
1: Llegó la policía y lo espantaron y se fue. Y resulta que ya lo agarraron y lo metieron a la cárcel, güey.
2: No más así.
1: Entonces muchos dicen, güey, no estamos promoviendo las little lines. Que se pueden aventar los sujetos en un momento de party, pero un momento de asesinato, ese no lo encuentran.
2: Uh-huh.
1: Alguien que secuestra a alguien, ese no lo encuentran.
2: Uh-huh.
1: ¿Será porque ya estamos hablando de palabras mayores y le sacamos a buscar ese tipo de sujetos? Escuchemos el momento.
3: Está aquí enfrente, todavía está fuera dentro de su vehículo. Sí, está aquí afuera.
4: ¿Es un
3: Bit blanco? No puedo ver las platas porque no quiero salir.
1: Vieja chismosa, que a ella le dio envidia. Le dio envidia que no le invitaran un little line. Por eso le habló a la policía de que afuera se estuviera echando little line el muchacho.
2: Pero, o sea, ¿qué podría,
1: pobrecito,
2: provocarte?
1: ¿Para qué, brillo? Perdón.
2: Para denunciarlo, ya, Mati. O sea, ¿por qué yo querría denunciar a alguien si está lejos de mí, no es mi amigo, no es nada? Güey, qué poco negocio de la gente.
1: Exactly. I'm with you on this one, brillo. Estoy contigo en esta.
2: Sí, le entendí, ya, Mati.
1: Oh, perdón.
2: No puede.
1: Pero ¿saben qué pobre muchacho? El que se echó el little line.
2: ¿Por qué?
1: Porque aparte de que perdió la libertad, también perdió la nariz. No se agacha, doña Mati.
2: Oye, ¿los, mano, papás?
5: Oye, pero también, digo, qué ocurrencia el muchacho, ¿no? Es el batillo, cómo se pone ahí a estacionarse a mero fuera de la casa de los vecinos, a echarse la little line, y diciendo que tarde que temprano lo van a arrestar por andar echándose little lines. ¿Por qué no se escondió en su auto, en la parte trasera, tal vez, y se echó unos cocodrilazos?
2: ¿Pues usted cree que se iba a imaginar que la vieja chismosa le iba a hablar a la policía? O sea, qué horror, manches, de gente, güey.
1: Pero sí hay gente, brillo, que de pronto nomás están viendo, a ver.
2: ¿Será de miserables?
1: ¿A quién le echamos la chota? Una vez yo estaba en la casa haciendo unos panques bichi, güey.
2: Ajá.
1: Porque pues, cuando yo vivía solo, va.
2: Ajá.
1: Y no había nadie.
2: ¿Estaba circulado?
1: Sí, pues un fin de semana bichi. Y tenía la cortina estaba así como que un poquito abierta. Y yo no me había dado cuenta, güey, porque me levanté así sonámbulo para hacerme los pancakes. Y de pronto noté en mi piel los rayos del sol. Y dije, oh, wait a minute. Déjame, voy y cerro las cortinas a la bestia. Y estaba una señora ahí, güey.
2: No sé, viéndote.
1: Brillo, por favor, no seas tan explícito, mijo.
6: ¿No era doña Mati?
1: No, era una señora mucho más, como de unos 80 años, mucho más joven que doña Mati.
2: Oh, ok.
1: ¡Doña Mati!
6: ¿Se va a dejar, doña Mati?
1: It's okay. It's the truth. Gallina vieja, gallino caldo. Mejor caldo, gallina vieja.
2: Ajá,
1: ok, brillo, pero ya no te vuelvas a echar un little line en la calle porque
2: no,
1: te van a...
2: ya, ¿cómo voy a hacer yo?
1: No, pero... ¿It wasn't you?
2: No, pues ¿cómo crees, doña Mati?
1: No era brillo. Brillo no hace eso, ¿verdad, brillo?
2: No, yo no.
1: Ya sé.
2: No, cómo... pues mira. ¿Por qué te ríes de allí? ¿Me has visto o qué?
1: Sí, no, pues brillo ya tiene rato que él ya dejó eso. Ya se van como, ya vamos para 2 semanas, ¿no, brillo?
6: Hombre.
1: ¿No, brillo?
2: No, David, el jefe iba a pensar que es verdad, menso.
1: Pues que sepa la verdad, brillo. Ya el mundo se va a acabar. Y hay mucho virus, ya el mundo se va a acabar. Digo, ¿qué más da? Igual, ¿no? Al brillo le dicen brillo, alias el little line.
2: No se crean, hermosos.
1: Volvemos, güey, con los consejos del profe, güey.

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3: Vamos con los consejos del profe López. Y en los consejos del día de hoy, le voy a enseñar a todos mis estudiantes, mano, que la sabiduría del presente y del futuro es gracias a los errores. Gracias a Dios, eso me ha hecho sabio. ¿Y por qué estoy dando ese consejo? Porque habemos muchos que decimos, híjole, man, con el hijo mayor que tuvimos fuimos una vasca. No supimos ser papá o mamá, y es que ya están lamentando toda la vida. Como le pasó a mi primo Fermín ayer. Su hijo, el menor, le dijo, no tengo mamá, porque él es papá soltero. La mamá murió hace muchos años. Pero por el Día de las Madres te quiero felicitar, papá. Y hasta se me arruga la voz porque me dio mucha tristeza. Pero dice mi primo Fermín, oye, mira, qué muchacho me felicitó y todo, ¿no? Qué bonito. El papá, el hijo mayor de él, pues le tiene rencor, dice, pero el otro, pues sí, le agradece y todo. Y le digo, te equivocaste, mano. Está bien, y si no te hubieras equivocado a la hora de ser papá con el mayor, nunca hubieras aprendido a ser papá con el que sigue y con el que sigue y con el que sigue. Entonces muchas veces nos damos a tirar al piso porque creemos que somos los peores, porque cometemos errores, porque somos seres humanos. Entonces aquí el consejo es, comete errores toda la vida, ¿qué importa? Y me refiero a, obviamente no al propósito, ¿no? Ay, voy a ir a cometer este error, pero si lo cometes, no te agüites, porque de ahí sale la sabiduría. O tal vez echaste a perder una situación, una amistad, no supiste ser amigo. Pero de ahí aprendes a cómo ser una mejor persona, un mejor amigo con aquellos que la riegas. Y lastimosamente la regamos con muy buenas personas en el camino, pero nos ayuda a ser mejores con los que vienen. Entonces, ese es mi granito de motivación, de consejo para ti el día de hoy, esta linda y bella mañana, Brillo. Adelante, Brillo, estás levantando la mano y ya te huele el sobaco, man.
4: Ay, se quedan que todos, profe. Oiga, profe, pero ¿saben qué? Que cuando hay más hermanos, uno, bueno, los grandes ven cómo los tratan a los más chicos y se arden, ¿eh? O sea, que no se equivoquen así como que tanto.
3: Sí, suele suceder y puede pasar, hermano, pero aquí lo importante es no voltear a los lados ni atrás, simplemente ir anotando, sabes que la regué en esto.

0: y aprendí tal cosa de esta situación y puedo ser mejor persona. Y punto final, San, se acabó. Tengo un primo hermano que salió de la pinta. Ajá. Y pues lo habían metido al bote por tomar y manejar. Y casi matar a la otra persona en el accidente de auto. Chale. Pero salió del bote, pasó aproximadamente 8 años en la cárcel. ¿Y qué creen? ¿Qué? Ahora quedó con un trauma de que el chavalón ya no maneja ni nada, ¿eh? Para todo toma Uber. Entonces, ¿qué fue lo que aprendió ahí él, Dorian?
1: A ser más precavido.
0: A ser más responsable. Uh-huh. Otra cosa que hizo Benjamín, dejó de tomar, mi primo.
2: Ah, muy bien.
0: Y ya no toma nada de alcohol.
3: En realidad eso no es, no aprendió nada, porque se trata de aprender y seguir manejando. O sea, no, sí. En realidad pues no.
0: Muy buen punto, pero en lo que va agarrando el ritmo de la vida, estoy seguro que en algún momento va a volver a manejar, porque ya me lo dijo que quiere volver a manejar. Pero como acaba de salir ahorita, recién salidito del bote, pues está bien que vaya. Claro. Es como aprender a caminar otra vez, mano. Sí,
1: claro.
0: Entonces, el aplauso de esas personas que aprenden de sus errores y les va mejor en la vida.
2: Profe, gracias por tanta sabiduría y ese consejo.
3: ¡Ay, Benji!
2: Sí, muchas gracias.
0: La verdad. Eso es todo, Benjamín.
1: Definitivamente no sabemos qué haríamos si no escucháramos sus palabras que usted tiene.
0: No, pues no haría nada. Antes de mí no hará nada ustedes. Y llegué yo y qué fui para sus vidas.
2: Es una luz.
0: Eso.
1: Iluminado.
0: Eso. Un aplauso para ustedes.
3: ¿Les cree, profe?
0: Claro que sí, son mis muchachos.
1: Le queremos dedicar uno.
2: Oh.
0: Eso es todo, muy bien, me gusta. Ahora sí, ya váyanse a guardar a su ¿cómo se llama donde guardamos los munos?
2: Bueno, en una vitrina.
0: Váyanse a su vitrina, sí. Por favor, ya, sí. Guárdense.
2: Somos unos
0: porque muñequitos. Los que escuchan llegan a viejo y los que no escuchan jamás llegan ni a la mitad.
2: Oh.
0: Ya cállense, no piensen ahora sí, por favor.
4: Ahí volvemos, damas y caballeros, con la quemazón. La quemazón de los famosos, pariente. Y en la quemazón de los famosos, pues, ¿qué creen, mi viejo? ¿Qué cree, morra? Pues, Lorena Herrera, ¿te acuerdas de lo que la tildaban de trans y de vato? Dice Lorena Herrera, porque me vean vestida así, así como me he visto, dice ella, no quiere decir que me voy a la cama la primera.
3: ¿Para empezar de casada?
4: Pues ahorita te voy a decir por qué dice eso.
3: No.
4: Ahorita después de esta
3: ronda. Oye, fíjate, si hubiera sido vato, hubiera estado bien guapo.
0: Ay, es Brillo, ya que ella dijo que no le gusta que le digan vato. Te va a demandar.
3: No, pero yo digo, si hubiera sido, hubiera estado bien guapo.
0: Ah, bueno. Y tú, si hubieras sido mujer, serías una señora bien fea.

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4: 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Y muy pronto Las Vegas, Sacramento, traemos para todos, Ancina, para que sepan, perros arnosos. Volvemos con la quemazón de los famosos. Y en la quemazón de los famosos, dice Lorena Herrera, que como te ven, te juzgan. Y no porque se vista como piruja, quiere decir que es una piruja. Eso es lo que ella dijo en pocas palabras. Volvemos con esta canción, Brillo.
5: Volvemos, ya mismo regresamos.
4: Tráeme un café, Brillo, corre a hacer tu trabajo.
5: Sí, doña Mati.
4: Pero ya, así.
5: Doña Mati.

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0: dice Lorena.
1: Ya me bofié.
0: Dice Lorena Herrera, yo porque me visto así como acá de la calle o me vista sepsi, no quiere decir que me voy a ir a la cama.
2: Una super sorpresa.
0: Ah, perdón, esa es otra Lorena Herrera. Brillo, deja de estar tocando tus audios de Claudia Sheinbaum ahorita. Ay, Brillo.
1: Les tengo uno, pero bien perro asqueroso.
0: Bueno, ahorita no lo cuentas, ¿ok? Vamos con Lorena Herrera primero.
3: Me podrás ver vestida como tú quieras, pero eso no te está dando ningún derecho a mí a faltarme al respeto. Correcto. O a creer que me Correcto. Vas a llevar a la cama. Pero yo sí sé perfectamente que sí hubiera sido una muy buena mamá.
0: Ah, sí, se las quedaba, sí. No, ya, Mati, por favor. O sí, oye. Ay, sí, no quiere decir que... Que te lo cico ya, por favor. Lorena Herrera ya ahorita está para que haga papeles de novela, pero ya...
4: Ya de abuelita.
0: De puro difunto. Ya haga el papel de la muerta. Y la que están velando en la Rosa de Guadalupe. Yo me veo más joven que ella ahorita.
4: ¿O sí?
0: Me están confundiendo ahorita mucho. Me confunden
4: con ella.
0: Con Gaby Spanik me confunden. Y me han confundido mucho con la gaviota también.
5: Pero eso es porque va al lado del peinadito del flanco, peinadito de muñeco de pastel, y dicen, ah, mira, pues ese es Enrique Peña Nieto.
0: ¿Qué pasó, profe? Oye, pero es verdad. Es verdad, Brillo, como te ven, te juzgan, ¿no, Brillo?
1: Sí, pero a mí se me hace que Lorena Herrera, para su edad, se ve preciosa todavía.
0: Se ve muy bien, como la señora Maribel Guardia también, que se ve muy bien.
1: Oh, ay,
0: sí. Muy conservada. Eso sí sacrificaron chamacos para andar así de, para verse así de jóvenes.
4: ¿Oh, sí?
0: Ni yo, que soy más joven que ellos, me veo así de joven yo.
4: Ahora más con la presencia de Dorian.
0: Dorian, mi nuevo productor que contraté de afuera de la Home Depot, me ha dado mucha vida.
4: Sí, la han visto muy juntitos.
1: Yes. Ya se ve muy acabado.
0: Es que le chupó toda la
4: juventud,
0: la energía. Dorian, ¿no te deja dormir doña Mati, Dorian?
6: Es que me molesta cada rato que trae un tecito, que ahora que otra cobija más.
0: El problema es de que, o sea, ¿a qué hora siempre termino encima de ella?
4: Oh, sí.
6: Para cubrirla, ¿no?
1: La cubría la colita de él.
4: El brillo dice.
0: Oye, pues ahí está Lorena Herrera. Pues es verdad, yo cuando era de joven, muy, muy, muy de joven, a mí me trataban. Si a mí los hombres me veían vestida de piruja, así no es como te tratan. Así de fácil. Por ejemplo, si yo era una mesera de marisquería de esas, de media nalga para abajo, y andaba enseñando las nalgas y todo eso, claro que los viejos te van a acosar. A veces los viejos solo hasta te piden una bebida solo para verte las nalgotas. Así no de fácil. Ahora, que si eres una mesera de un restaurante familiar, de ese de la costeña o restaurante Mexicali, ancina, donde sirven pura comida para gente, fue un de

0: Por ejemplo, ajá, sí. Un IHOP, pues ya cambia la cosa. Ajá. Pero si te vistes ancina como pirujona, pues así te miran al brillo. Ajá, lo ven chimuelo los viejos y ya piensan que da servicio ancina a domicilio sacándole brillo al tubo.
1: No, y sí, ¿no?
0: Y sí lo hacen. Brillo, ¿cuánto cobrabas en delante?
2: Yo normalmente lo hacía por amor, doña Mati, era una labor social. Gratis.
0: ¿Nunca has cobrado por tus servicios de viejo cochino?
2: Fíjese que como cuatro veces que trabajé en una clínica de masajes.
3: Y le ofrecieron un pago al brillo, pero el brillo, no, gracias, lo hago por el arte, el amor al arte.
2: Pues de hecho yo sí lo hubiera regalado, pero me cobraban, tenía que pagar allá en la clínica.
3: Pero muy bien dicho, Lorena Herrera tiene la razón, es que como te vistes, es como te tratan. Sí. Y esto va para todo, no nomás para como mujer, o sea, también en el trabajo. Si te vistes todo fodongo, pues van a decir, este güey es un fodongo.
2: Así que me acaban de decir a mí.
3: ¿Qué te dijeron, Brillo?
2: El viernes.
0: ¿Qué te dijeron, tus verdades, que pareces un homeless? ¿Qué te dijeron?
2: Ajá, que debería de cuidar más. Imagínate. Y le dije, yo soy una diosa de la comunicación.
3: Oye, Brillo, ¿y qué vieron en ti que te dijeron eso?
2: ¿Sabes qué? Yo soy muy... Yo tengo una forma de decirme muy particular. No mal, pero no.
3: ¿Pero
2: soy...
3: qué traías puesto al chile? ¿Qué al punto, va, muchachos?
0: Sí, ¿qué?
2: No, que me quieren de zapatito boleado y trajecito.
3: ¿Y qué traías? ¿Como unos pants, un sweat?
2: Nomás. Traía un short así muy holgado y luego unos tenis bien perros y una playera muy pegadita y el pelo así ondulado, libre.
4: Pues sí, Brillo, y estás en grandes ligas, mano. En un programa nacional deberías de vestirte más.
2: Pero, o sea,
4: acá.
2: Me veo muy bien. Pues sí, o sea, sí. No traigo traje. Pero no, me veo bien.
4: Y te ves muy bien, pero para un barrio de puros marihuanos.
2: ¡Ay, la profe!
4: Ahí te ves muy bien. Muy bien te ves. Ahí sí te quedas muy bien, mano. Oye, ese vístete bien, Brillo, ni que estuvieras con el malviviente del genio Luke.
2: No lo conozco.
3: Volvemos con las bolas de Brillo. ¿Quieres saber tu pasado, presente, futuro? Pues de volada, ya sábanas. Hoy no más.

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3: Damas y caballeros, nos damos con las bolas de brillo. Porque brillo puede ver el pasado, presente, también el futuro. Muy bien, brillo. Oye, brillo, ¿quién en tu familia podía ver el futuro a través de las bolas de cristal? ¿Tu abuela? ¿Tu tatarabuela? ¿Quién?
4: Mira, yo creo que ha de haber sido mi tatarabuela, pero no la dejaron ejercer, fíjate.
3: ¿Por qué?
4: Porque, pues, imagínate, la acusaban de bruja.
3: ¿Y a poco no era la vieja?
4: No, ella tenía un don que es muy diferente a doña Mati.
3: Mira nada más, dicen que le tapaba la boca a los sapos esa vieja, hacía brujería.
4: Ay, esa doña, ay, usted la conoce muy bien, si son de la edad.
3: Por sí,
4: la,
3: no, sí. Ya.
4: Ella, si estuviera viva tendría su edad.
3: No, I don't know, but some people are talking about the bruja, the witch, it has happened very much.
4: Mm-hmm.
3: I'm saying like a lot of people are... I'm sorry, I don't speak Spanish right now.
4: No,
3: o sea, mami, la doña. No, ya, es que pronto voy a tomar mi examen de la ciudadanía. Y ya me dijo, ya me ha dicho a mí, me han dicho mis abogados que tengo que practicar mucho el inglés. Sin abrillo, ¿qué le quieres preguntar a las bolas del charlatán? Digo, a las bolas de brillo, perdón.
4: Claro que sí, Adoladirris. Vamos a ignorar a doña Mati y vamos a preguntarles a las bolas de brillo si el rumor de que Lorena Herrera no tuvo hijos porque es hombre.
3: Oh.
4: Esa es la pregunta que nos hacen. Vamos a ver qué nos contestan.
3: What do they say, mijo?
4: The balls say.
3: What do they say?
4: It's not a truth. Que no es verdad, doña Mati, que no tuvo hijos porque no
5: es mujer.
4: No, porque no lo deseó así. Ella y su esposo decidieron no tener por decisión personal. Y sí es mujer, no es hombre.
3: Oye, ¿y el bulto ese que se le nota en el pantalón? ¿Qué será, brillo?
5: Doña Mati, por favor, me respeto.
4: Doña Mati. Es que hay mujeres que sí se les ve, pero no es esto que piensa.
3: Oh.
4: Pero sí se les ve, gracias.
3: I see the bulto, I see something right there. Dije, what is it that is? What, I see the little balls right there.
5: Doña Mati.
3: Bolas de cristal, porque también dicen que es adivina.
5: Ah.
3: Sí, no, it's okay.
6: Oye, ya póngale un pedazo de cinta a esta vieja en el hocico.
5: ¿Qué pasó, profe? No, que no sé. El profe vino con dolor de cabeza, ¿no?
6: Sí. Oye, pues estuvieron buenas las coronas anoche, mano. Celebramos el Día de la Mamá, pero ¿saben qué? Me quedé confundido en la casa.
5: ¿Qué?
6: Celebré el Día de las Madres, pero pues no tengo madre y no había ninguna mujer en la casa. No sé qué hacía.
5: ¿Más?
3: Es que usted tiene el síndrome del mexicano, profe.
5: ¿Cómo?
6: ¿Cuál es ese, doña Mati?
3: Que celebra por cualquier cosa y no sabe ni de qué. ¡Nos van a sacar las cervezas!
5: Bueno, volvemos con las bolas de brillo. A ver, brillo, prometiste que nos tenías algo exclusivo de Claudia Sheinbaum, tú que eres su mayor representante en la Cámara de Representantes, en el Congreso.
4: Ay, no soy todo eso que dice el blanco, pero para confirmarles que Claudia es del pueblo, por el pueblo, y si queremos llegar a lejos, primero los pobres, adoradores. ¿Y quién cree que estuvo en la mañanera, güey?
5: ¿Quién?
4: Junior H, güey. O sea, ya ves que estuvo con BTS, para que vea todos, todos los derechairos, que nosotros... Dios estamos santo. Como con BTS, como con Junior H.
3: Esas babosadas veniste a presentar al programa.
4: Doña Mati, para que luego no la critiquen y no la tachen de xenófoba.
3: Eso se te hace importante para el pueblo. Que fue el marihuano de Junior H allá la mañana. Qué vergüenza, de veras. Volvemos con eso, a ver si es cierto que fue el asqueroso reptil ese.
5: Ojo.

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0: Ándale, ándale, pues, Brillo, a ver, échale, pues. Está bien contento el Brillo, está de friegue, fuera del aire, ¿eh, muchachos?
1: Uh-huh, sí.
0: Dice, déjame dar esta nota que Claudia Sheinbaum es mi superhéroe porque Junior H no sé qué. A ver, échale, Brillo.
2: Uh-huh. Oigan, no solamente yo estoy contento, toda la juventud mexicana está muy contenta por la presencia que tuvo el día de hoy. Mi Majo Aguilar preciosa, que somos super amigos,
0: ¿A quién le importa que estuvo Junior H en la mañanera? ¿Y eso qué? ¿De qué nos beneficia?
2: Nos beneficia muchísimo, doña Mati, porque fueron a presentar la segunda edición de México Canta. México Canta es una iniciativa de la Secretaría de Cultura de nuestro país precioso para promover a los nuevos talentos con posiciones que no hagan apología del delito o la violencia, porque se puede hacer buena música sin tener que hablar de ni provocar que la juventud se incline hacia el narco. Fíjate, esto es algo muy particular que lo haya hecho Junior H, porque Junior H, pues comenzó su carrera, o muchos de sus hits hacían apología a la violencia. ¿Y qué crees que él? Van a ver besos. Y está bien perro porque él fue a la mañanera y le dijo a la presidenta que estaba muy contento que hubieran hecho México Canta y que él se comprometía a provocar a la juventud a que la música sea algo que provoque emociones positivas y que él entraba con ella, ¿verdad? Para que los jóvenes ya no tuvieran esa tendencia, al menos no por su culpa.
0: Eso hasta que ponemos a hacer algo al Brillo. Solamente hablando uh-huh. de su superhéroe, la Claudia Sheinbaum. ¿Saben qué? Dicen que también llevó al Junior H a Majo Aguilar y te falta un artista, Brillo. Le dicen la supercarpeta de investigación.
3: Una super sorpresa. Está con nosotros Majo Aguilar. Está Junior H. Antonio Herrera, cantautor también. Y está Miguel Ángel Trujillo, presidente del Consejo Mexicano de la Música, junto con Claudia Curiel, secretaria de Cultura. El día de hoy vamos a presentar la segunda edición de México Canta.
0: ¡Guácala, qué rico! Que a mí no me gusta esa música del Junior H. Vamos, escuche nada más. ¿Por qué no se llevaron mejor a Plácido Domingo, a Luciano Pavarotti, a Andrea Bocelli, a Javier Camarena? Por ejemplo, uh-huh. Andrea Bocelli canta muy bonito. Vamos a escuchar una versión, una canción muy bonita. Andrea Bocelli con Celine Dion. Esta canción es de mis favoritas. Esos son artistas de veras mexicanos.

0: Eso es ejemplo. Venga, un aplauso para Andrea Bocelli. ¡Bravo! De veras que eso de veras está bonito. ¿Qué van a comparar eso con? ¿Qué dices de ese niño marihuano?
1: Doña Mati, me da mucho gusto que sea ese niño marihuano el que va a cantarle a los jóvenes, porque es lo que les gusta.
2: Oye, si llega a cantar ahí Andrea Bocelli, yo creo que se desbarata de la vergüenza, y al saber que Junior H está trasito de él al lado de Claudia Sheinbaum. Yo creo que la Claudia Sheinbaum, mano, ¿saben qué fue a hacer ahí?
3: ¿Qué fue a hacer, profe?
2: Pues qué más, flaco, la Claudia Sheinbaum, como ahorita andan tras el gobernador de Sinaloa.
3: El Rocha,
2: más bien le pidió, mandó a llamar a Junior H para que le hicieran un narcocorrido al Rocha, man.
1: De verdad, de vergüenza, profe. Llamarse profe y aparte hacer eso.
0: I'm sorry. ¿Qué vas a comparar? Andrea Bocelli. ¿De dónde es Andrea Bocelli?
1: No, pues es que Andrea Bocelli no lo oyen los jóvenes.
0: Y fíjate, Andrea Bocelli, aunque es italiano, todavía le doy más crédito a representar la música ahí en México que a Junior H, porque Junior H no es ni mexicano.
3: Entonces, ¿qué es, doña Mati?
0: Es pandillero. Plácido Domingo sí es mexicano. Plácido, ¿por qué no llevaron a Plácido Domingo?
1: Porque no lo oyen los jóvenes. Hay que conectar con la juventud.
0: Millions and millions and millions of people love me.
3: Sí. Hoy a doña Mati se le metió el
4: trompas.
3: Se le metió el contras.
0: Así es, pues ahí está ya la corrupción a todo lo que da. En vez de investigar dónde anda el Rocha escondido, gobernador de Sinaloa acusado por narcotráfico.
1: Ya no es policía, no tiene.
0: Estamos perdiendo el tiempo con Junior H, la mañanera. Un aplauso para Claudia Sheinbaum, alias la carpeta de investigación. ¿Cómo le dice la supercarpeta? En Halloween se debería de vestir de carpeta, Claudia. Ancina, ¿algo más, Brillo?
1: No sé, doña Mati, ya terminó de decir puras estupideces.
0: You know, Brillo, you're a disgusting little creature.
1: Disgusting. Old.
3: Woman. Te faltó decir woman.
1: Girl, le dije.
3: Oh, girl.
1: ¿Sabe qué será? Ya no es nada.
3: Volvemos, damas y caballeros, con el rinconcito de Doña Mati. Y tenemos un tema aquí que dice un señor, un radioescucha, dice: estoy en un dilema porque mi esposa, ella es gringa y no le quiere hablar español al bebé que acabamos de tener, quiere hablarle solamente inglés. ¿Ustedes creen que está mal eso? Yo creo que sí, es lo que dice. Es lo que dice él. ¿Mande, Brillo?
1: Yo creo que ella está faltando el respeto a él de forma inmediata, güey.
3: Y ahorita nos dices por qué, Brillo. 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

0: El baile del Big Bad Heart. Brillo, y con esta rola me acuerdo cuando iba a las quinceañeras, Brillo. ¿Y tú de qué te acuerdas, Brillo?
1: Ah, yo también me acuerdo cuando iba a las quinceañeras y luego me esperaba que los viejos se pusieran borrachos, los viejos cochinos, y ya salía yo bien perrísima para que para abusar de ellos. Así que precioso.
0: No seas mami, Brillo. Estamos en un dilema, mi raza, y el dilema lo tiene nuestro radioescucha. Él dice: mi esposa se agüita porque le hablo español al bebé que tenemos. Ella es gringa. Ajá. Y dice que deberíamos de hablarle solo inglés al bebé, porque cuando crezca y empiece a hablar español, según ella, dice que ella no le va a entender. Pero, hey, ¿qué tiene que sepa los dos? Más oportunidades, que le entienda a los dos papás en vez de solo a uno. Está mejor, ¿no? Sí, la neta, claro. Yo sí la regué. Mis morros, cuando estaban muy morritos, puro inglés, puro inglés, puro inglés. Y después dije, bestia, ¿qué hice? Los alcancé a rescatar, güey.
2: Oh, ahí está.
0: Porque hablan, ya entienden muy bien el inglés, ya se defienden a hablar, perdón, el español. Ya se defienden muy bien a hablar el español. Y es que uno de morro, pues, a veces trae la onda del inglés, ¿va?
2: Sí.
0: Y dije, no, estoy haciendo algo muy mal aquí. Los dos idiomas, ¿va, Brillo?
1: Oye, eso es... eso es para empezar, lógica. Dos, un mejor futuro para el niño. Y tres, ella le está faltando el respeto al esposo. Y díganme lo que quieran, pero ¿cómo se atreve? Si no le gusta nuestra lengua, ¿por qué se casó con alguien que hablaba español?
3: I'm sorry, this is English only America. Yo ahorita solo estoy hablando inglés porque ya me dijo mi abogado que tengo que practicar el inglés, porque voy a hacer mi examen de la citizenship. I have to speak English only. I'm sorry, people, but this is my country. I'm sorry, Carlos. What is your opinion, Carlos?
4: Sí, aquí estoy. Pues la verdad, creo que le debe dar la oportunidad al esposo que siempre le hable también en español, porque al final de cuentas es un idioma muy importante el español. Ya que aquí a nuestro bello ya país de Estados Unidos también están ingresando mucha persona latina, cual está involucrándose en todo el país, en trabajo, en vida social, en escuela, y obviamente el niño va a tener muchas oportunidades en todos los aspectos, en la vida social.
3: Carlos, you speak English? Mm-hmm. ¿Hablas inglés, Carlitos? Carlitos.
4: Sí.
3: You speak
4: dígame.
3: You speak English, Carlos?
4: Yes, sir.
0: Sir, le dijo señor. Por la barba, ¿verdad, Carlitos?
4: Sí, por el poquito bigote que tiene.
3: Cuento. No. Carlitos, vamos a hacerte un examen. ¿Cómo se dice estoy muerto por Doña Mati? Oh. Di, estoy loco por Doña Mati, dilo. A ver, dilo en inglés.
4: I am crazy for Doña Mati.
3: You what?
4: I am crazy for Mati.
0: Inglés con Inglés Sin Barreras, Doña Mati.
3: Eso todo, Carlos. No. I want to get married with you. Yo te puedo dar los papeles, Carlos. Yo tengo. Yo ya voy a hacer.
4: Pues ya tengo, Doña Mati. Juntos nos hacemos ciudadanos, Doña Mati.
0: ¿Pueden practicar inglés en la recámara?
2: Sí.
0: Ajá. ¿Verdad, Carlitos?
2: Sí. Mor.
4: Sí, podemos practicar muchas frases cortas, Doña Mati, ahí.
3: Sí, por ejemplo, yo puedo practicar la de cuando tú y yo estemos a solas, decir, yo puedo practicar más en inglés. ¿Saben cómo se dice más?
2: ¿Cómo?
3: More, baby, sí, more. English. Oh, yeah, more.
4: Sí, usted puede decirme, dime vaquero.
3: Oh, you're my cowboy. Cowboy, you're my cowboy, baby. Ahora tú dime, yes, cowgirl. Yeah, cowgirl. You're my cowgirl. Give me some milk. Oh,
4: dame más fuerte, Carlos.
3: Harder, Carlos, harder. Give me more.
1: Okay,
3: Ahí queda, ya.
0: Ya, muchachos, por favor. Se va a convertir en una película de adultos. Gracias, mi compa Carlos. No te me vayas. Pati, ¿qué opinas, Pati? Del acto de Doña Mati y Carlos, pero... ¿Cómo estás?
5: Felicidades por tu programa, me gusta mucho. Todos los días los escucho.
0: Muchas gracias, mija. Muchas gracias, Pati. Oye, ¿me tienes el speaker o Bluetooth? Porque te escucho así como que estás allá en medio de una tormenta del desierto.
5: Espérame.
0: Sí, para que te escuches más chilo.
5: Tenía mi audífono, pero ya me lo quité.
0: Eso es todo, Pati. ¿Cómo ves, Pati? Nuestro compita Radio Escucha dice, ocupo un consejo, mi esposa es gringa y solo quiere hablarle inglés al bebé que acabamos de tener. Pero yo quiero español, o sea, que hable los dos.
5: A lo flaquito, que le hable por inglés. No, está bien. ¿Por qué? Si la muchacha es gabacha, o sea, no, tú sabes bien que los americanos aquí a veces hablan, entienden poquito español. Yo no le veo nada de malo que le quieren por inglés. Está bien, por mí. No, tú sabes que a veces no entiendes y luego dices, ¿qué estará diciendo de mí? ¿Estará diciendo cosas bien? Y a lo mejor se puede sentir mal la mamá hacia el niño y con el esposo.
3: Exactly. Thank you, Patty. That's exactly what I'm talking about. Un aplauso for the Patty.
1: No, ¿cuál aplauso? ¿Y usted, la piscones?
3: ¿Por qué brillo? Why?
1: Pues porque no tiene nada de malo que le dé la oportunidad de ser bilingüe.
3: You're a disgusting little creature,
1: Benito. Utilidad laboral.
3: Me das asco. ¿Cómo se dice asco en inglés?
0: Se dice asco.
5: Dos idiomas y todo, pero cuenta la opinión de la mamá, o sea, cuenta lo que está sintiendo ella, que el niño esté hablando con su papá, cosas en español, y la mamá va a decir, ¿qué estarán diciendo que no quieren que me dé cuenta? O, ¿sí me entiendes? Por eso no tiene nada de malo que solo inglés, está bien.
3: Patty, ¿te acabas de ganar aquí en el programa El Flaco y su Pandilla? ¿Una oportunidad de que tomes el examen? De la ciudadanía, un aplauso para ella.
5: Yeah. Gracias, doña Mati, la quiero.
3: I love you, Patty. Where are you calling from?
0: ¿De dónde marcas, Patty?
5: Denver,
3: Colorado. Okay, I love you, Patty.
0: Te amo, Patricia.
5: Thank you, doña Mati. Igualmente, los amo a todos.
3: Oh, you're my favorite radio listener.
0: Eres mi favorita radio escucha y te amo.
5: Gracias.
3: Thank you for calling, Patty.
0: Gracias por llamar. Te voy a dejar mi herencia, 2 chivas y 1 vaca.
5: Está perfecta para tenerla aquí en mi corral.
0: Eso, ¿a doña Mati o a las chivas?
5: No, la chiva.
0: Menos mal. Gracias, Patty. Un abrazo.
5: Gracias, Plaquito. Bye.
0: Bye. Ya está. Escucharon, volvemos, señoras y señores, con el marcador picante. ¿Qué irá a suceder con el América? Ah, no, ya perdió el América.
1: Ya
0: quedó descalificado, Brillo. I'm sorry for you, man.
1: Gracias, Blanco.
0: You feel sad? You happy, Brillo?
1: I don't know, I feel confused, I suppose.
3: Oh, desde que naciste tú estás confundido, ¿verdad? Estás más confundido que Cristian Castro el Día de las Madres. No sabes si felicitarse a él o felicitar a su mamá.
0: No sea mami.
3: Esta canción está bien bonita, escúchenla, nada más me gusta. Sí.

0: Oye, me encontré un audio del Brillo, güey, cuando perdió la América en contra de los Pumas. Creo que los Pumas lo sacaron a la América. Y este es el audio de Brillo. ¿Quieres escucharlo?
1: A ver.
2: Bueno, sí, ma, sí, todo bien aquí ya, mira, punto de descansar.
0: Estaba hablando el Brillo con su tía, le dice mamá al Brillo, ¿verdad?
2: ¿Qué tengo? No, no, no, es un montón de frío acá. Acaba de perder el América, que va. Y la neta, le aposté al de la fábrica, al Poli. $2,000 pesos. Y si no, mañana no se los doy, no me va a dejar pasar a chambear, que va.
3: Oh, I'm sorry, Brillo. Eso es tuyo. ¿Tú llorar mucho allí, mijo?
4: Es que yo ya no sé qué pensar, doña Matilde.
3: It's okay, mijo.
1: Le apostó al Mike.
3: Ya no le apuesto eso al América, ni mucho menos son apostando a las nachas, porque
4: no, pues ya.
3: Bueno, eso es lo que te quiere, tú quieres, ¿verdad? Es tu oficio.
4: Ya lo que. Ya lo perdí todo, doña Mati.
3: Pero lo bueno que tenemos esperanza con las Chivas, porque ahí sí son
5: los mexicanos
3: los que van a jugar. Eso, muy bien, felicidades, flaco.
6: Ay, doña Mati, qué repulsiva.
3: Eres el mejor locutor de la historia y tienes el mejor equipo, las Chivas. El Atlas.
4: Usted le iba al Atlas, las perdedoras del Atlas también.
1: Oye, sí, ¿no? Fueron
4: eliminadas. O sea, llamaste como las ratas, donde se la dé al barco, ya se va. Sí.
1: Oye, se burla del América, pero el América eliminó al Atlas, mano. Imagínate, Brillo.
4: ¿Para o sea, cómo estarán? Pues están menos perdidos que los otros.
3: Doesn't matter, as long as ahorita con que ahorita no pase el América, con eso yo me doy por vencida.
1: Sí. Yeah.
4: Por bien servida para empezar, doña Mati.
3: Exactly. I'm sorry que estoy hablando ya mucho inglés.
1: ¿Por qué?
3: Porque estoy practicando mi inglés. Pronto mi examen de la ciudadanía. Voten por mí, Matilda, para California.
0: O sea, mami, la doña Mati.
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0: Oye, qué perro, ¿no? Le ganamos a Tigres cuando todo mundo creía que íbamos a ser vencidos por ese equipo.
1: Los dos goles con que las Chivas Rayadas del Guadalajara hacen lo que para mucha gente era misión imposible. Decían, ya dense por muertos, va a ser imposible que le ganen a Tigres en este partido de vuelta, después de que recordamos Tigres venció 3-1 a Chivas en el partido de ida. Y la hormiga González, pues quedó en el olvido por un momento para todos los seguidores de Chivas, porque un jovencito de 18 años de Veracruz llamado Santiago Sandoval, Santi Sandoval, al minuto 74 y minuto 77, en 4 minutitos le bastaron a las Chivas para sacar adelante el partido y dejar a los Tigres en la lona. Chivas pasa a las semifinales del fútbol mexicano. Uy, aunque mucha gente no lo creía.
0: Por eso me gusta ver el futuro en los jóvenes. Eso es lo que hay que hacer ahora. Sí. Hay que todos los que tienen la atención de siempre, los viejos, los que todo el mundo le aplaude, los que ya estamos acostumbrados, next, es hora de darle oportunidad a los nuevos futbolistas y locutores y carguacheros y lo que sea. Si tú tienes un talento nuevo que es más joven que ya los que todo mundo conoce de muchos años, next, es hora del que sigue. Me gustosa por este muchacho de 18 años. Sí. Qué bueno, para que sepan, perros, en dónde se sientan. Y eso me que gustaron. Yo le voy al Atlas.
1: Primero me gustaron sus palabras. Sí, hay que apoyar el talento joven, el talento que viene empujando. Así que
0: eso, pues, flaco.
1: Yo creo que pronto presenta su renuncia para que venga alguien más joven.
0: Antonio, no me malinterprete las palabras. Yo me refería al flaco. El flaco, la nueva promesa de la radio. Por ejemplo, ya el Erasmo, ya Hueva, ya Piolín, gracias. Ya el Cucú y goodbye, ya lo sepultado. Ya, lo que sigue, mijo. Next, move on, Alcina. ¿Qué dijo Milito, querido Antonio?
1: Bueno, pues Gabriel Milito, después de ese triunfo de la Chivas Rayadas del Guadalajara, en la conferencia de prensa, las palabras sobrias del entrenador de la Chivas Rayadas del Guadalajara, de esta manera, así habla Milito.
2: Siempre hay que creer, más allá de las adversidades que a veces te tocan atravesar en el fútbol. Sabíamos que teníamos un equipo muy poderoso delante, pero y además teníamos el resultado adverso. Pero la confianza y el creer que podíamos conseguirlo siempre dentro de la interna nuestra, siempre la mantuvimos.
0: Muy bien, Milito. ¿Sabes lo que me da tristeza? Lo que verdaderamente me da lástima, Tony. Sí. Y con todo respeto a los aficionados del América, Tony. El karma que le llegó al América. Porque, ¿se acuerdan que se burlaron todos de Chicharito cuando falló el penal? ¿Se acuerdan de eso? Sí. Pues le llegó el karma por dos motivos. Una, porque se burlaron de Chicharito.

0: Y número dos, porque el penal no le pertenecía al América ahora que pues fueron eliminados por Pumas. Henry Martin, ¿cómo lo falla, Tony? ¿Cómo lo, regalado el penal y lo falla, güey?
1: Mira, se repitió la historia del Chicharito la temporada pasada, fallando ese penal, que sí, efectivamente recibió muchas burlas, sobre todo de americanistas, pues el día de ayer por la noche ahí en Ciudad Universitaria. Primero, reconocerle al América qué gran reacción tuvo, porque Pumas iba ganando 3-0 en la América. No. Presionó, se metió, los alcanzó en el marcador 3-3.
0: Muy bien.
1: Pero al minuto 87, un penal que no era penal, no debió de haber sido marcado como penal, según los expertos. Incluso el árbitro, el cantante Guerrero, dijo: no, no lo toca, no le toca la cabeza, la cara el jugador de Pumas al del América. Debió de haber sido, si acaso, un tiro libre. Pero bueno, marcaron el penal. Vino Henry Martín y lo falló.
0: Disgusting, brillo. ¿Qué pasó? Estás como Rocha, escondido.
2: Ajá. Yo no puedo creer lo que le haya pasado eso, mi América preciosa. O sea, por imagen,
0: créelo,
2: güey.
0: Créelo. Saludos para Luis, que se esconde desde California, nos escucha, le va el Cruz Azul. Mira, ahora perro, pobrecita de yo no le voy a las Chivas, pero ahí se les ve que los van a llevar al rastro y los van a dejar en pedacitos, Dorian, ¿verdad, Dorian?
3: No, doña Mati, no. Yo confío todavía. La fe es lo que muere, el último.
0: Sí, lo mismo decía Benjamín. Y Benjamín lo sacó de la casa de la esposa.
1: Oh, así que, oiga, muchachos, pues ya definido, Cruz Azul elimina al Atlas, Guayamate, Cruz Azul elimina al Atlas, marcador global 4-2. El Pachuca elimina a Toluca, 3-0, marcador global. Y pues ya está todo listo. Semifinales esta próxima semana, miércoles y jueves, los partidos de ida, sábado, domingo, los partidos de vuelta. Pumas contra el Pachuca y Chivas contra Cruz Azul.
4: Vamos a ver si tienen esos perros de las Chivas, mano, porque nosotros los Pumas somos como los leones. El atardecer, parecemos gatitos con sueño, pero cuando nos despiertan nos los devoramos, asquerosos reptiles. Vamos a ganar, mano. Gracias, Antonio, por tu reporte deportivo y vamos a ir a seguir buscando a Rocha.
1: Mucha suerte. Mucha suerte,
5: suerte, profe, porque no lo encuentran. Ni los que balearon su casa lo encuentran.
1: Ah, no.
5: Chihuahua. Gracias, compita Tony. ¿Cómo te seguimos ahí en Instagram?
1: @TonyDeportesOficial, @TonyDeportesOficial.
5: Ahí volvemos con los archivos del Flaco.
2: Del compa Flaco.
5: Compa Flaco. En los archivos hay un consejo bien muy, muy, muy bueno que da una señora en los archivos, Berillo.
2: ¿Acabamos de qué tipo?
5: Dice la señora, cuando te vaya bien, no digas nada, disfrútalo solito. ¿Por qué? ¿Por qué dice que tienes que hacer eso? Ahorita te cuento, mi compita, si andas ahí por Maricopa, por Blackwater, si andas ahí en Casa Grande, si andas en Arizona City, si andas por ahí en Avondale,
2: Paradise,
5: en Tempe, en Mesa, en Paradise. ¿Qué, brillo?
2: Paradise.
5: En Paradise Valley. En Fountain.
2: Paradise Valley.
5: Yeah.
2: Yo quiero vivir ahí para sentirme así artista.
5: Pues ya eres artista allí en Citrus Park. Si andas por el Marriage, Sun City, Sun City West. Si andas por Glendale. Por. ¿Ya dije Mesa?
1: Sí.
5: Si andas allá en Denver.
2: Yo tengo amigos en Mesa.
5: En Sacramento. Ahí volvemos con eso.

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0: En el Franco y su pandilla. ¿Cierto o falso lo que dice este video? Dice, nunca le digas a nadie cuánto ganas.
3: Nunca le cuentes a nadie cuánto ganas. No sé por qué, pero por alguna razón la gente piensa que si te va bien, tienes la obligación de ayudar, de dar. Mira, todo lo que gana y no es para ayudarme. Mira, todo lo que gana y no es para darme una feriecilla. ¿Por qué? Es más, el que se lo gana es porque se esfuerza. Esfuérzate tú si quieres ganar también.
4: A ver, Viri, yo, ¿es verdad eso que está diciendo esa muchacha, esa mujer ahí en las redes sociales?
5: Ah, yo pienso que nada más lo de no decir cuánto ganas, pues no, porque no le debe importar más que a ti. Guay. Pero de ayudar, de aportar, a mí no se me hace así como que tan malo.
0: Yo creo que está bien, ¿no? Depende de si es una persona, por ejemplo, que es un familiar y que lo requiere, lo necesita, ¿qué tiene de malo si es tu familia? Pero si es un amigo, entre comillas, que te pide y te pide y te pide y te pide y su intención es nunca pagarte, pues ahí está mal. Ahora, si es un amigo, te pide una vez, te paga esa última vez y ya no te pide tanto porque pues, tampoco eres banco personal de nadie. También no veo nada de malo. Pero si hay personas, por ejemplo, está el truco mayor, ¿no?
6: Sí.
0: ¿Cuánto ganas? Y ya como el mes, oye, compita Benji, fíjate que ando ocupando una feria, güey. ¿Qué te parece si me prestas unos $50?
6: No, nomás tengo $1, si quieres.
0: No seas tan rata, amigo.
6: Bueno, pues así no te evitas el problema.
0: Bueno, préstame el dólar. Sí. Te lo prestas y te paga porque es poquito. Ajá. Y después, ¿me prestas unos 50 ahora sí, Benji?
6: Sí, ok. Aquí no, está, pues.
0: Ya hice crédito, ¿verdad?
6: ¿Para cuándo me lo da?
0: En la siguiente semana.
6: Bueno,
0: ya sale, te lo pues. Presta, ¿no? Ya, pues son $50, ni modo sí. Que no se lo preste. Se lo voy a, digo, ni modo que no me los preste. Se lo voy a pagar a tiempo para que el Benji me presta ahora sí los 1,000, porque son los 1,000 por los que voy. Aquí está Benji.
6: Ah, bueno, así sí.
0: Y qué pena, Benji.
6: ¿Qué?
0: Ya ves que te pagué el dólar a tiempo y los 50 también.
6: Claro.
0: Préstame los 1,000, ¿no? Por favor.
6: ¿1,000?
0: Sí, pues ya ves que sí te pago. Pues no, ya. No,
6: pues sí.
0: Bueno, que al cabo tú ganas bien, pues ya me dijiste cuánto ganas, ni modo que no.
6: Sí, pues, ok. Ahí va. Están los 1,000.
0: Tres años después. Te lo pago la próxima semana.
6: Ah, ok.
0: Y ahí va, 3 años después.
6: ¿Qué pasó con el mis 1,000 bolas?
0: ¿De qué está hablando, compa?
6: ¿Cómo que de qué?
0: Yo pues, usted no usted le debo
6: me dijo
0: nada.
6: Veces cuando le presté los 1,000 me dijo que al mes me lo mandaba.
0: Yo no le debo nada.
6: Ya
0: yo
6: pasaron mejor... 3 años, ¿qué pasó?
0: Porque le dije que anotara en la libreta los pagos que le iba abonando, yo le aboné.
6: ¿Y qué, don Tan? No hay ni un centavo.
0: Pues se le acabó la tinta, ¿o qué?
6: No, porque ahí pues está usted.
0: Y nunca le pagaron, güey. Pero el vato se enteró cuánto ganaba el Benji. Y ese fue el problema, Brillo. ¿Tú tienes amigos así, Brillo?
5: Yo tengo amigos así, fíjate que fue terrible, güey, porque haz de cuenta que...
0: Porque
5: que ya todas las cosas que hablábamos se iban luego a la cantidad, o sea... Ah, no, pues tú dame tanto, que al cabo ganas tanto. Y yo le decía, sí, pero, o sea, yo lo tengo para lo que yo quiera, no para ver qué se te ofrece, perro.
0: Oh, perdón, pensé que iba a decir otra cosa. y escuché la B, R, y después de bestia... Oh.
5: Y se ha vuelto insoportable. Fíjate que se ha vuelto. Ya no puedes relacionarte con nadie, güey.
0: Oye, Brillo, y si estos amigos de los que estás hablando, que para todo te sacan en cara cuánto ganas, que tú les pagues y les piches y todo. Si uno de ellos fuera tu amante, ¿ahí cambiaría la cosa?
5: Por supuesto que cambia la cosa. De hecho, él no tendría que preocuparse por nada.
0: Bueno, que yo soy tu compa y siempre lo voy a hacer porque yo soy un hombre muy independiente.
6: Ajá.
0: No ocupo nada de eso.
5: Doria, ¿tú cómo andas bien?
7: No, yo estoy bien. Yo
5: tranquilo. Para que no te preocupes, aquí luego ya tienes.
0: Doria, tú eres de Nesa. Acuérdate que tú sí ocupas varos. Sí.
7: ¿De cuánto estamos hablando, Brillo?
5: No, pues ahorita hablamos acá fuera del aire.
0: Dile, Brillo, primero pon tu ropa junto a la mía.
5: Dale, que acabo que tanto puedas durar.
0: ¿Cuánto, Dorian, le aguantas al Brillo? ¿Unas 2 horas?
6: Un minuto.
7: No sé. A ver, con Doña Mati es como 2.
0: No,
7: pero...
0: que no cambias el tema. Al Brillo hasta ahorita lo que te está solicitando. Benjamín, ¿te animas por un dinerito ahí con el Brillo?
6: Ya viendo los ceros, sí.
4: ¿Viendo lo qué?
6: Los ceros, o sea, ¿cuántos ceros le va a poner?
5: ¿Cuántos no, ceros? Benji, tú, ¿cuántos ceros? Querer nomás.
4: ¿Cuántos ceros le pones al cheque de Benji, Brillo?
5: El Benji está bien sobrado, me va a salir caro.
0: ¿Cuántos ceros, Brillo?
5: Pues tripas de gato, ¿no? ¿O qué?
4: Ahí está, Benji.
0: Ahí está, mi raza. Hijo de suche. Oye, volvemos con la bomba del día. Y en la bomba del día, Majo ya habló. ¿Se acuerdan que Majo y el Junior H? También tenemos el audio de Junior H. Ajá. Infiltramos un micrófono allá a la mañanera. Y ya ven que fue Junior H y Majo Aguilar a la mañanera a motivar a la música que de los jóvenes. Uh-huh. Bueno, ya el Brillo trajo el audio de ahí, de Junior H. Brillo está bien contento, orgulloso. Él es el de la cuarta T. ¿Verdad, Brillo? ¿Tú representas la cuarta T?
5: No, no represento la cuarta T. Represento el crecimiento de México, la justicia, la soberanía.
4: Eres un vendido.
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0: Cacha, Majo Aguilar.
1: Ellos en la mañanera y critican a Claudia Sheinbaum porque le dicen, güey, están teniendo gente ahí de visita en la mañanera, ponte a trabajar, ponte a ver qué está haciendo el Rocha, a ver si de veras el gobernador de Sinaloa es narcotraficante.
2: Una super sorpresa. Está con nosotros Majo Aguilar, está Junior H,
0: ¿qué cochinero?
2: Antonio Herrera, cantautor también.
0: Guácala.
2: Y está Miguel Ángel Trujillo, presidente del Consejo Mexicano de la Música, junto con Claudia Curiel, secretaria de Cultura. El día de hoy vamos a presentar la segunda edición de México Canta.
0: A ver, brillo.
3: Labios hermosos,
0: ¿por qué crees que el cantante de esta canción

0: siempre la verdad.
1: Es importante de que esté allí en la mañanera.
2: Es importante porque la conexión que tiene con la juventud actual y el deseo también que tiene de que los corridos ya no tengan apología al narco o a la violencia, puede aportar que los jóvenes digan, oh, entonces realmente es malo lo que estamos oyendo y realmente Junior H demuestra educación y demuestra amor por su patria.
3: Eso es todo.
2: Al invitar a los jóvenes a que ya no sigan canciones que tengan apología.
3: Así es, Brillo. Un aplauso para Junior H. Así es, la iniciativa que está tomando y el ejemplo para los jóvenes, porque quieras o no, muchos morrillos no son cholos, no son pandilleros, no usan drogas, pero no falta quien le diga, mira, güey. Y claro, tiene mucho que ver la educación que te den en tu casa. Pero mira, escucha esta rola y de pronto te pones a escuchar todo lo que dice la canción.
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3: la... Yo se los digo, de morro ya pasé por ahí, por escuchando las músicas de rap en inglés y todo. Y de pronto sí, güey, se te mete la cabeza en un momento hacer lo que dice la rola. No todo lo que dice, pero una que otra cosita, como por ejemplo dice, ando en el antro y me echo un gallito y que no sé qué. Después andas en el antro, andas poquito tomado y no falta un conocido que ya lo traiga en la mano y te diga, ¿quieres? Y dices, bueno, a ver qué sabe. Y puedes ser inteligente, digas, pues no me gustó, o puedes ser una persona que caiga en el vicio, güey.
5: Sí.
3: Entonces, claro que lo aplaudimos esa iniciativa de Junior H. Pero también poner el ejemplo en la casa, obvio. Poner el ejemplo en la escuela, poner el ejemplo en la política es muy importante también.
2: Claro, y que es importante, Flaco, también no normalizarlo.
1: No, no, Mari, y sabes que es importante, como dices, Flaco, muy buen punto, eso de poner el ejemplo en la política. Y sabemos que los presidentes no tienen el control total de lo que hacen sus compañeros de trabajo, sus gobernadores y toda la gente que tienen a su mando, porque obviamente para todo hay maña. Pero hay que acordarnos de estarlos teniendo bajo vigilancia constantemente. Por ejemplo, el ex secretario de seguridad, el otro, Genaro García Luna, el que estuvo en los tiempos de Calderón, que según eso también fue sobornado por el narco y que por eso lo metieron a la cárcel, y de hecho que por eso está en la cárcel ahorita en Estados Unidos y fue arrestado en Texas, el jefe de la policía a nivel nacional en ese entonces. Hay que ver el ejemplo que también le ponen a los jovencitos, ¿no? Porque si tienes a tipos como Junior H en la mañanera, y si no fue en el, tal vez no fue en el sexenio de Claudia, pero tienes estos tipos que son corruptos y que son tildados por narcotráfico, pues ¿cuál es el chiste de manejar hacia ese punto a los artistas, de no escribir lírica de mafioso, cuando tienes a tu lado alguien de tu mismo partido quien está señalado como narcotraficante? Por ejemplo, ahorita el gobernador de Sinaloa, el señor Rubén Rocha, ¿no? Entonces hay que poner ojo en eso también. Vamos a escuchar las palabras de Junior H ahora en la mañanera de Claudia Sheinbaum.
6: Como todo, ¿no? A los 15 años trabajando de cocinero. Nada, pues me acuerdo que estaba capacitando a un muchacho nuevo, estaba apoyándolo. Bueno, y en las pláticas me dice que él también estaba comenzando a hacer música. Es cuando yo, pues, recuerdo que me metí en mi teléfono, empecé a buscar ahí la música y de repente ya tenía millones de vistas. Yo grababa en mi cuarto, cohibido, tímido. Y bueno, pues sí, invitar a los jóvenes, solamente pueden ustedes mismos, todo es posible, hay que soñar como niños y nunca hay que dejar de soñar, eso es lo más importante y muchísimas gracias.
3: Un aplauso para Junior H. Por ejemplo, yo de morro, ese era mi sueño, güey. O sea, hoy yo quiero ser pero esto, probé tantito la radio y dije, wow, sí, ¿qué es esta adrenalina que siento al prender el micrófono y saber que te estén escuchando en vivo? Y está chilo, pero también hay que decirle a los estudiantes, ¿sabes qué? Está bien, güey, a los hijos, a los sobrinos, sigue tus sueños, no hay límites, pero tienes que mantener tu cabeza en los estudios, porque sí, eso es seguro, una carrera es seguro. La carrera de la música, de la radio, de todo lo que hacemos aquí, esto puede ser momentario y puede ser muy, pero muy superficial. Sobre todo, puede jalar muchas amistades que no son honestas, güey. que te inducen a las drogas, que te jalan a la falsedad, que te hacen creer que eres lo máximo, que eres el número uno, el potencial, el... Y muchas veces te olvidas de ti y te olvidas de Dios. Trucha con eso.

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0: Y ahora nos vamos con los consejos del profe López. Los consejos que nos abren los ojos a todos. No, tú. Aquí en El Flaco y su pandilla.
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0: Hey, saludos a mi compadre don Pedro Rivera, mano, que siempre escucha los consejos del profe López. Y el día de hoy vamos a hablar del consejo que deberíamos de saber todos. Y si no lo sabes, put attention, porque te podría volver una persona retirada para el resto de tus días si trabajas con la cabeza, mano. Claro que sí. ¿A qué se refiere don Pedro Rivera? Deberías de trabajar inteligentemente y trabajar una sola vez, no por el resto de tus días. Hay personas que tienen ideas extraordinarias que van y se las regalan a su patrón porque su patrón les paga un sueldo y quieren quedar bien con el jefe, man. Pero imagínate si tú patentas esa idea y la haces en tu propia compañía, fuera de la empresa para la que trabajas, y de pronto te empiezas a hacer de buen billete a un punto donde ya ni siquiera dependes de la compañía esa que de vez en cuando te da vacaciones, o te dan un bonus, o te dan un aumento y te vuelves millonario. Pues, ¿qué crees? Ya no ocupas esa empresa. Me refiero al dueño del popote, quien creó el popote. Solo lo hizo una sola vez y ya no, ya no va a trabajar, o sea, ya no va a estar, por ejemplo, en un trabajo de, no sé qué te gusta, 5 a 6 de la tarde, sino que ya Marvin Stone, porque así se llama, en 1888, ese señor estadounidense creó el primer popote funcional de papel, por si no lo sabías.
1: Wow.
0: Entonces, imagínate, él ya no vive, pero ya toda su gente, su descendencia, vivió a base de el papel. Ya después vinieron los popotes de plástico, hoy en día pues hay popotes de metal, bambú, de papel, de todo tipo. Entonces vamos a escuchar lo que dice don Pedro Rivera.
2: No vendas tu tiempo. ¿Qué quiere decir vender tu tiempo? En toda la gente que va y se mete a una fábrica y que le pagan muy buen sueldo según, pero está vendiendo su tiempo. Si es una persona inteligente, su tiempo vale mucho más que lo que le paguen ahí. Esos son los pensamientos de Pedro Rivera.
0: Ahí está. Entonces, adelante, Brillo. Veo que levantas la mano. ¿Qué tienes que opinar acerca de esto, man?
3: Profe, pues de que las posibilidades de que un invento o algo que uno haga se popularice y te hagan millonario son nulas.
0: Esa es justamente la mentalidad que no debes de tener para poder entrar a la clase del profe López. Porque si piensas de esa manera, entonces nunca vas a llegar a donde tienes que, Brillo.
3: Nadie va a llegar.
0: ¿Cómo que nadie va a llegar? A ver.
3: O sea, ¿quieres? El grueso de la población, ¿cuántos les gusta que lleguen? ¿No? ¿Dos?
0: Pero los que lleguen, Brillo, o sea, es un buen consejo. Imagínate quién inventó la camisa, ya no va a volver a trabajar, quién compuso la canción de las mañanitas, por ejemplo, esa persona ya no va a volver a trabajar en su perra vida, porque ya la canción de las mañanitas, pues ya, el quien la inventó ya va a hacer dinero para toda la vida. Ahora,
3: pero
0: aunque,
3: ya pasado 100 años, por ejemplo, ya no, ni siquiera le da dinero.
0: Por ejemplo, la canción de las mañanitas, nadie la compuso oficialmente, ¿eh? Pero artistas famosos ayudaron a hacerla mundialmente conocida, como por ejemplo Pedro Infante.
3: Oh, ya la entendí.
0: Vicente Fernández es otro de esos artistas. ¿Quién la escribió? Se preguntan muchos, ya que estamos en el tema. Hay teorías que la relacionan con músicos antiguos o adaptaciones, por ejemplo, de canciones españolas, pero ninguna está comprobada. Así es de que por eso se considera parte del folclore mexicano esta canción de las mañanitas. Pero estos artistas que son mundialmente reconocidos, pues ya, si estuvieran vivos, no tendrían que trabajar tanto. O la canción de... ¿Qué otra canción te gusta? La de...
4: ¿Cómo se llama? José Feliciano, la de... ¿Cómo se llama?
0: La de Navidad. La de Navidad.
3: Habla de amigo.
4: Amigos.
3: Tú eres amigo del alma. Realmente,
4: Roberto Carlos.
0: Eso, entonces, hay que ponerle coco, mi gente. Si tú tienes una idea muy bonita, no se la cuentes a amigos que sabes que te van a venir con una negatividad, como, hola, Brillo, ¿cómo estás?
3: Sino es que también hay que ser realistas, profe. Usted los está ilusionando a algo que es muy improbable.
0: Se vale soñar. Y mira, si a veces hay gente que te hace creer que vales pa' pura madre y que te hace creer que pues, mañana te vas a morir porque te dio una gripa o que porque te dio el corona te vas a chupar faros, Entonces, si hay ese tipo de personas, ¿por qué no podemos saber el tipo de personas que te hacen soñar? Un aplauso para el profe López, claro que sí. Un aplauso para mí mismo. No escuchen al Brillo, es muy negativo. Para eso mejor escuchen al genio Lucas. Se acabó. Vuelvo, señoras y señores, con la quemazón de los famosos. Y en la quemazón de los famosos, mira nada más lo que tenemos. Ay, no. Mira nada más lo que tenemos en la quemazón. Lorena Herrera, ¿se acuerdan de Lorena? Brillo, ¿quién es Lorena Herrera para los jóvenes?
3: Lorena Herrera es una cantante y actriz mexicana, muy popular por su belleza y encanto y muy talentosa.
0: Para los jovencitos que apenas viven de 21 años, 22, que no sepan quién es Lorena. Volvemos con Lorena, y esto te va a importar porque tú que vas creciendo, que tienes 25, 30... y vas creciendo en la empresa o en el negocio que estás haciendo, justo lo que estamos hablando. Como te ven, te tratan, y como te vistes, van a asimilar que eres por dentro también. Entonces, ella dice, Lorena Herrera, no porque me vista como piruja quiere decir que yo me vaya a la cama con cualquiera. Pero ojo, en el pedir está el dar, y si tú pides ese tipo de atención, pues entonces no lo hagas. Ya cállense la boca. Ahí volvemos con eso. Después de esta canción de mi querido compadre Espinoza Paz, muy pegajosa, por cierto, man.

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0: mesa de tiempo completo.
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1: 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Dice Lorena Herrera, aunque yo me vista sexy, no quiero decir que me van a llevar a la camita.
3: Me podrás ver vestida como tú quieras, pero eso no te está dando ningún derecho a mí a faltarme al respeto.
4: Correcto.
3: O a creer que me
4: Correcto.
3: Vas a llevar a la cama.
1: ¡Oh! ¿Cómo te vistes? ¿Cómo te ven? ¿Te tratan brillo? Eso es neta brillo.
5: Esa es una peladez, esa es una, es un acto de misoginia y es terrible que estemos en estas fechas y las mujeres sigan sufriendo por eso.
1: Eso sí,
5: o sea,
1: una de mujer.
5: Falta
1: no,
5: a piruja.
1: No, señor.
5: O sea, va.
1: No, es que una, vamos a decir las cosas como son. Allá en el rancho en antes, ¿cuándo veías que una mujer se vistiera como pirujona? La ¿cuándo, Benjamín?
6: No, jamás.
1: Jamás de los jamás. ¿Cuándo, Dorian?
6: No, nunca.
1: Allá
6: nunca.
1: En Michoacán yo andaba recatadita con mi ropa. Yo usaba mi
6: sus falditas largas.
1: Todo, no era ni falda, era vestido hasta los tobillos. Okay. Yo usaba mi rebozo, aunque era joven. Yo no enseñaba ni las manos. Me ponía un bozal encima y no usaba ni siquiera el cuello, ni no enseñaba nada yo, nada de piel. Lentes oscuros usaba para que no me vieran mis bellos ojos los hombres si se enamoraran de mí.
6: Órale.
1: A mí me confundían mucho con la princesa Rapunzel. Mucho.
5: Ay, doña Martina.
1: Me confundían también mucho con Bibi Gaitán. Me confundían mucho también con Lorena Herrera.
6: Ah, sí.
1: Lorena Herrera, sí, porque yo soy muy, muy alta, muy voluptuosa.
6: Ah,
1: ok. Entonces, como no me gusta que los hombres piensen que ando buscando yo garrote, me ando vistiendo bien tranquila yo.
6: Ajá.
1: Yo, es más, cuando yo trabajé en un cabaret.
6: ¿Y por qué llegó al cabaret?
1: Porque era superior, era manager.
6: Ah, ok.
1: Era floor manager. Yo me encargaba de cuántos tragos salían de la
6: cantina.
1: De la cantina para ver que no se estuvieran gastando de más alcohol.
6: Ajá.
1: O se estuvieran robando el alcohol a las personas que trabajaban ahí.
6: Ah, okay.
1: Siempre fui muy decente yo. A misa me iba en un vestido estilo cobertor San Marco. Porque los hombres hasta el misa se me quedaban viendo. Y hay mucho hombre enfermo, brillo. Y eso lo sabemos todas las mujeres. No sé si tú lo sepas porque no eres mujer, ¿verdad? Pero una cuando trabaja, por ejemplo, en una marisquería, hay hombres que solo te llaman según a pedirte cerveza para estarte viendo las nalgotas. Y como yo soy muy voluptuosa, he cuidado mucho mi imagen con eso.
6: Pero también se ponen ahí en minifalda, así como no.
1: Yo no.
6: ¿No?
1: Yo puro pantalón de mezclilla.
6: Igual.
1: Y si querían. Y así, me contrataban, así, mira.
5: Sí, recuerda que usted Lenona y me metió a un cabaret.
1: Pero porque tú eras las obras, ya no había nada. Y a ti te usaban ya.
5: El problema no es lo que yo haya sido, es lo que usted era.
1: Cuando
5: a mí
1: yo,
5: rata y bien piruja.
1: Es que ¿no? Ya cuando yo ponía la de 5 pesos, ya te llamaba a ti para que. Cuando se iban las muchachas ya a su casa a las 2 de la

0: Mañana quedaban van dos, tres borrachos, ya le hablaba el brillo, ya para cerrar. Ya cuando ponía la de cinco pesos o cuando ponía la de tragos de amargo licor, ya entonces le hablaba el brillo. Pero bueno, vístanse bien y los tratan bien. Benjamín, tú ya eres manager aquí, me han dicho en la empresa.
1: Bueno, pues ahí
0: y
1: vamos,
0: sigues viniendo con tu pantaloncito ese de Adidas. Parece que vas a correr. El caballo y todo, el pelo todo chambuscado. Parece
2: Que, es que ese de Adidas es para rápido acceso, doña Matilde, lo sabe.
0: Y luego, mira, trae camisa sin mangas, parece en las greñas, parece que le explotó un boiler también. Como te ven, te tratan. Y si te vistes tú, como Lorena Herrera, faldita, chorcito, y te quejas porque los hombres te ven en la calle de una manera muy libidinosa, quiere decir que eres una mujer que se hace mensa, que no lo siente, que te ven como si te van a echar al plato. Eres una piruja tapada, eso es lo
2: que
0: eres.
2: Qué asco que sea una mujer lo que esté diciendo eso.
0: Eso es lo que
2: eres. Debería de darle vergüenza a doña Pati.
0: Eso es lo que eres.
2: Siendo misógina con mujeres, machista.
0: No es machista, no es misógina. Eso es lo que se escucha.
3: O sea, podrás ver vestida como tú quieras, pero eso no te está dando ningún derecho a mí a faltarme al respeto o a creer que me vas a llevar a la cama.
0: Pero te prestas para eso.
1: Doña Mati,
0: ¿qué quieres?
1: Van ese diario para que no la confundan.
0: ¿Con qué?
4: Con el basurero, doña Mati.
0: I'm just saying, pórtense, vístanse como gente decente, y ya luego si así te miran mal y te echan, entonces enójate. Si te vistes como una stripper en la calle y te enojas porque te ven, te chiflan los hombres y te quieren, entonces, mija,
2: estás... ¿Se está escuchando, estás, doña Mati?
0: It doesn't matter, yo soy tu mayor y tú me respetas.
1: ¿Ansina nomás?
2: No, la estoy ofendiendo, pero se está escuchando. Sí sabe que estamos ofendiendo a una mujer.
0: I don't care, no estoy ofendiendo a la mujer, estoy ofendiendo a la mujer que se siente la decente y es una piruja. A esa... No a todas, a esa en específico. ¡Apláudanme, perros! Eso. Eso es
2: todo. Ustedes no están tontitos, ¿o qué?
4: ¿Por qué brillo?
2: Pues no tienen carácter, no tienen opinión personal.
0: No se trata de tener carácter. Wey. Aquí se trata de tener la razón, no el carácter. Eso. El carácter lo pongo yo. Hazte un lado.

0: que quieras saber.
1: Yo soy 2 de diciembre de 1984.
0: Las balas de brillo en el flaco y su pandilla.
2: He oído de
3: es que yo te lo he dicho,
2: pero eso es ridículo.
3: No te lo he dicho. No te lo he dicho, brillo. Siempre tú alegando conmigo.
4: Siempre.
3: Pero es que ¿qué te molesta que yo diga que la mujer que se viste encima como piruja?
4: Porque no es piruja, doña Mati.
3: Eso es lo que es.
4: Cuento. Doña Mati. Y menos que usted lo diga.
5: Estamos al aire ya, muchachos, ¿eh?
4: Yo no sé por qué tiene tan misógina aquí.
3: It's okay, doesn't matter what you say.
4: No, sí importa.
3: Yo soy la patrona, la que manda en el programa. Brillo, tú solo saltas cuando yo digo rana. Yo soy la jefa, la que manda. Tú solamente eres una niña con una cara de una rana explotada. En la carretera de veras, piensas que eres la mera mera. Yo soy la mera mera, tú solo eres una cool. I'm sorry, Brillo. It's the truth, mijo.
4: Claro que no es verdad y... Vamos a la sección.
5: Vamos con la sección de las bolas de brillo.
4: Yo le quiero preguntar las bolas de brillo.
5: ¿Quién le
4: Doña
5: quieres?
4: Mati, ¿está bien de sus facultades mentales?
5: Ay, y no, pues ya, no tienes que ni qué preguntarle a las bolas de brillo.
6: Ay, ya lo sabemos.
5: No, es más, que te lo conteste... Aquí el señor Maduro. ¿Qué piensa Maduro de Doña Mati?
7: La joya de la corona, the crown jewel.
3: Ahí está, perro. Hasta ese delincuente sabe que soy una corona yo. Y el brillo solamente es una persona con algas de
8: color cartón mojado.
4: Ay, no. Ok, pues muchas gracias, ya nos vamos. Ay, por favor, alguien sáquenme de aquí.
3: Hasta el brillo se ríe de mí, vamos, mira, hasta el brillo, eres mi fan,
4: brillo.
3: Ay,
4: es que no puedo creerlo. Ay, ay no, señor, yo me...
3: Alcina dijo el brillo cuando se topó con un morenazo y le enseñó sus partes acá. Y dijo el brillo,
4: que no puedo creerlo. Ay.
5: Doña Mati ya empezó a grabar al brillo. Doña Mati graba las conversaciones y luego las usa en contra de brillo, güey. ¿Verdad, brillo?
4: Y nomás de mí. O sea, vemos cuatro, doña Mati. Y nomás yo le gusto.
3: Pues oye, mijo, eres el más tarugo, el que más se presta.
4: Oh, y alguien que por favor me dispare.
3: Eso fue cuando el brillo eso dijo cuando se fue a un hotel con un morenazo y ya no aguantó más. Ajá. Ya no aguantó más con el moreno.
5: ¿No? ¿Qué fue lo que dijo, doña Mati?
3: Dijo.
4: Y alguien que por favor me dispare. Y ustedes riéndose, tontitos.
3: A ver, brillo, son mis productores. Yo los contraté de la Home Depot, me los traje para acá. ¿Algo que tengas que decir, brillo, ya para irnos?
4: Me da tanta tristeza, Dorian, tan joven y que no tengas nada de criterio. Es penoso.
3: Eso fue lo que dijo.
4: De Nessa ya era malo. Y ahora de Nessa es sin criterio,
3: güey. Eso fue lo que dijo el brillo cuando por primera vez se acostó con el Dorian.
5: Ah.
3: Eso fue lo que dijo. ¿Quieren escuchar lo que dijo?
5: A ver
3: qué dijo esto. Como el Dorian no lo complació, dijo el brillo.
4: Me da tanta tristeza, Dorian, tan joven y que no tengas nada de criterio.
3: Le saqué, la neta.
5: Ay, mi raza.
4: Ay, gracias, señor.
5: ¿Por qué brillo?
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0: Hagan. El director técnico de la América dice que no le marcaron 6 penales, que por eso perdió el América. ¿Cuál es su opinión? Mándalo grabado con tu voz por Instagram, @elchoplin.

0: ¡Ríete con el show de Pilín! Hoy estaremos regalando $200. Casi cada hora estoy regalando $200. Si ya te registraste en elbotón.com, entonces, hoy empezarás a recibir una palabra con el nombre de un país.
1: Un ejemplo.
0: Cuando yo te diga llamada número 9, Belinda Linda, contesta y me dice, fueme la de hoy en México, por ejemplo, porque van a recibir un correo electrónico. Sí. Todos los días con una palabra de un país. Sí. Entonces, si me dicen, se ganan $200 y quedan automáticamente registrados para ganarse el gran premio que vamos a dar a conocer el 11 de junio.
1: Bueno,
0: que va
1: premio,
0: a ser boletos para ir conmigo a la experiencia más grande, el evento más grande del próximo mes. Así es que va a estar bien perro eso, ¿ok, paisanos? Hey. Y amenaza a la Cacha con acompañarnos.
1: También.
2: No, sí. Yo les dije que mis tickets te los di a ti.
0: Oh,
2: para que lleves al radio, escucha.
0: Acuérdate que ella no puede pilotar porque ese día tiene tanda.
2: No sabe.
0: Pues bueno, en esta hora vamos a estar regalando, mijones. Mucha atención, los boletos. Money, money. También. Oigan, lo que está pasando con la América, yo lo siento mucho, qué la gacho, neta. Qué triste. Nosotros como chivistas nunca hemos pasado por esa situación, pero imagino que han de sentirse bien mal los americanistas. En el trabajo ahorita tiene una cara de suegra, de las que no estaba contenta porque se casó su hija con un vato que no merece estar con ella.
1: ¿Cómo falla Henry Martin ese penal? Igualito a Chicharito.
0: Ay, ¿cómo lo falló, carnal?
1: Wow,
0: a ver, ¿por qué no tienen carreta?
3: Henry contra Keylor Navas, el capitán de la América, el goleador histórico. Henry Martin contra Keylor. Henry Martin.
1: Y ese fue el mismo penalti que falló Chicharito, en la misma portería.
0: No, pero ¿sabes qué, carnal? El entrenador de
1: la América
0: dice que no les contaron 6 penales el árbitro.
1: Jardiné.
4: Hablaste de 4 penales, fueron 6 penales, apitaron 4. Está bien, aún sigo llorando porque en el primer partido fueron 3 penales, dieron 2. En el lance del segundo penal fueron 2 penales en el mismo lance. Y hoy, un penal en chiquito que no se marca. Pero hablar de esto, creo que hoy no vale la pena, hay que realmente hablar del partido que fue, porque Pumas también tiene sus méritos en el pase, hay que reconocer esto.
1: ¿Crees que lo van a correr?
0: Yo creo, carnal, que él se va a ir, Pauchón, desde antes ya como que tenía pensado irse para este otro equipo, pero escuchemos lo que dice nuestra gente por Instagram, @echoplin, ahí ya llamaron los que están llorando ahorita, porque el América pues no pudo calificar, pero Tomás, si no lo sacaba, el Puma le iba a sacar las Chivas, carnal.
1: ¿Cuál final crees que va a ser? ¿Chivas contra Pumas o Chivas contra Toluca?
0: Yo creo que Chivas contra Pumas.
1: ¿Va a perder Chivas?
0: No.
5: Saludándote desde Las Vegas.
0: A ver.
5: No eches mentira, no distorsiones la información.
0: Uh-oh.
5: Simplemente, sí le anularon un gol. Nos eliminaron y ni modo. Hay que seguirle para adelante. Arriba las Águilas. Después de como de 10, 12 años, ustedes las chivitas ya andan en semifinales y ya sienten campeones. ¡No manches, Piolín! ¡Ponte las pilas! ¡Arriba las Águilas! No distorsiones la información, por favor.
0: ¿Cuál información? Gracias. ¿Cuál información está distorsionando?
1: De los penales, tal vez.
0: Carnal, pero eso lo dijo él, el entrenador lo dijo. ¿Dónde estoy distorsionando yo
1: Tú no dijiste.
0: Además. ¿Sabes qué les duele más? Porque todo el mundo estaba celebrando desde antes porque no teníamos a los jugadores de la selección mexicana de fútbol que se fueron de las Chivas. Y dijeron, ya van a perder, ustedes ya ni vayan ni se presenten.
1: Sí.
0: ¿Qué hubo, le? ¿Ahora dónde están los que estaban ahí gritando, manifestándose con que la Chivas no iba a lograr? Señores, tenemos una cantera tan importante de jugadores jóvenes en Chivas que, por favor, americanistas, si quieren les vendemos, se los regalamos a algunos si quieren para que tengan.
1: La mamá de Santi Sandoval de Chivas dice que fue el mejor regalo para el Día de las Madres que su hijo metió gol.
0: A ver, tú estás alterando la noticia.
6: No, imagínate, feliz, orgullosa. Yo sabía, la verdad, no quiero escucharme arrogante, pero sabía que hoy iba a meter gol. Nunca imaginé que fuera de esta manera, pero sabíamos que hoy iba a ser un gran partido para él.
7: Hoy hace un año Santi no está en el radar y hoy es el gran héroe de las Chivas, de toda la afición, de todos sus hermanos.
6: Pues ha costado, la gente que nos conoce sabe lo que ha costado. Él ha trabajado muchísimo, ha sido constante, disciplinado, enfocado, a pesar de que tiene 18 años y que está chavito y que probablemente tuviera distracciones a esa edad, él sabe lo que quiere y hoy se vio reflejado.
7: Oye, mañana es el Día de las Madres, Lluvia. Sí. Qué regalazo,
6: imagínate,
7: ¿no?
6: Estoy feliz.
0: Fíjate que ella, su mamá, lo acompaña para todos lados, carnal, donde va a ir a jugar.
1: Qué bueno,
0: El camarada. Y pues ella, como madre, sí, las madres tienen como un sexto sentido que pueden realmente darse cuenta, ¿verdad? Si va a meter gol su hijo o no.
1: Y sí la metió, ¿eh?
0: Pues sí la metió hasta el fondo, carnal. Entonces.
1: No lo vi así yo.
0: Bueno, pues
1: pero con los Pumas les va a ir mal a las Chivas.
0: Ahora vas a llorar y vas a celebrar con Pumas. Fíjate nomás.
1: Están perros los Pumas ahorita, ¿eh?
0: ¿Son perros o son pumas? ¿Cómo eres de payaso, Lolo? 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Chantajero. Piolín, escuchas el show de Piolín. Oigan, un camarada quiere hacer una broma a su carnal. Y dice que su hermano lo deportaron de Estados Unidos.
2: ¡Sí!
1: ¿Por qué lo deportaron?
0: Porque andaba vendiendo armas.
1: ¡No!
0: ¡Qué mala suerte, policía!
1: ¡No!

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5: 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Ahí viene la broma.

0: que mandó un mensaje por TikTok. El Choplin, que quiere hacer una broma a su carnal. ¡Identifícate, papuchón!
1: ¡Alfredo!
2: ¡Alfredo!
3: ¡Fierro, pariente!
2: ¡Adame!
0: Alfredo y...
1: ¡Arriba las chivas, Piolín!
0: ¡Arriba las chivas, hijos de la Mike Paloma!
2: ¡Arriba!
0: Tú sí sabes de fútbol, no como otros.
4: ¡You dumb bastards!
0: Oye, papuchón, platícame, ¿dónde está tu carnal que le quiere hacer una broma, viejón?
1: En Guadalajara.
0: En Guadalajara, Jalisco, la perla, tapatía, la tierra más hermosa.
5: ¿Dónde están los machos?
1: Así me he dicho. Ya no más nos... segurito, Zapotlanejo, Jalisco.
0: Zapotlanejo, Jalisco, qué belleza de lugar, carnal. Es un paraíso, sí, Zapotlanejo, Jalisco. Oye, ¿qué vamos a hacer a tu carnal?
1: La cuna de las mujeres bonitas.
0: ¿Mándigo?
1: La cuna de las mujeres bonitas.
2: Ah. ¿Me hablaban?
0: Ay, comadre, ¿cómo te verás de echar tú solita? Sola,
2: pues
0: te
2: si fuera, si no, ¿quién me va a echar?
0: Para brillar, mensa.
6: Te digo que hablas puras mensadas.
0: Sí.
2: Óchela. Una estupidez, dice.
0: Pauchón, ¿cuál es tu idea para hacerle la broma a tu carnal?
1: Pues yo digo que como lo deportaron ya hace casi 10 años...
0: ¡Viva pues México!
1: Le entras como mujer que ya pues ya quiere conocerlo para darle papeles, yo pienso, ¿no?
0: ¡Oh! Le puedes decir, ¿sabes qué? Acabo de conocer una mujer que ella es viuda y dice que está dispuesta a arreglarte papeles para traerte para acá legalmente. ¿Qué te parece esa idea?
5: Arre. ¡Que te vengas!
1: ¡Sí!
0: ¡Ay, después de esto en el show, Felipe, ya no todo puedes hacer con la broma!
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0: 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Y luego en la próxima hora también. 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Ya me registré en elbotón.com, Piolín. Y te voy a hablar de volada.

0: Tenemos un camarada que le va a hacer la broma a su carnal que se encuentra en Guadalajara, Jalisco. Lo deportaron a él.
1: ¡Viva!
0: Y él nos mandó un mensaje por el TikTok. El Choplin, que quiere hacer una broma.
2: ¿Por qué lo deportaron? Quiero saber yo.
0: Por buena gente.
3: Claro. ¿Por qué está muy grande la historia.
0: ¿Por qué lo deportaron, carnal?
3: Le pusieron un 4.
2: ¡Ay! O lo pusieron en 4.
0: ¡Ah, qué rico!
3: No,
0: ¡video!
3: No, le pusieron en un 4. Le llegó un informe y le quiso comprar pistolas en un recycler. Y pues el chavo ocupaba feria y pues consiguió unas armas y se las vendió, pero él no se dedicaba a eso. Wow. Y como tenía permiso para trabajar, pero no tenía residencia para vender armas. Sí. Y por no tener residencia lo deportaron. Entonces él fue a vender sus botes a una recycler y le salió un informer. Y le dijo, hey, tú no compras armas porque mi cuñada se lo mandó. Pues él dijo, no, pues déjale hablar a mi hermano que me tendría que llamar a mí para yo venderle mi pistola. Pero le dije, a mí, que me dio $1,000,000, no se la vendo si no es legal. Y dijo, ok, está bien. Entonces ya le llama a otra persona, a mi carnal, otro carnal más mayor, y le dijo, no, pues yo tengo una que una señora me regaló de la Primera Guerra Mundial, es de mi papá. Pues se las dio y él fue y las llevó esas, porque ocupaba feria y todo fue grabado. Tiene cierto tiempo para agarrarlo y como nos movimos para el lado de Texas, y allá en una...
0: No, mejor ya no
3: digas
0: nada, porque si no van a meter a botes hasta a mí.
4: Mira, mejor.
0: Bueno, entonces vamos a marcarle y le vas a decir, oye, carnal, una morra dice que te puede arreglar papeles siempre cuando te cases con ella.
3: Arre.
0: Aquí está la morra a un lado, ¿ok?
3: Simón.
0: Le dices que ando urgida. Martín.
5: Hello, this is Winston. Can I help you?
3: Hello. ¿Qué onda, compa?
5: ¿Qué onda, compa? ¿Qué eres, Vivis?
3: Simón, hey, te estoy llamando acá, güey. Conocí una chava.
5: Ajá.
3: ¿Que te quiere arreglar papeles?
5: Ah, cabrón, primeramente es que sí, que milagroso,
3: ¿Te la paso?
5: Pásamela.
3: Ahí te va.
0: Hello.
5: Hello.
0: Hola, Martín.
5: ¿Speak English or Spanish?
0: Whatever you want. Hola, I speak Spanish, I speak English and French.
5: I'm bilingual, so that's matter for me. I speak English and Spanish.
0: Lo que tú quieras, yeah. Yo hablo español, inglés,
5: sí,
0: francés.
5: Español está bien, hija, no pasa nada. Español, como quieras.
0: Lo que quieras.
5: Sí, español.
0: Me estaba comentando tu compadre que tu hermano que te quiere venir para Estados Unidos, ¿verdad?
5: Sí, pues es que estuve ya 30 años y pues me pusieron cargos de posición de arma nomás. Y ya pasó mi castigo de 10 años, ya tengo más de 10 años aquí, ya pasó mi castigo. Pero no sé qué se puede arreglar, bueno, si no, pues no, que me quedo, que estoy en México.
0: ¿Y cuándo te quieres venir?
5: Todo bien. Si me puedo ir bien con papeles, todo bien arreglado, pues me voy. Si se puede hacer algo, está bien. Y si no, pues aquí estoy, en México.
0: ¿Y en qué trabajo allá, baby?
5: Aquí trabajo en una bloquera, bajando bloques.
0: Oh, has de estar bien mamadolores, ¿verdad?
5: ¿Cómo?
0: Has de estar bien fuerte.
5: Pues no tanto, pero sí, le hacemos la lucha.
0: ¿Y te puedes describir cómo eres?
5: De mi tamaño, pido 5'6", mido... Y peso como unos 84 kilos.
0: ¿Y 84 kilos es grasa o puro músculo?
5: No, grasa, no músculo, no. Tengo poquita grasa en la panza. No estoy muy fuerte, sí. Estoy fuerte pues para levantar cosas, pero no estoy marcado ni nada.
0: Oh, es que tu hermano me dijo que tú tienes la llave para abrir mi candado.
5: ¿Pues cómo? ¿Cuál es esa llave?
0: Pues no sé, me estaba diciendo que... Que tú, pues quieres ir para acá, yo soy ciudadana americana, yo pudiera arreglarte papeles para que te vengas conmigo.
5: Acá.
0: Pero solamente...
5: ¿Que me case contigo?
0: Sí, o sea, tienes que vivir juntos por 3 años.
5: Ajá.
0: ¿Tú tienes esposa?
5: Tengo una novia nomás, vivo con mi novia en su casa.
0: Oh, ¿y crees que se moleste ella?
5: No creo que se moleste.
0: Porque si yo te arreglo, tú después ya le puedes arreglar a ella.
5: Claro.
0: Pero tenemos que ser el delicioso todas las noches.
5: Sí, todas las noches. Ay, joder. Sí. Todas las noches el delicioso.
0: Para que valga la pena,
5: sí,
0: ¿no?
5: Claro, ¿verdad?
0: Si no quieres, invitamos a un vecino.
5: No, vecinos no, nomás yo cómo voy a compartir mi cosa con el... No, nunca.
0: Es que yo no puedo salir embarazada. Me amarraron las trompas.
5: ¿Y con qué?
0: No sé.
5: ¿Me amarraron las trompas?
0: Sí, me amarraron las trompas y no sé ni siquiera cómo estoy hablando.
5: ¿Y por qué te las amarraron? ¿No quieres tener niños o qué?
0: No, porque ya tengo 10.
5: ¿Cuántos?
0: 10.
5: ¿Y qué hay que hacer, pues, o qué? ¿Casarnos o qué? Okay, otro. Estoy casado en el gabacho. Yo con mi esposa, mamá y mis hijas, para divorciarme. Tengo que divorciarme. Estoy casado en el condado de Los Ángeles.
0: Eso es lo de menos.
5: Okay, okay.
0: No te preocupes por eso, que yo me encargo de todo.
5: Oh. Okay. Ay, pues si quisiera fuera un milagro de Dios, me voy a poner hasta llorar.
0: ¿Quieres escuchar a mis 10 niños?
5: Sí.
0: Niños, saluden a su papá.

0: que aguantar.
1: Perdón, perdón. Es que les da tristeza que no te han visto, mi amor.
0: No.
1: Y se pusieron a llorar.
0: ¿Qué triste?
1: Triste, muy triste, mi amor.
0: Ay, qué cosas.
1: Ya, ya, mi amor, ahorita te va a cantar tu papi. Tu papi te canta. Campeón, please, please. Ya. Ya. Ya, mis amores, ya.
0: Ay,
1: cabrón. Cántales algo para que se relajen mis niños, mi amor, porque ya te quieren ver.
0: Ni una más, ni del corrito, ni de la ACBC Spider-Gwen, la Spider-Web.
1: Pero cántales una cancioncita. Hazlo por el amor que nos tienes, mi amor.
0: No, no me sé ni una.
1: ¿No nos amas?
0: No, pues no me sé ninguna canción. ¿Cómo la cantas? No me la sé.
1: Pero son tus hijos que llevan tu sangre.
0: No, pues no la canté ni a las no la canté.
2: ¿Quieres los papeles o no?
0: Guadalajara, tienes el alma bien mexicana. Arriba las Chivas.
3: Soy de Guadalajara, Jalisco, la tierra donde serán los machos.
0: Uno con otro, ¿no? ¿Qué pasó? Bueno, bueno.
1: Papuchón, soy Piolín, el de la radio. Te está haciendo una broma tu carnal, te la comiste.
0: Toda me la comí.
1: ¡Te la comiste, papuchón!
0: Está bueno para las bromas, ¿eh?
1: ¿Qué pasó, carnal? Papuchón, ¿te la comiste, papuchón?
0: ¡Qué rico, ah! ¿Eh? ¡Todita!
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0: Vamos a hablar sobre los casos que existen a veces que te acusan con violencia doméstica, paisanos.
1: Ay, no. Uh-oh.
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1: Qué miedo.
0: Le llaman a la policía, a veces se arrepienten. 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Y no fue mi corazón.
1: Ay.
0: 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Gonzalito, bienvenido, Choplin. Yo te tengo una pregunta bien buena, viejón.
2: Ok, dale. Gracias por tenernos aquí otra vez. Listo para ayudar.
0: A ver, vamos a imaginarnos que Cacha y el DJ están casados.
1: Espérate. Mejor la chela.
3: Yo prefiero Casimiro mil veces, güey.
0: Sí, la neta que sí, acabo leemos igual. Ok, vamos a pensar que están ellos casados, ¿no?
1: Va.
0: Es una situación de violencia doméstica.
1: Una pesadilla.
0: Ok, vamos a ver. Entonces, Cacha llama a la policía. Se empiezan a gritar ellos dos. Grítense ahorita los dos.
1: Hija de la...
3: No, tú, perro, me caes gordo. Ya me tienes harto.
0: Agarra el teléfono a la Cacha, llama a la policía. Dice, ¿sabes qué? Mi esposo me está golpeando. Cuando él ni siquiera la golpeó, solamente se dijeron de cosas.
1: Ajá.
0: Cuando alguien está acusado de violencia doméstica, lo arresta la policía por el DJ y se lo lleva en la cárcel otra vez. ¿Qué puede hacer entonces en este caso? Y luego la Cacha quiere quitar los cargos.
2: Ok.
0: Eso okay. Pasa.
3: No, no, no los voy a quitar los cargos.
1: ¿Quién es la víctima, el DJ o la Cacha?
3: Yo soy la víctima por estar casada con él. ¿No ves, Gonzalo?
1: Y está mintiendo, Gonzalo.
2: Número uno. Vamos a decir que no es cierto de lo que están acusando. Ok. Llega la policía. En el momento para evitar que ciertas cosas pueden subir o ser peor, van a arrestar al que piensan que es el agresor. Tal vez están correcto, tal vez están mal, no le van a importar, van a querer parar la situación en ese momento, ¿ok? Ahora, en la corte van a tener que tener evidencias suficientes para poder juzgar a una persona, ¿ok? Acuérdense, a veces lo hacen porque imagínate que llega la policía, todo se mira bien y después agarran otra llamada a las 3-4 horas que ahora alguien murió. La policía se va a meter en problemas porque no hicieron nada en el momento. Y eso pasa, pasaba mucho, ahora arresta, ¿ok? Eso es lo que va a pasar en esa situación. Lo van a arrestar, pero en la corte van a tener que tener esas pruebas. Y es nuestro trabajo ver las pruebas en su contra y pelearlo. Ahora, vamos a decir que es el mismo peleo, ¿verdad?, de ellos dos. Y ahora Cacha dice, ¿sabes qué? Ya no quiero presentar los cargos, los quiero quitar. No le van a hacer caso, porque en esos momentos, cuando llegó la policía, había suficientes evidencias en ese momento para que ellos arresten a alguien. Y es muy común cuando las parejas se contentan de nuevo y ahora dicen, hey, ya no quiero vender esos cargos. Pero
0: por eso,
2: el incidente ya pasó.
0: Pero también se da cuenta que el DJ está arreglando su caso de inmigración y le puede afectar la violencia doméstica para arreglar su caso de inmigración.
3: Ay, y él... le agradece más salsa a los tacos.
0: No,
3: tú.
0: No, es que eso es lo que pasa regularmente. Y mucha gente dice, híjole, ¿cómo le hago? 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Entonces, ¿le va a afectar su caso de inmigración al DJ porque su mujer le está diciendo que él tuvo violencia doméstica?
2: El arresto, si nada más se queda en el arresto, no. Lo más importante es la convicción, si hay una convicción. Esa convicción no importa si es delito menor, no importa si no fueron a la cárcel. El cargo de violencia doméstica siempre le va a afectar a una persona que está enfrentando eso. O sea, si lo encuentran culpable o se declara culpable, este caso de violencia doméstica va a arruinar su proceso de inmigración.
0: Valiendo que eso.
1: Lo que me metiste, Pili.
0: 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Gonzalo, gracias por ayudar a nuestra gente, carnal. La neta, te agradecemos porque por este tipo de casos, le puede suceder a mucha gente que le acusan de robar también, ¿verdad?, en una tienda, que lo están acusando de que andaba levantando mujeres de la calle. Entonces, te agradezco mucho, Gonzalo, por ser una persona, carnal, que aguantas con el mal olor del DJ.
2: Siempre aquí estamos para ayudar y apoyar, sin pena.
0: ¡Báñalos!

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1: Oh, lo conozco.
0: 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Dime cuál es la palabra del país de hoy. Y te ganas $200 y quedas registrado para el gran premio del próximo mes. Con
2: el premio mayor, ¿te acuerdas de esa canción?
0: Sí, el 11 de junio vamos a conocer el premio mayor. Okay. Vamos a ver más. ¡Identifícate!
2: Ay, no.
3: Soy Jorge Zavala.
1: ¡Jorge!
0: ¡Jorgito Zavala! Pabuchón, dime, carnal, ¿cuál es el país de hoy?
3: ¡Francia!
0: ¡Sí! ¡Jorge, te ganas $200, Jorge!
3: ¡Gracias, Pelín!
0: ¿Cómo te registraste? Platícanos, por favor, para la gente que no sabe cómo registrarse.
3: Se registra uno en el botón.com.
0: Sí.
3: Y dale
0: la cara de tu amor.
3: Cállate. Poner la cara del violín y ahí ya quedé registrado para ganarte $200 a partir de hoy por creo una semana, ¿no?
2: No, hombre, todo el mes, hijo.
0: Todo el mes.
3: Y ya después de que gane el premio, por ejemplo, hoy que gané 200, ya quedo registrado para el 11 de junio.
0: ¡Al gran premio!
3: Un evento contigo especialmente.
0: Sí, sale, vale, ganar, ya saben, paisanos. El primer ganador de $200, le gano más.
1: ¡Jorge!
0: En la próxima hora. 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
0: Oigan, el cantante Junior H deja los corridos, se presenta con la presidenta de la República Mexicana.
1: Los corridos tumbados, ¿ya no va a cantar Junior H?
0: Ya no va a cantar, viejón.
1: Oh.
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0: Recuerden que se pueden ganar, familia hermosa, mucha atención. $200 en esta hora, $200. Cada hora estamos regalando $200, paisanos. Recuerda, $200 pueden ser tuyos.
1: ¿Quién se puede registrar?
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2: Le dan clic en la foto de Piolín.
0: Sí, le haces clic en esa foto de Piolín, paisanos, por favor, y luego ya te registras y te va a llegar un correo electrónico hoy y todos los días con una palabra de un país diferente. Cuando yo diga cuál es el país de hoy, me marca de volada, paisano, paisana, y te ganas $200, ¿ok?
2: Qué fácil, ¿eh? Qué fácil.
0: 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Y pueden ganar de cualquier parte $200. ¿Por qué estás burlando de mí, tú, Zenaida?
1: No, estoy diciendo para la gente del Paso, de McAllen, de Phoenix, de Los Ángeles, que se registren ahorita ya.
0: De todos lados, de Utah, de Wisconsin.
2: De Salvador, Guatemala.
0: También de Laredo, de Houston, de Austin.
2: Ya, hombre, ya se va el Junior Hachi.
0: De Hueco, Texas también. Oigan, de cualquier parte, de Dallas. Junior H fue a visitar a nuestra presidenta de la República Mexicana.
2: Ya no va a cantar corridos tumbados.
0: A ver, escuchemos.
3: En mis inicios, algunas de las historias que contaba en mis canciones no sumaban al mensaje positivo que reflejan mis actuales composiciones, porque fui creciendo y entendí que la música, además de ser una forma de expresión, también implica una responsabilidad cuando te escuchan millones de personas alrededor del mundo. Cuando te conviertes en referente para muchos y muchas, entiendes que lo que dices sí influye en cómo se sienten, sueñan y, lo más importante, cómo construyen su futuro. También entendí algo muy importante: el talento mexicano para la música es único. Por eso el regional mexicano hoy representa a nuestro país en todo el mundo. Los grandes artistas mexicanos trascendieron por engrandecer a nuestra cultura. Decidí evolucionar como artista, tomar una ruta en mi crecimiento como persona, con proyectos como Sad Boys, que representa una conexión con mi generación desde las emociones y las experiencias reales que vivimos día a día.
0: Sí, ya, o sea que sí, ya va a dejar los corridos el viejón. Sí. Y qué bueno, porque la neta sí, lo que escuchas sí te influye bastante. Cuando no tienes, pues, por ejemplo, una buena guía, sí te puede influir en los morrillos. Claro que sí,
2: Pau. Ya tenemos la nueva canción de Junior H.
0: ¿Cuál es? ¡Qué bueno! ¡Ojalá que le cante a Dios! ¡No es mejor a todos!
2: ¡Hombre!
0: Ok, pero es que buena decisión que tiene mi compa, Junior H. Te felicito, viejón.
1: No, y que estaba cantando en la mañanera, ¿no?
0: Sí, sí, estaba cantando el viejón ahí con nuestra presidenta de la República Mexicana, hija.
2: También Majo Aguilar.
0: Sí.
1: ¿Por qué? No entiendo.
0: Porque ya ve que están haciendo un concurso, mamá, donde le dan por oportunidad. Más o menos como que tenemos nosotros. El de que venimos a triunfar, ¿verdad?
2: Algo así, sí.
0: Sí, no, compositores y cantantes.
1: Algo así, igualito.
2: Nos copiaron,
0: paisanos. Entonces, ya saben. Oigan, en minutos vamos a tener el momento de pedir la llamada para que se ganen $200, ¿ok? En minutos.
2: Ok.
0: Pero antes, vamos con el segmento que se llama No sé qué hacer, qué debo de hacer. Porque mucha gente viene ahorita toda cuatrapiada, no saben qué hacer, y nosotros vamos a decir qué deben hacer.

0: Por ejemplo, Pelizotelo, el Japón, el chino ese que la licorería acaba de subir, sí. La caguama. A $6, no sé qué hacer porque no me quedan $4.
1: ¿$6 a la caguama?
0: Sí, la caguama. Wow. ¿Qué debo de hacer?
2: Está barata, ¿no?
1: No sé qué
0: lo que debe de hacer es dejar de tomar, irse a Alcohólicos Anónimos para que deje de estar pisteando. Ya se acabó un hígado. Pero ahorita vamos a tres más de la carnicería, güey, no te agüites.
1: No sé qué hacer.
0: Significa de que si no sabes qué hacer con la situación que estás viviendo ahorita, mándala grabada con tu voz por Instagram, @elchoplin. Hasta si no sabes qué hacer, cómo registrarte en el botón.com, nosotros decimos cómo registrarte en el botón.com, ¿ok? Cacha, ¿qué es lo que no sabes qué hacer?
2: No sé si pagar mi tarjeta de crédito o irme a un concierto y ponerle otro gasto a la tarjeta.
1: ¡Viva!
0: Dependiendo, ¿cuál es tu necesidad más grande que tienes ahorita?
1: El concierto.
2: Divertirme.
0: Oh. Bueno, es que la onda. Tienes que tener cuidado con eso porque al rato vas a andar con preocupación con que no sé cómo pagar la deuda de la tarjeta de crédito.
2: ¿Pero tú me puedes prestar unos dolaritos? Suéltalo.
0: Oh, ¿sabes qué me dijo este rato la morra?
1: ¿Qué?
0: Lo voy a decir, ¿eh?
1: Dale.
0: Me dice, ay, Piolín, te llegó el WhatsApp donde te pedía que me prestaras $1,000.
1: Ah, también a ti.
0: Ah, le dije, ah.
2: No, tenías que...
0: No digo,
1: okay. A mí me pidió 500.
2: No, también a Casimiro, güey. No. Todos les pedí. No.
0: Yo le dije, ¿cuál WhatsApp, mija? ¿El que donde dice que te preste dinero? Dice, sí, ese. No me ha llegado. Porque no, esta morra.
2: No sé qué hacer. Así
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10: Ahora sí, dime, papuchón, esto es lo que me está pasando y no sé qué hacer. Lo que estés pensando ahorita de volada, mándamelo grabado con tu voz por Instagram, arroba el Choplin. Piolín, no sé qué hacer, ¿qué debo de hacer? Órale, me lo mandas ahorita por Instagram, arroba el Choplin. Nosotros vamos a decir qué debe de hacer. Y eso, señores, señoras, que suene la banda y...

0: Vamos con todo, paisanos, aquí en el Choplin, familia hermosa. No sé qué hacer, qué debo de hacer, Piolín. Mándalo grabado con tu voz de volada y sales al aire, viejón, órale.
1: Yo tengo uno.
0: A ver, ¿qué es, Pauchón?
1: Ah, Piolín, no sé qué hacer.
0: A ver, ¿qué?
1: ¿Qué debo de hacer?
0: Ajá.
1: ¿El gas va a seguir subiendo, dice el presidente Donald Trump?
0: Sí.
1: ¿O me vengo caminando al estudio o me vengo en bicicleta?
0: No, pues yo creo que para que te beneficie y nos beneficies a los dos lados, mejor no vengas.
2: ¡Piolín! ¡No sé qué hacer!
0: ¿Qué debo de hacer?
2: ¿Qué debo de hacer? ¡Piolín! ¡No sé qué hacer! ¿Qué debo de hacer?
0: Ok, sale, vale, vamos de volada, paisanos. ¡Échale, Junior!
1: ¿Junior H?
0: No es Junior H, no. Es un camarada que mandó su audio por Instagram, arroba el Choplin. Es cualquier cosa que esté pensando ahorita que no sabe qué hacer, mándalo grabado y aquí los expertos de la vida te vamos a decir qué es lo que creemos que debe de hacer, ¿ok?
1: A ver.
0: A ver, este camarada, dime.
3: Piolín, no sé qué hacer, no sé si le hablo a mi ex, que me perdona, ya tiene 2 años que mandó a la fregada. Sí. O si le hablo a la Cachanilla ya para hacer una vida estable ya. Dígame, ¿qué hago?
1: Este vato.
0: Pues dependiendo qué es lo que quieras, carnal. Si tiene ya comezón en el no me niegues, de volada háblale a tu ex, ¿verdad? Pero si tú quieres ya estar en una estabilidad, okay, con la Cacha, deberías de casarte con ella, papuchón, sí. Porque así los dos sufren.
2: ¡Violín! ¡No sé qué hacer!
1: Está bueno.
0: Mándalo grabado con tu voz por Instagram, arroba el Choplin. No sé qué hacer, Piolín, dale.
1: Nos mandó fotos, está todo jiqueado.
4: ¿Qué onda, papuchón? SammySalinas.com.
0: A ver.
4: Aquí para que me ayuden con el qué debo hacer, no sé qué hacer.
0: Ajá.
4: Porque...
0: ¿Qué te está pasando?
4: Pues la mamá luchona por fin mochilas, papuchón, pero me dejó como la como el actor de La Pasión de Cristo. Otra traigo también todo el cuello así como si me hubieran amarrado con cadenas.
0: No
4: y
0: más.
4: Pues tengo una cita próximamente con otra chiqui baby. Y la cosa que no sé qué hacer, qué debo hacer, si cancelar la cita o presentarme así con un collarín y decirle que me lastimé en el tractor, que me pasaron los discos por encima, por eso traigo arañada toda la espalda y me torcí el cuello. Pero para que vea que ahí estoy presente a pesar de estar todo lastimado. ¿Qué debo hacer, papuchón?
0: Yo creo que lo que debe de hacer, carnal, es usar una cuchara y removerte los jiquis que traes en el cuello.
1: Pero la cuchara tiene que estar helada, ¿verdad?
0: Sí, tiene que estar fría, fría la cuchara, carnal, para removerte toda la sangre que está acumulada ahí por los chupetones que te dio tu compadre.
1: Ahí está la foto, ¿ira?
0: No, sí, trae, de veras, es cierto. Wow. Trae mucho ese camarada. ¿Tú qué le recomiendas, hija? ¿Cómo te los quitas tú?
5: No,
1: Ajá.
0: Ay, no digas que no marches. Ay. Parece tal, matalo otra vez.
1: Es que a Cacha se los hago donde no se mire.
0: Ay. Sí. En el zapato.
5: Déjame reírme.
0: De la suela del zapato abajo.
5: En la ropa los dos.
0: No, espérate, pero déjala que diga algo, no marches.
5: No, yo es que como yo no sufro de ese problema, no sé, la verdad. Que...
0: Pero sí te han hecho unos chupetones, se cae bien cañón.
5: ¿Cuándo he venido aquí chupeteada, hijo?
0: Ahí la otra vez parecía como que te hicieron transfusión de sangre, ¿no marches?
5: Ay, sabes, me quemé con la plancha, güey.
0: Sí. Cuando te estaban enchufando.
2: ¿Qué debo de hacer? ¡Violín! ¡No sé qué hacer!
0: ¿Qué debo de hacer? Mándalo grabado con tu voz por Instagram, arroba el Choplin. ¿Tú qué le recomiendas, hijo?
1: ¿A este Sammy?
0: Sí.
1: Pues sí, que le diga que vaya con la nueva morra y que le diga, ¿sabes qué? Me golpearon unos cholos, al cabo hay muchos ahí en Salinas.
0: Pero no se lo va a creer, carnal, no marches.
1: ¿Cómo sabes?
0: No, porque pues, es en el cuello aquí, carnal, en el cuello. Pon la foto, ¿puedo poner la foto?
5: ¿Qué no que te tomes una cuchara fría y te lo se te quita según?
0: Sí, eso es lo que dije.
5: Pero no sirve eso, güey.
0: Oye, mamá, pero vamos a poner la foto. Ponemos la foto para que vean el
5: chupete. Pues sí, güey, tapa la cara de chango nomás.
0: La voy a poner ahorita por Instagram, arroba el Choplin, para que le mande mensajes. Y le pones ahí, carnal, este vato es... quiere Piolín, no sé qué hacer, qué va a hacer para borrar los jiquis.
5: ¿Eres Sammy, no?
0: Sí, sí.
6: Quiero ver si me puedes ayudar.
0: A ver,
6: chaval. Ahí la audiencia, fíjate que ando bien agüitado porque... Le di un regalo aquí a la Leona y... Y pues anda bien agüitada, que porque era bien pequeñito el regalo. Y pues le digo, pues no te mereces más, mi reina, porque pues ahorita no hay billete.
1: Sí.
6: La economía está muy, muy dura para poder tener comprar algo más grande, pero anda bien agüitada, Piolín. Ayúdame, ¿qué puedo hacer? No sé qué hacer. Ahorita aquí andamos trabajando y la neta no puedo ni concentrarme porque pues yo quiero ver si alguien me ayuda a ver qué otra solución, pues ya el regalo está hecho y es pequeñito, pero con un chingo de cariño, pero la Leona está bien enojadota conmigo.
1: Sí.
6: Y
0: No, pero es que está cañón, Pauchón. A veces hay mujeres que no saben ni qué regalarle ya porque ya lo tienen todo.
5: Contigo vas a decir contigo, ridículo.
0: Sí, conmigo es suficiente, no marchen. ¿Qué más quieren de regalo teniéndome a mí a su lado, mujeres hermosas?
1: Por eso le hubieran llevado a comer a un lugar, no le den regalos.
0: Al bufé chino, güey.
1: Al
0: bufé chino, güey. Sí. Ahí le dan jaletina gratis.
5: ¡Qué asco los pinkies del Sammy, güey!
0: ¿Ya viste la foto?
5: Pasó.
0: ¿Ya viste la foto? Los hikis que tiene.
5: Parece que lo agarró Drácula, güey, no manches.
1: No, y me mandó también la foto de la tanga de la morra.
5: No.
1: ¿Qué es eso? Sí.
0: Ponla, Pilín. No, esa
5: sí,
0: no.
5: Sí, sí, ponla bajito para ver ahí.
0: No, no, no, no. Sí, no, eso no.
7: Ahorita que dice, penal para la América. ¿Tatuármela o ya olvidarme de esa frase?
0: Oh, que no sabe si tatuarse... de penal para el América.
1: Sí, el que hace el gato, el referí.
0: Pues si quieres tú sufrir, carnal, pues dale entonces, babuchón. No hay problema, carnal, porque pues yo. Es la vida de todos los americanistas, ¿no? Que siempre se quedan con la gana de ganar la copa.
1: ¡Achú!
0: Los Chivas no tenemos ese problema, si no te diré un consejo. Pero ustedes, yo no sé, digo, a la Chivas estamos a otro nivel, viejones. O sea, tenemos jugador para la selección mexicana de fútbol, tenemos jugador hasta para El Salvador, para regalarle Guatemala, tenemos jugador para la Chivas, tenemos, o sea, tenemos muchos jugadores, carnal, hasta Brasil le queremos dar ahorita de jugador, porque no tienen tampoco ni Argentina.
1: Oilo,
0: así andamos de perros ahorita la Chivas, Rango la Jara, viejones. Ok, dice, Piolín, no sé qué hacer, qué debo hacer, mándemelo grabado con su voz, por favor. Dice, me acaba de decir mi suegra que va a venir de México para Michoacán.
1: Sí.
0: Nosotros rentamos un garage, no cabemos, somos 10 personas dentro del garage. ¿Qué debo de hacer? No sé qué hacer. Mi esposa se va a enojar si le digo que no venga su mamá de México.
1: Uy, está bueno, ese hay que hablarle mejor.
0: ¿Qué harías tú?
1: Uy, me la pusiste dura.
0: No, hombre, ¿cuál? Qué guay. No manches. Tú ni siquiera amarrándola con un rayo de bicicleta.
5: Qué asco.
0: Hija, ¿qué debe hacer este chamaco?
5: ¿Qué dijo el problema? Perdón.
0: El problema es de que no sabe qué hacer. Viene su suegra, quiere venir para Estados Unidos para visitarlo, pero vive en un garage donde hay 10 personas viviendo.
5: No, que duermo arriba de la suegra, güey.
1: ¿La usa de colchón?
5: O la agarra de almohada, güey.
0: DJ, ¿tú qué sabes que vives en garage?
5: Tú, Pelín, que traes a la suegra para arriba y para abajo, ¿qué le recomiendas?
1: En tu espalda.
0: Nosotros lo que hacíamos es de que cuando vivía en el garage ahí en Santana, California también,
1: sí.
0: Lo que hacíamos es de que poníamos la camioneta hacia atrás. Entonces abrimos la ventana y parecía como que tenía una extensión de un cuarto en el garage.
5: No te pases.
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0: ¿No sabes qué hacer? Mándalo grabado con tu voz por Instagram, @ y nosotros te decimos. Ok, todo lo que estén registrando en elbotón.com, paisanos, por eso les dije, regístrense a tiempo, pero no me hacen caso.
5: Y sí.
0: Paisanos de McAllen y El Paso, Texas, me están diciendo, Piolín, no me llega el correo. 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Órale, y te quedas para mejor premio acá bien perro que vamos a dar a conocer más adelante, viejones, para que vean conmigo una experiencia.

0: Estamos en el segmento que se llama Piolín, no sé qué hacer, qué debo de hacer. De buena manda en su número telefónico. Piolín, ¿en qué estación estás? En Houston, Texas, me están preguntando. En Houston estamos en la mejor, 104.5. En la mejor 104.5. Y en McAllen, estamos en la 101.1 FM McAllen. Y en El Paso, Texas, 93.9. Órale, para que se puedan registrar y se ganan cada hora $200 estamos regalando. Se tienen que registrar en el botón.com.
1: Oye, este vato no sabe qué hacer.
0: Vete, entonces, saludos paisanos, ¿ok?
2: La Piolín, ¿qué onda, DJ? Oye, estoy ahí, traigo un dilema, no sé qué hacer, man. Tengo dos niñas, ¿verdad? Pequeñas, una de 4 años, otra de 3 años. Y vivimos, bueno, mi cuñada vive con nosotros y a veces viene su novio. Y su novio pues, le gusta andar de en caguama. Pero hoy encontré una bolsita de esas chiquititas que a lo que yo he vivido, la que yo he de experiencia, pues ahí pues ponen el hielo, ¿no? O también ponen el polvito del diablo, ¿no?
0: No marches.
2: ¿Qué hago? ¿Se la hago de tos o qué hago ahí? Cuéntenme. La verdad sí estoy enojado.
0: Wow. No, ya la dirección del DJ, él te prometo que no va a dejar nada desperdiciado por esa nariz de gorila que tiene.
3: De tucán.
0: Ok, pero ¿qué debe hacer, papuchón?
1: Correrlo.
0: Pues correrlo.
1: Cuñado, pues sí, tiene dos niñas y el vato está usando perico ahí en la
3: casa.
1: Capaz
3: de que ni es él, es de la esposa, güey.
1: No creo.
0: Pero es que sí, ya se encontró una bolsita y nos mandó la foto.
1: Sí.
3: A ver, mándala para verla, yo te digo qué es.
0: No. Ay, ¿tú qué vas a saber, Zenaida? No marches.
3: Nunca he tenido muchos raves, sí sé que se meten.
0: Ay, ¿tú nunca has tenido este tipo de sustancias? Sí,
1: güey. Yo honestamente pensé que eran como una bolsita donde vienen los botones de un saco.
0: Yo pensé que era harina para el pancakes.
3: Era maicena.
0: Para el dolor de panza, como de maicena con
3: está este empachado.
0: Con 7-Up.
1: Maicena con 7-Up.
0: Entonces, ¿cuál es tu opinión, papuchón, papuchona? Mándame, por favor, ¿qué debe hacer este camarada?
3: Que lo corra, la jodida.
0: Yo creo que lo corra, porque en tu casa tienen que respetar.
1: Correcto. O sea, y con niños ahí, imagínate, una niña lo mira y lo prueba. ¿O se come el plastiquito?
0: No, yo voy a salir su mamá. No, mi hijo no hace nada.
3: No, esa bolsita sí, compró un traje y venían los botones, güey.
1: Parece, ¿verdad?
3: Sí.
1: Pero está rota de abajo normalmente. Y cuando trae coca, la rompes de abajo.
0: ¿Cómo sabes, carnal?
1: Tengo amigos que hacen eso.
0: ¿Neta?
1: Sí.
0: ¿A poco sí, hijo?
1: No la abren, porque si la abres puede saltar por todas partes. La rompes de abajo.
0: Ajá.
3: Ay, yo no sabía eso.
0: Pero entonces, ¿qué debe de hacer? O sea, él no sabe qué hacer, carnal.
1: Hay que correr al vato ya.
0: Que lo corra.
1: Sí, antes de que pase un accidente con sus hijas.
0: Aunque sea, por ejemplo, de botones.
1: Aunque sea. No, no sabemos de qué es.
3: Pero si miras bien la bolsita, güey, no tiene residuos blancos. Entonces sí, yo creo que
1: eso,
3: es de botones.
1: Ya cortó la parte de abajo.
3: Ay, pero luego se queda ahí el polvito.
1: Ah, bien sabes.
3: No, okay. Te digo que estoy bien, que yo he visto.
0: Ok, pero si a ti te pasa eso en tu casa, Cacha, ¿qué haces?
3: A chiflar la loma, güey, que eso. Está aquí derrimado y mis hijas en peligro. Bye.
0: Ok, muy bien. DJ.
1: Yo también lo corro y le meto unas patadas antes de correrlo.
0: ¿Tenta?
1: Sí.
3: Alfredo, dame.
1: Unas patadas voladoras. ¡Allá!
0: Desgraciado, no puede ni correr. El sábado no podía ni correr.
1: ¡Achú! La usaron de pelota.
0: No, yo creo que sí debería hablar con él y decirle, ¿sabes qué? Este hogar se respeta, tengo mis hijas y aquí no se hacen esas cochinadas de andarte metiendo cochinadas en la nariz.
1: Eso.
0: ¿Verdad? Entonces.
1: En otras partes sí, pero en la nariz no.
0: Fíjate que es que a la gente a veces le gusta piolichotelo empanizar los mocos.
4: No,
0: no
4: sé qué hacer.
0: No, esa con eso
4: lo voy a hacer. ¿Qué debo de hacer? Ay, escuchas el show.
0: Voy a regalar $200. ¡Ay! ¿A qué número marco ahorita, viejona?
3: 855-570-5673. ¿Y qué te iba a decir? Y
0: si
3: que nos marquen ya.
0: Sí, si ya te registraste en el botón.com, entonces, por favor, asegúrate de llamar al 1-855-570-5673. Recuerden, como vamos a ir también para la ciudad hermosa del Paso, Texas y McAllen, se tienen que registrar para que sí estén en el evento con Charlie Clark y Piolín, ¿ok?
3: Sí.
0: Por favor, paisanos, pero llamen al 1-855-570-5673. ¿Qué tenemos más adelante, viejón?
3: ¡Triunfar!
0: Tenemos un señor pelichotero que dice que está quedando sin clientes, el viejón, por la mala economía.
3: De usted. Su culpa.
0: Yo tengo dinero para darte y taparte y para usarlo de pañal.
3: Vámonos ya.
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0: paisanos, sí, paisanos, jugando fútbol con el Rojo Vivo de Telemundo, allá en la ciudad hermosa de Dallas, Texas. Juancho llegó el viejón, solo, solo, solo, el babuchón agüitado, porque dice, Piolín, tengo una taquería, pero no me está yendo chido. Le vamos a salir al aire, viejón, para que mucha gente te contrate. Juancho, platícame, viejón, ¿por qué situación estás viviendo?
1: Ah, pues estamos pasando por una situación un poco complicada, porque con los temas de migración y todo eso, la gente no quiere salir. Empezamos bien, pero ha bajado mucho las ventas porque no viene gente.
0: Sí. Ayudémosle.
1: Ay, okay. Pues a lo mejor porque nos hace falta que nos conozcan más.
2: Yo fui dos veces.
0: Ay. ¿Tú fuiste dos veces,
2: sí,
0: carnal?
2: Sí.
0: ¿Y te gustaron los tacos?
2: Me encantaron.
0: ¿Cuáles?
2: Las salsas.
0: ¿Cuáles te gustaron más?
2: Los de asada.
0: Ok, ¿cuánto pagaste?
2: No, ese día me los dio gratis.
0: Oh, qué
2: me
0: la
2: reconoció él fue el culpable.
0: ¿Cuál te reconoció? Llevaste una chamarra ahí del show de Pelín, no marches.
3: Le dio gratis los de chorizo.
0: ¿Dónde? ¿No pilló tortilla?
1: Bueno, te agarró más él.
0: ¿Ya ves? Papuchón, pues aquí estamos para apoyarte, viejón. Puedes hacer también, me imagino, taquizas, carnal, al domicilio para fiestas ahí en Dallas, ¿no?
1: Correcto, Piolín, eso hacemos.
0: ¿Qué tipo de tacos haces, viejón?
1: Hacemos de todo, los de asada, al pastor, barbacoa, suadero, pollo asado, nopalitos, chicharrón prensado.
0: ¡Qué perrón, babuchón! ¿Y dónde está localizado?
1: Estamos aquí en la Oakland y la Lemon.
0: Pero
1: aquí
0: tiene
1: en Dallas, Texas.
0: ¿Pero tiene la taquería, sí, o solo ella es taquiza, viejón?
2: No, tiene la taquería.
0: ¿Y dónde eres, viejón?
1: De Michoacán, México.
0: Ay, de Michoacán, México, ahí en Dallas, Texas, contrátenlo, sí, viejones. ¿A qué número te pueden llamar para que te contraten, papuchón?
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0: 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Oye, carnal, pero ni jugaste fútbol, viejo.
2: Yo fui a comer tacos.
1: No me dejaron que porque jugadores profesionales no podían jugar en una cascarra.
2: Oílo.
0: El único profesional ahí era yo.
2: Otro.
0: Sí. Ojalá que la FIFA no se cuente, si no me sacan. Ay, sí, cómo.
1: Papá, pues, necesitábamos para que patearas el penalti, Piolín.
2: Ay, sí. El América, ese Henry.
0: ¿Le vas a la América?
1: ¿Por qué crees que estoy triunfando? Porque todos los que le vas a la América somos unos triunfadores.
2: ¡Eso!
0: ¡No, estás viendo cómo quedó la América, carnal! Ahorita ni sus luces. ¡No marches!
1: Por eso queríamos que patearas el penal tú.
0: Te acompaño en tu pesar. Lamento que no esté la América, carnal, ya. ¡Ya le están llamando! ¡Ya le están llamando!
1: 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Gracias, Poli, ya está sonando.
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0: Tacos Juancho, porque ¿a qué venimos, Estados Unidos?
1: A triunfar, Poliolín. 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El Atorón también pueden buscarnos aquí en Dallas como El Atorón.
3: Lo que le gusta al DJ, una
1: torta. Eso es lo que le quiero dar a la cachanilla, una torta.
0: ¡Ay, ay, ay! Yo también. ¿Por
3: hija? Sí, ya voy.
0: ¿Ya eres dueña de taquería? Vamos a regalar $200, paisanos. $200 vamos a regalar. Mucha atención, paisanos. $200 vamos a regalar. 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
4: Aunque quiera

0: a regalar $200, paisanos, aquí el Choplin. 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Y nos vamos a ver la cara ya en McAllen en unas semanas.
1: Okay.
0: En
1: El Paso también.
0: Y en El Paso también vamos a estar por allá, paisano, para que se lleguen registren ahí con toda la familia.
2: Llamada 9.
0: Regístrense en elbotón.com. ¡De volada, paisanos!
1: ¡Aló!
0: ¡Llamada 9, identifícate!
3: Hola.
0: ¡Identifícate!
4: Hola.
3: Grecia Sainz.
0: Grecia Sainz. Te registraste en elbotón.com, Grecia.
2: Como Alejandro Sainz.
3: Sí, Grecia.
0: Y te llegó tu correo electrónico, Grecia, con el nombre del país.
3: Me llegó Francia.
0: ¡Correcto! ¡Te ganas $200, papuchona! $200. ¿Qué vas a hacer con esa lanononona?
3: Bueno, ahorita yo soy estudiante de universidad y estoy pagando la universidad y pues esto me va a ayudar mucho.
2: ¿Está?
0: Oye, qué bonito, no marches. Yo también quisiera usar esa feria para la universidad, pero no voy. ¿Y qué crees?
3: Muchas gracias.
0: Papuchón, ¿y qué estudias ahorita? ¿Qué carrera?
3: Ahorita estoy terminando mis requisitos para aplicar al programa de enfermería. Ya voy a aplicar el otro año, el primero Dios me acepte. Oh.
0: Qué bueno, mi amor.
1: Llévate a Don Poncho porque le cambio los pampers.
0: No, pero te quiero felicitar, mi amor, porque también quedé registrada para el gran premio que voy a dar a conocer el 11 de junio, donde vas a llevar tú a otra persona. Yo voy a ir con ustedes para vivir una experiencia muy grande, ¿ok?
3: Sí, ok.
0: Sale, vale, gracias. Felicidades, campeona. Si no tiene una...
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0: 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Voy a regalar 5 boletos para Disneylandia, donde estaremos transmitiendo, paisanos, de este próximo lunes en vivo desde Disneylandia, el show de Blin. Te puedes ganar 5 boletos. Mándame nomás una foto comprobando que ya te suscribiste en el canal de YouTube del show de Piolín. Me la mandas esa foto por Instagram @elshowblin.
1: ¿Y las canciones?
0: Y cuenta las canciones de esta hora. Esta es la primera canción.

0: ¡Bienvenidos al show, Pelín, paisanos! Oigan, estaremos regalando boletos para Disneylandia. Apunta las canciones que tocamos.
1: En esta hora.
0: En esta hora, paisanos, y mándame una foto comprobando que ya te suscribiste en el canal de YouTube del show de Pelín. 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Ya regalamos 400, ¿verdad?
1: Ah, de volada.
0: Pues la Mike Paloma, no te digo que...
2: Todavía falta.
0: Y no, falta un billetal que tenemos ahorita, paisanos. Bendice a Dios para ustedes, viejones, ¿eh? 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Yo por primera vez, el próximo mes, paisanos, ¿ok?
1: Agarrados de la mano.
0: Ajá, no, mano, diga, así para no perdernos. Para no perdernos.
2: ¡Agárrense de las manos!
0: ¡Tan, taran! Así es que váyanse al botón.com.
1: ¡Fuga!
0: Oye, ¿saben los artistas que van a estar cantando en el mundial?
2: ¡No!
1: ¿Quiénes son? ¿Latinos?
0: Belinda.
1: ¡Oh! ¡Belinda!
0: Belinda. Maná también va a estar. Maná. Mi paisano de Maná, no marches.
1: Alejandro Fernández.
0: ¡Qué ay, chulada! Chiquito. ¡Los Ángeles Azules!
1: ¡Los Ángeles Azules!
0: ¡No marches!
1: ¿Danny Ocean?
0: Qué lástima que no va a estar el jugador de la América ahí, ¿verdad? ¡Qué lástima, chimales!
1: ¿Y sí, van a estar unos ahí?
0: ¿Quién?
1: Llevan unos jugadores de la América a la selección mexicana.
0: Pero nomás van a ir ahí a calentar la banca.
1: J Balvin también va a estar.
0: Ah, también va a estar J Balvin, también, Bauchón. ¿Qué más, viejón?
1: Lila Downs.
0: No más.
2: ¿Pero dónde? O sea, ¿como en la inauguración?
0: Sí, hija. Inauguración. En la inauguración, ahí en México.
1: Sí.
0: En México van a estar. Y entonces, estos camaradas, qué bueno que va a estar Los Ángeles Azules, Maná, caramba, me da Belinda. Mucho gusto. ¿Qué no va a estar los Tigres también?
1: No han anunciado ellos.
0: ¿No?
1: No.
0: Se me diga los Tigres también estaban...
1: Eso he notado, ¿eh? No han hecho una canción regional mexicana para el mundial.
0: ¿No la hizo Frontera, carnal?
1: No.
0: Ah,
1: bueno, ellos hicieron una para algo, la selección, ¿no?, mexicana.
0: Ajá.
1: No para el mundial.
0: Ah, valiendo que
1: como eso. Belinda y Los Ángeles Azules hicieron una para el mundial.
0: Bueno, pues ojalá que podamos tener una verdad de con... No sé, Intocable, carnal, con Frutera o con Tigres del Norte.
2: Jorge Medina, que se avienta una.
1: Una bandita.
0: Los Huracanes del Norte, viejón. Algo chido, ¿verdad,
1: carnal? Lizárraga, el Coyote.
0: Sí, hombre, sería bueno para que sí hagamos una de las muestras, pues, de nuestra gente, viejón.
2: Va a empezar en el DF y terminar en Mazatlán, güey.
0: Oigan, prepárense porque si quieren una broma, manden su número telefónico ahorita por Instagram, @ el Choblín. Hay un camarada que dice, quiero una broma para mi hermano que lo deportaron. ¡Viva México! Pero ni te imaginas qué estaba vendiendo el viejón.
1: ¿Qué?
0: Después de esto te lo digo.
1: ¡No!
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4: 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Vamos a hacer la broma, paisanos. Y recuerda, en esta hora vamos a arreglar boletos para Disneylandia. Cuenta las canciones. Órale, ¿cuánto llevamos, Cacha?
5: Tres con esta.
4: Cuéntalas de volada y te puedes ganar boletos para Disneylandia. 5.

0: que mandó un mensaje por TikTok. El Choplin, que quiere hacer una broma a su carnal. ¡Identifícate, papuchón!
1: ¡Alfredo!
2: ¡Alfredo!
3: ¡Fierro, pariente!
4: ¡Adame!
0: Alfredo y...
1: ¡Arriba las chivas, Piolín!
0: ¡Arriba las chivas, hijos de la Bay Paloma!
4: ¡Arriba!
0: Tú sí sabes de fútbol, no como otros. You dumb bastards. Oye, papuchón, platícame, ¿dónde está tu carnal que le quiere hacer una broma, viejón?
1: En Guadalajara.
0: En Guadalajara, Jalisco, la perla tapatía, la tierra más hermosa.
2: ¿Dónde están los machos?
1: Así me dijo. Ya no. Más segurito, Zapotlanejo, Jalisco.
0: Zapotlanejo, Jalisco, qué belleza de lugar, carnal. Es un paraíso, Zapotlanejo, Jalisco. Oye, ¿qué vamos a hacer a tu carnal?
1: Las mujeres bonitas.
0: ¿Mándigo?
1: La cuna de las mujeres bonitas.
4: ¿Me hablaban?
0: Ay, comadre, ¿cómo te verás echar tú solita? Sola te echas mayonesa.
4: Si no, ¿quién me va a echar?
0: Para brillar, mensa.
5: Te digo que hablas puras mensadas.
0: Sí.
4: Óchela. Una estupidez, dice.
0: Pauchón, ¿cuál es tu idea para hacerle la broma a tu carnal?
1: Pues yo digo que como lo deportaron ya hace casi 10 años.
0: ¡Viva pues México!
1: Le entras como mujer que ya pues ya quiere conocerlo para darle papeles, yo pienso, ¿no?
0: Oh, le puedes decir, ¿sabes qué? Acabo de conocer una mujer que ella es viuda y dice que está dispuesta a arreglarte papeles para traerte para acá legalmente. ¿Qué te parece esa idea?
2: Que te vengas.
1: Sí.
0: Ay, después de estar en el show, Felipe Paisanos, todo puedes hacer con la broma.
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0: Oigan, recuerden que estamos regalando boletos para Disneylandia. 5 boletos para Disneylandia, paisanos. 5 boletos para Disneylandia. Cuenta las canciones y mándame una foto para comprobar que ya te suscribiste al canal de YouTube del show de Pelín.
4: Te la dedico, Ponchito.
0: Ay, pa.

0: Tenemos un camarada que le va a hacer la broma a su carnal que se encuentra en Guadalajara, Jalisco. Lo deportaron a él.
1: ¡Viva!
0: Y él nos mandó un mensaje por el TikTok, el Choplin, que quiere hacer una broma.
2: ¿Por qué lo deportaron? Quiero saber yo.
0: Por buena gente.
3: Claro.
0: ¿Por qué
3: está muy grande la historia.
0: ¿Por qué lo deportaron, carnal?
3: Le pusieron un 4.
2: Ah, o lo pusieron en 4.
0: Ah, qué rico.
3: No,
0: video.
3: No le pusieron en un 4. Le llegó un informe y le quiso comprar pistolas en un recycler. Y pues el chavo ocupaba feria y pues consiguió unas armas y se las vendió, pero él no se dedicaba a eso.
2: Wow.
3: Y como tenía permiso para trabajar, pero no tenía residencia para vender armas.
2: Sí.
3: Y por no tener residencia lo deportaron. Entonces él fue a vender sus botes a una recycler y le salió un informer. Y le dijo, hey, tú no compras armas porque mi cuñada se lo mandó. Pues él dijo, no, pues déjale hablar a mi hermano que me tenía que llamar a mí para yo venderle mi pistola. Pero dije, a mí que me dio $1,000,000, no se la vendo si no es legal. Y dijo, ok, está bien. Entonces ya le llama a otra persona, a mi carnal, otro carnal más mayor, y le dijo, no, pues yo tengo una que una señora me regaló de la Primera Guerra Mundial, es de mi papá. Pues se las dio y él fue y las llevó esas. Porque ocupaba feria y todo fue grabado. Tiene cierto tiempo para agarrarlo y como nos movimos para el lado de Texas, y allá en una
0: no, mejor ya no diga nada porque si no van a meter las botas también.
4: mejor.
0: Bueno, entonces vamos a marcarle y le vas a decir, oye, carnal, una morra dice que te puede arreglar papeles siempre y cuando te cases con ella.
3: Arre.
0: Aquí está la morra a un lado, ¿ok?
3: Simón.
0: Le dices que anda urgida. Martín.
5: Hello, this is Winston. Can I help you?
3: Hello. ¿Qué onda, compa?
5: ¿Qué onda, compa? ¿Qué onda, Vivis?
3: Simón, hey, te estoy llamando acá, güey. Conocí una chava.
5: Ajá.
3: ¿Que te quiere arreglar papeles?
5: Ah, cabrón. Primeramente dices que sí, que milagroso, ¿eh?
3: ¿Te la paso?
5: Pásamela.
3: Ahí te va.
0: Hello.
5: Hello.
0: Hola, Martín.
5: ¿Speak English or Spanish?
0: What do you want? Hola, I speak Spanish, I speak English and French.
5: I'm bilingual, so that's a matter for me. I speak English and Spanish.
0: Lo que tú quieras, yeah. Yo hablo español, inglés,
5: sí,
0: francés.
5: Español está bien, hija, no pasa nada. Español, como quieras.
0: Lo que quieras.
5: Sí, español.
0: Me estaba comentando tu compadre que tu hermano que te quiere venir para Estados Unidos, ¿verdad?
5: Sí, pues es que tuve ya 30 años y pues me pusieron cargos de posición de arma nomás. Y ya pasó mi castigo de 10 años, ya tengo más de 10 años aquí, ya pasó mi castigo. Pero no sé qué se puede arreglar, bueno, si no, pues no, que me quedo, que estoy en México.
0: ¿Y cuándo te quieres venir?
5: Todo bien. Si me puedo ir bien con papeles, todo bien arreglado, pues me voy. Si se puede hacer algo, está bien. Y si no, pues aquí estoy, en México.
0: ¿Y en qué trabajas allá, baby?
5: Aquí trabajo en una bloquera, bajando bloques.
0: Oh, has de estar bien mamadolores, ¿verdad?
5: ¿Cómo?
0: Has de estar bien fuerte.
5: Pues no tanto, pero sí, le hacemos la lucha.
0: ¿Y te puedes describir cómo eres?
5: De mi tamaño, mido 5'6", mido y peso como unos 84 kilos.
0: ¿Y 84 kilos es grasa o puro músculo?
5: No, grasa, no músculo, no, tengo poquita grasa en la panza. No estoy muy fuerte, sí, estoy fuerte pues para levantar cosas, pero no estoy marcado ni nada.
0: Oh, es que tu hermano me dijo que tú tienes la llave para abrir mi candado.
5: ¿Por cómo? ¿Cuál es esa llave?
0: Pues no sé, me estaba diciendo que tú, pues quieres ir para acá, yo soy ciudadana americana y yo pudiera arreglarte papeles para que te vengas conmigo.
5: Acá.
0: Pero solamente...
5: ¿Que me quedes contigo?
0: Sí, o sea, tienes que vivir juntos por 3 años.
5: Ajá.
0: ¿Tú tienes esposa?
5: Tengo una novia nomás, vivo con mi novia en su casa.
0: Oh, ¿y crees que se moleste ella?
5: No creo que se moleste.
0: Porque si yo te arreglo, tú después ya le puedes arreglar a ella.
5: Claro.
0: Pero tenemos que ser delicioso todas las noches.
5: Sí, todas las noches. Ay, ¿cómo es? Sí, todas las noches es delicioso.
0: Para que valga la pena,
5: sí,
0: ¿no?
5: Claro, ¿verdad?
0: Si no quieres,
5: sí.
0: Invitamos a un vecino.
5: No, vecinos no, nomás yo cómo voy a compartir mi cosa con... No, nunca.
0: Es que yo no puedo salir embarazada. Me amarraron las trompas.
5: ¿Y cómo qué?
0: No
5: sé. ¿Me amarraron las trompas?
0: Sí, me amarraron las trompas y no sé ni siquiera cómo estoy hablando.
5: A ver. ¿Y por qué te las amarraron? ¿No quieres tener niños o qué?
0: No, porque ya tengo 10.
5: ¿Cuántos?
0: 10.
5: ¿Y qué hay que hacer, pues, o qué? ¿Casarnos o qué? Okay, otro. Estoy casado en el gabacho. Yo con mi esposa, mamá y mis hijas, para divorciarme, tengo que divorciarme. Estoy casado en el condado de Los Ángeles.
0: Eso es lo de menos.
5: Okay.
0: No te preocupes por eso, que yo me encargo de todo.
5: Oh. Okay. Pues oh, si quisiera fuera un milagro de Dios, me voy a poner hasta llorar.
0: ¿Quieres escuchar a mis 10 niños?
5: Sí.
0: Niños, saluden a su papá.

0: Perdón, perdón. Es que les da tristeza que no te han visto, mi amor.
1: No.
0: Y se pusieron a llorar.
1: ¿Qué triste?
0: Triste, muy triste, mi amor.
1: Ay, qué cosas.
0: Ya, ya, mi amor, ahorita te va a cantar tu papi. Tu papi te canta. Cante, no, please. Ya. Ya. Ya, mis amores, ya.
1: Ay,
0: cántales algo para que se relajen mis niños, mi amor, porque ya te quieren ver.
1: Ni una más, ni del perrito, ni de la ACBC Spider-Gwen, la Spider-Web.
0: Pero cántales una cancioncita. Hazlo por el amor que nos tienes, mi amor.
1: Sí, no lo maté ni una.
0: ¿No nos amas?
1: No, pues no sé ninguna canción. ¿Cómo la cantas? No me la sé.
0: Pero son tus hijos que llevan tu sangre.
1: Sí. No, pues no la canté ni las... Ni a las nueve las canté.
2: ¿Quieres los papeles o no?
1: Para Guadalajara, tienes el alma bien mexicana. Me arroba las chivas.
3: Soy de Guadalajara, Jalisco, la tierra donde serán los machos.
1: Uno con otro, ¿no? ¿Qué pasó? ¿Cómo es eso? Bueno, bueno.
0: Papuchón, soy Piolín, el de la radio. ¿Qué? Te está haciendo una broma tu carnal, te la comiste.
4: ¡Te la comiste!
1: ¡Toda! ¡Toda me la comí!
0: ¡Te la comiste, papuchón!
1: Está bueno para las bromas, ¿eh?
0: ¿Qué pasó, carnal? ¡Papuchón, te la comiste, papuchón!
1: ¡Qué rico, ah!
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0: Recuerda, ¿cuántas canciones llevamos, viejona?
6: No puedo decir más de 5.
0: Eso, 5 llevamos, señores.
6: No más.
0: Y se pueden ganar boletos para Disneylandia. 5 boletos. Nomás mándame una foto comprobando que ya te suscribiste en el canal de YouTube de Choplin. Me la mandas por Instagram.
6: Te dedico, Don Poncho.
0: Ay, cosita.

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1: 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Porque estoy regalando también boleto para Disneylandia. Sí. Donde vamos a estar transmitiendo el próximo lunes, paisanos. Dime cuántas canciones tocamos. Y tu foto comprobando que ya te suscribiste en el canal de YouTube de Choplin.

0: con los chistes, paisano. Manden su chiste grabado con su voz por Instagram, arroba el Choplin. Órale, manden su chiste grabado con su voz por Instagram, arroba el Choplin. Fíjate que... ¿Qué te ríes? Tuvo un matraca.
1: El chiste.
0: Le pregunta ya, mi papá, mi mamá.
2: ¿Y la chona?
0: Y, mija, ¿cree que tu mamá, va a durar mucho tiempo viviendo aquí en la casa con nosotros? Porque la neta ya enfadó la vieja. Sí. ¿Cuánto más tiempo va a durar tu mamá viviendo con nosotros? Y le dice la esposa... ¡Ay, deja de hablar de mi madre! ¡Solamente son sus cenizas! ¡Qué poca más! ¡Se pasa de la asa, don Casimiro! ¡Qué bárbaro! ¡No manches!
2: ¡That's funny, bro!
0: ¡Chiste, señorita!
1: Tengo una buena idea, mala idea.
0: ¿Cuál es la buena idea y mala idea,
1: señorita? Por eso me reí, porque sabía que se iba a enojar tu patrón.
0: ¡Oh, que se enoja! Ya está viejito, pues, el DJ. Ya también tienes que comprender que necesita alistarse. Ahí está.
3: Buena idea.
1: Que tu jefe te dé un aumento.
2: ¿Cuándo?
0: A ver, ¿cuándo?
3: Mala idea.
1: Que sea un aumento prevalente para que te fijes bien lo que haces en el trabajo.
0: Es lo que te van a dar a ti, comadre.
1: ¡Oh,
0: cacha!
1: Oh, pues,
0: eso no se metió un gol, autogol.
2: La mataron.
1: Ahí va, hombre.
0: Sí, hombre. Fíjate que... Híjole.
1: ¿Qué?
0: Yo esta semana me estaba proponiendo...
2: ¿Qué se propuso?
0: Echarle ganas al show, ya.
2: ¿Y qué pasó?
0: Pues le estoy echando ganas.
2: No se nota, ¿eh?
0: No, cómo no. Toda la gente me admira, güey.
2: Hey.
0: Sí, hombre.
2: Lo reclama en la calle.
0: Sí. Hay que tener cuidado, compa.
2: ¿Por qué?
0: Con los carros de uno.
2: ¿Por qué?
0: Porque dicen que últimamente te das cuenta y te la están metiendo.
2: Ajá.
0: La droga, la gente que no sabe. Sí, que están metiendo la droga en el carro. Tengan cuidado, viejones, ¿eh? Hey. No se van a meter a ustedes.
1: Cuidado, DJ.
0: No te vayas a gustar.
1: Contra la pared, güey, así.
2: ¡Sas!
0: ¡Chiste, señorita!
2: ¡Oh, cacha!
1: ¡Le toca al DJ! Es la única señorita aquí, güey.
2: Ya no tiene.
0: Fíjate que los días que se me hacen largos. ¿Cuáles son tuyos que se hacen largos los días? Ah, miro, lunes.
1: Neta, a mí los miércoles, güey.
2: A mí los viernes.
0: ¿Y a usted cuáles son los días que se le hacen largos? Cuando llega a visitaros a mi suegra.
2: ¡Oh!
0: ¡Hijo de la madre estoy!
2: ¿Cuál es el día que tiene que cuidar más?
0: ¿Cuál es?
2: El de atrás.
0: ¿Qué bien sabes, ya? Perro.
1: Por eso se va así pegado a la pared, güey.
0: Bájate de esa nube, DJ. Que con esa carne la presión se te sube, güey. Déjalo, anda fumando. Ay. ¡Chiste, papuchón!
2: Va, esta fue una vez que me quedé a dormir en la casa de Chela, ¿verdad? Ya en la mañana, ya cuando canta el gallo, me cae Chela al sofá y me dice... ¡Ay, DJ! ¿Sabes esa sensación cuando te levantas, DJ? Y sientes como un profundo, como si algo vital te faltara, DJ.
1: Ay, caray.
2: Digo, sí, Chela, ¿quiere que baje por una docena de tamales? Dice, no, unos 40 mejor.
1: Algo vital.
0: Qué bárbaro. No marches. Va un chiste inteligente.
2: Ay, no. Te lo cuento, Pelín.
0: Digo a la cacha, cacha, ¿me tomas una foto con tu celular? Y me dice la cacha, no tengo memoria.
1: Así no me río, güey.
0: No tengo memoria. Le digo, pues borra algunas fotos. Ay, ¿para qué? Pues para tomar la foto. ¿Qué foto? No tenía memoria. Se le olvidó la morra. Oigan, digan cuenta que si nos tocamos el Piolimix y se ganan 5 boletos para Disneylandia. Estamos regalando boletos todos los días. Mándame una foto comprobando que ya te suscribiste en el canal de YouTube de Choplin. Y te ganas 5 boletos para Disneylandia.
2: Paquetazo.
0: Mándame tu número telefónico por mensaje directo en Instagram, arroba Choplin. ¿Cuántas canciones toquen?

0: Vamos a ganar boletos para Disneylandia, 5 boletos. Estaremos transmitiendo el show el lunes desde Disneylandia. Por si nos quieren acompañar, nos avisan, por favor, paisanos, para que vengan nosotros, pero asegúrense de no faltar al trabajo, porque pues nos regañan nosotros. Dime, ¿cuántas canciones tocamos ahorita en el Pioli Mix? Y en las canciones, perdón, de la hora. La canción de la hora. Y también, paisano, dígame, tomen una foto comprobando que se suscribieron al canal de YouTube del Choplin. Me la mandan directamente con su número telefónico por Instagram, @Choplin. ¿Por qué no regala los boletos a nosotros? Mejor, Egon.
1: Mejor gasolina.
2: Mejor Botox, regálenlo.
0: ¿Dos piquetitos, saco, madre?
2: No, yo ocupo como unos 10.
0: Ay, no, cuesta bien caro, no manches. Oye, mucha atención. Vamos a regalar boletos. Dime cuántas canciones tocamos al Pili Mix. Identifícate.
2: No, ¿cuántas canciones en la hora?
0: Ah, en la hora, Quiero saber tan trucha usted porque
2: ¡Alfredo!
0: No manches.
2: Alfredo,
0: identifícate. Papuchón. Alfredo, dime cuántas canciones tocamos en esta hora, si no sabes.
3: Siete, Piolín.
0: ¡Sí! ¡Sí! ¡Te ganas 5 boletos para Disneylandia!
3: ¡Gracias, gracias! ¡Mis chavos van a estar contentos!
0: ¿Cuántos tienes? ¿Hijos tienes que sepas que sean tuyos?
3: 4.
2: ¡Asú!
0: ¡Ay, bueno! ¿4 hijos tienes?
3: Sí, uno de 30 y el más chiquillo tiene 14.
2: ¡Está chiquito! 30.
0: No, el de 30 años hay que llevarlo arropado, no le va a pegar una fiebre.
2: Preséntame el de 30.
3: También, cacha, te lo presento. Ya lo conociste en el casino.
1: ¡Ay! ¡Ya se conoce!
0: Sí,
2: no
0: sí,
2: me
0: sí.
2: Acuerdo.
3: No te acuerdas.
0: El que dice que no se acuerda porque ese día no estaba en sus 5 sentidos.
2: No. No, ni un día.
0: Entonces, Paucho, felicidades. Te vas a ganar tus 5 boletos para que vayas a Disneylandia. Tú decides dónde quieres vivir todo el día, carnal, disfrutando con tu hermosa familia, si en Disneylandia o en California Adventure. Felicidades, campeón. Te agradezco mucho por mandarme la foto comprobando que ya te suscribiste al canal de YouTube. Que Dios lo bendiga, que se divierta, viejón.
3: Gracias, gracias, gracias a todos. Gracias a todos.
0: ¡Seguimos regalando más boletos!
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0: Todos los días estamos regalando boletos.
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0: Oigan, paisano, mucha atención. ¿Qué tenemos, Pochón?
1: Ah, le preguntan al presidente de Don Poncho que si va a cancelar el tax, el impuesto federal de la gasolina. Ajá. Y dice que sí.
0: ¿El señor presidente Donald Trump?
1: Sí.
0: Ah, ¿qué digo? Qué bueno.
1: Oye, le preguntan, ¿vas a suspender el impuesto federal?
0: Qué bueno.
2: Yeah, I'm going to reduce until the... Let me tell you, as soon as this is over with Iran, as soon as it's over, you're going to see gasoline and oil drop like a rock.
1: Dice que sí, nomás que se acabe la guerra con Irán, que va a bajar todos los precios de la gasolina.
3: ¿Y así cuándo es, se paisanos. Va a acabar o qué?
0: Yo creo que ya estamos viendo si arreglamos todas las situaciones.
1: Ni sabe nadie por qué estamos ahí en Irán.
0: Pues nadie sabe por qué naciste tú. Don Poncho,
1: oh, violín,
0: ojete, Don Poncho, no marchen. No lo quise, su papá y no lo quiere tampoco, no marchen. No lo golpeen tanto. Si mira la cara de piedra que trae. Sí, nomás no digas. Así es que ojalá que ya se termine eso, ¿verdad? Para que tengamos la oportunidad de poder
1: yo lo dudo, ¿eh?
0: Ver precios.
1: Esto va para largo.
0: Ay, ay, tú sabes.
1: ¿Oíla?
0: ¡Eita! ¿Qué? Tú también. ¿Qué es eso, chamaca? ¿Qué va a decir la gente? Que todos somos puercos aquí.
3: Ni me escucharon, hombre.
0: Ah, ni te escucharon, ¿cómo no? Y los que escuchan el podcast se lo van a rezar otra vez, sí, el podcast, sí. Showplin.com.
1: Cochipuerca.
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3: ¡Hasta ahora!
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1: Pero explícale bien porque todavía siguen preguntando cómo.
3: No, miren, manches, se la ha pasado todo el mes, pobrecito, diciendo y no prende.
0: No, no, he grabado como 30 mil videos, carnal, diciéndole a la gente. Y la neta, paisano, ya ni saliva traigo, ahorita me tengo que ponerme gotas en la lengua para que pase saliva.
3: Explícamelo estilo Montessori, o sea, con peritas y manzanas.
0: Ok, va. 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
0: Ok, y recuerda que regístrate porque voy a estar allá en la ciudad hermosa del Paso, Texas, y en McAllen.
3: Ajá. Sí.
0: Allá en el dealer de carros de Charlie Clark.
1: Te saltaste el otro paso.
3: Exacto, ¿ves? Por eso la gente no pone atención.
0: Ok, pues.
3: Ya me metí en la página del botón. Y luego.
1: Y luego le das clic en la foto de la patada de Piolín.
3: Y ahí sí, ya la foto. Vi.
1: Ajá, y te vas mero abajo y pones nombre. Teléfono,
0: ciudad.
1: Email, te registras.
3: Ajá. Oh, ya sé que a veces ponemos información falsa porque no queremos que nos lleguen correos, pero sí tienen que poner su número de teléfono, ¿eh?
1: Sí, si no, pues ¿cómo?
0: Sí, número telefónico y el correo. Y entonces vas a recibir un correo con la palabra de un país todos los días. Cuando yo te pido en el programa de radio cuál es el país que te llegó hoy por correo electrónico a ti, entonces me dices... ¿Cuál era para hoy? Te ganas $200.
1: Fácil.
0: Y quedas registrado para ganarte el gran premio, papuchón, papuchona. Que será una experiencia entre tú, una persona que quieras llevar, y yo. Los tres vamos a vivir una experiencia bien perrona, paisanos.
1: ¿Los tres?
0: Sí. Sí, los tres.
3: Se escuchó muy raro eso.
0: No, pero va a ser una experiencia chida, no marchen.
3: Y va a ser una que nunca te ibas a imaginar en tu cabeza.
0: Nunca te imaginaste que iba a estar ahí. Ahora sí vas a poder presumirle a tu comadre tomando fotos ahí. Vas a decir, ay, comadre, mira nomás, y usted está en la casa viéndolo. Y mira dónde estoy yo.
3: No, y ese debe haber puro buenote, güey.
1: ¿Ah?
3: Ya me dijeron qué es.
1: Trae comezón.
0: Este trae comezón, esta chamaca. Se me hace que voy a tener que echarle agua fría ahorita para que salga vapor aquí en estudio.
1: Y sí, habrá alguien que le diga cuánto le quiere a Cacha.
3: Va a haber turco. Ay, no.
0: Oh. ¿Andas con un turco?
3: ¿Eh?
1: ¿Te gustan los peludos?
3: También guapos, güey.
1: O me resuro.
3: Ay, qué asco. Ya, bye.
0: Entonces, recuerden, paisanos. Váyanse ahorita al botón.com, ¿ok?
1: Ok.
0: Oye, tenemos una camarada que le quiere decir cuánto le quiere a su pareja. Así es que si tú quieres ir cuando lo quieres o quieres pedir perdón, mándame tu número telefónico por Instagram, arroba el Choplin, ¿ok?
1: Ok.
0: Hay un camarada que le quiere decir cuánto le quieres, el Piolín, la cajetilla en gacho con mi esposa. Quiero decirle cuánto la quiero, perdóname si lastimé y todos los segmentos que tiene porque está enojada.
1: No, igual a dormir.

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5: 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Oigan, vamos de volada, amigones, con dile cuánto le quieres a tu pareja con Chela Prieto. 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

0: cierre la piel y todo el cutis.
1: ¡Épale!
0: Adriana, su esposa Yasmín. Poco paseado, ¿y por qué le quieres y cuánto le quieres a tu esposa? Poco
2: paseado. Ha sido una buena mujer conmigo.
0: Te engañaste, ¿verdad, sí, perro?
2: Solamente contigo, Chela Prieto.
0: Ya tengo perro aquí en la radio. Ya tengo perro en la radio, mijo. Ya no necesito otro.
2: No, le voy a quitar el lugar a Piolín de perro.
0: Poco paseado. Y porque el hombre de la berenjena es con hombre que no sale a buscar más que mujer ajena.
2: No, Chela Prieto, yo no. Yo todo tengo en casa, por eso no salgo a buscar nada.
0: Sí. No estoy hablando de tus aparatos de baterías.
2: No, eso no, eso es una parte. Ahorita he estado pasando un mal momento yo y me ha sabido comprender y no me deja y pues está ahí para mí y para nuestros hijos. Cuando me pongo mal, que me voy al hospital, pues no me aguanto ni yo mismo, ¿me entiendes? Porque el problema que tengo a veces es muy fuerte y no, me salieron unas hernias en la columna y por eso es que no puedo trabajar fuerte y... Y pues ella ha estado ahí conmigo.
0: ¿Entonces estás de huevona en tu casa?
2: No, sí estoy trabajando, pero pues no como otros tiempos, ¿me entiendes? No es lo mismo.
3: No, porque él sí trabaja, nada más que no trabaja como antes, que tenía 3 trabajos, ahorita nada más tiene 2.
0: Uy. ¿Y lo mismo pasa en la intimidad, comadre?
3: No. Ahí estoy para todo hay mañas, para todo hay mañas.
0: Ahí no le duele la espalda.
1: No, pues, ¿cómo?
3: No, porque la pieta, acuérdate que hay.
2: Si estoy malo de la espalda, no estoy malo de allá.
0: Pero uno se tiene que mover, mijo, como si estuvieras empujando la mata de chiles.
2: No, pero pues también nomás me acuesto y ya está.
0: Ten cuidado, no lo vayas a quiebrar.
2: No, por eso lo hace suavecito.
4: ¡Video!
2: Ahorita, al rato lo grabamos y se los mando. Quiero llorar.
0: ¿Por qué se lastimó la espalda? Por la amante, comadre, estaba gorda.
3: No, es que él tuvo hace tiempo atrás, hace como 6 años, tuvo un reemplazo de cadera. Y eso es lo que le provocó, porque sus nervios no estiraban muy bien.
0: Le hayan puesto la cadera de Shakira.
2: Imagínate, facturo. Para que facture también, como Shakira. Para que no nomás las mujeres facturen, también los hombres.
0: No, pero qué bueno, mijo. Los felicito a los dos, de veras que sigan luchando, amiga. Qué buena mujer eres, comadre. Te felicito, comadre.
3: Gracias.
0: No te creas, era una broma.
3: De todos modos, gracias.
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0: Oigan, vamos con los chistes, paisano. Manden su chiste grabado por Instagram, @Choblin. Manden su chiste grabado con su voz por Instagram, @Choblin, paisanos. 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

0: Piolín. ¡Llegan los chistes! ¡Llegan los chistes! ¡En el show de Piolín! ¡Llegan los chistes!
1: Ya, ya, ya, ya, okay.
0: Fíjate que uno piensa que uno vuelve a Piolizotero locas a la mujer, ¿ya?
1: ¿No?
0: No. No, uno no vuelve locas a las mujeres.
1: ¿No?

0: No, hasta que uno se casa se da cuenta que ya viene así.
1: ¡Oh, Cacha!
2: ¡Oh, my God!
1: Quiero llorar.
0: No, ella no está loquita, no.
2: No.
0: Está bien cuerda. ¿Es la hija?
1: Loja, pero...
0: Fíjate que lo malo de tenerla grande...
1: ¿Ah?
0: ¿Qué pasó?
2: ¿De qué está hablando?
0: Lo malo de tenerla grande es que si uso pantalón ajustado se me nota demasiado la panza.
2: Ay, bebé, me asustaste.
0: Me asustaste, perro. ¿De qué estabas hablando?
1: Yo iba a pedir foto.
0: Manda tu chiste grabado con tu voz. Por Instagram, arroba Chablín. ¿Te encanta ver esos ojos de sapo? Chiste, señorita.
2: ¿Ustedes saben por qué aquí el Chalaprieto le apodan los frijoles puercos?
0: Porque aquí en la radio me apodan los frijoles puercos.
2: ¿Por qué traes chorizo?
0: Mira, Piolín, le voy a dar un abrazo.
1: La mataron.
0: No la estés jalando, por si ya viene Juanga.
3: La mataron. Y lo mataron.
2: No chiste.
0: Sí, no marche, por si ya está todo Juanga la chamaca, no marche.
2: No, yo quisiera subir.
0: Ay, no digas que no, no marche. Mira, de lejito se ve.
1: No, está como dice el general, rica y apretadita.
0: No, hombre.
1: Mamita, recalcada.
0: ¿Qué le va a querer esta chamaca? No, ya, ya, ahorita ya.
2: La tuya no aprieta porque hasta acá huele Piolín, ¿eh?
1: ¡Oh, Piolín!
0: Ya anda pasando aceite la chamaca.
2: Si eras perro.
0: A ver, chiste, pues.
2: ¡Dale, pues!
0: Este.
1: No, ese no
0: nos
1: había contado.
0: ¿Este no te lo contado?
1: No.
0: Ok. ¿Estás seguro?
1: Segurísimo.
0: Ok, te lo voy a contar, ¿eh?
1: Va.
0: Ok. Le hice la cacha a su mamá de Mexicali. ¡Mamá! ¡Mamá! ¡Mi novio me mandó para el carajo! ¡Mi novio me mandó para el carajo! Le dice la mamá, pues nomás ponte suéter, no te vas a enfermar.
2: ¿Qué dijo? Te vas con cuidado.
0: ¡Qué boca más! A ver, manda tu chiste por Instagram, arroba Choplin, chiste, bochón.
1: Ay, va, esta era una vez de que Piolín estaba en Ocotlán, ¿verdad? Uh-huh. Y tenía 21 años y le acababan de pagar y andaba urgido. Y ahí siempre se fue a meter a la zona rosa. Y se lleva la morra ahí a la cama, en el cuarto, Piolín.
0: No me digas eso.
1: Y la morra se quita toda la ropa.
2: Ah, caray.
1: Y ya se acuesta a Piolín y la morra le dice a Piolín, ¿y tú, papuchón? ¿Y tú cómo eres en la cama? Y le dice, Piolín, igualito, pero con pijama.
2: Ay, no. Con calcetines.
1: SpongeBob.
0: Mandar chiste.
4: ¿Qué rollo, Piolín? ¿Tú sabes por qué al DJ le dicen la hamburguesa sencilla?
0: No, ¿por qué?
4: Porque no tiene papás.
2: Ese está más quemado que Piolín en la radio.
0: Qué gacho, dijiste, cabrón. Ay, güero. Oiga, voy a regalar 200 bolas, mijones. ¿Quién quiere 200 bolas?
1: ¡No!
2: ¡Please!
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1: El país, no la ciudad.
0: La palabra, ¿no?
2: El país.
0: Correcto.

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1: Ah, viene, ¿qué viene? ¿Se triunfaron, camarada? ¿Qué hace? Carnitas en el caso, en tu casa.
2: Agua chelada, para allá.

0: gente que vino a triunfar ahora hace tacos de birria, taquizas de birria.
1: Para fiestas.
0: Carnitas para... No, para comer. Para comer.
2: Sí. Hágase para allá, chela, no la ven a agarrar de...
1: ¡Oh, chancha!
2: El producto.
0: Ay, ganas quisieras tener este charrón en tu boca. Yeah, chela, guácala, no marchen a pelos. No marchen. Entonces, papuchón, platícame, viejón. ¿Cómo es que llegaste, papuchón, de Michoacán acá a Estados Unidos?
3: Pues mira, como todos los que venimos a este país, pues venimos con la esperanza y la ilusión de que nos vaya bien, de agarrar un buen sustento para la familia y pues a trabajar, principalmente.
0: Yo nunca venía con esperanza, venía con Doña Toña, pero Esperanza se quedó en Tijuana.
1: Wow.
0: Está hablando de Esperanza, del deseo de llegar acá a Estados Unidos. ¿Y cuál fue tu primer jale que agarraste aquí, papuchón, en Estados Unidos?
3: Mira, cuando llegué a este país, lo primero, tenía un primo trabajando en un car wash, era el manager, y pues ahí mero me metí a trabajar ahí con él en el car wash.
1: Era car wash.
3: Duré poco ahí, después me cambié de más años, trabajé en Marqueta.
0: ¿Y qué lavaban? Oiga, compa, ¿y qué lavaban en el car wash?
1: Carne.
0: ¿Qué me sueres, ya, DJ?
3: Aviones.
1: Y barcos.
0: O sea, viejo borracho, anda pedo este vato.
3: Ay, ay, ay.
0: ¿Y cómo se te ocurrió, papuchón, hacer tu propia compañía, negocio de hacer taquizas de birria, carnitas para fiestas?
3: Pues mira, yo ya lo traía desde México tenía mi negocito allá y pues vine acá a Estados Unidos y acá empecé, después de mis trabajos que agarré al principio, empecé a hacer taquizas en la casa y yo veí que se vendía bien y hacíamos birrias, taquizas, hacíamos menudo, todo eso, consomé, tortillas recién hechas a mano y vi que sí quedaba. Entonces empezamos el negocito de una loncherita y pues sí, seguimos ahora después de la pandemia, pues se vino abajo todo y ahorita lo que hago es hacemos carnitas a domicilio, llevo todo, la cuadra, el caso, quemador, carne,
1: qué rico.
3: Todo pues, y hacemos las tortillas a mano. Y pues es lo que la gente quiere ahorita, ver que lo que está haciendo uno y botanear los cueritos y todo. Sí. Y pues nos está yendo bien en ese aspecto.
0: Entonces tú llevas todo el caso, carnal. Vamos a decir que vamos a festejar la fiesta de el DJ. Ajá. Ahí en el garage.
1: Sí.
0: Y entonces en el garage, carnal, tú afuera, en el jardín, tú puedes poner el caso y pues podemos ver cómo está haciendo de carnitas.
3: Sí, exacto. Wow. Yo llevo el caso, llevo todo, la carne, el marrano, todo lo llevamos ya listo.
0: No, yo pongo el marrano, el DJ va a estar ahí.
1: Oye, ¿llevas el caso abierto o caso cerrado?
2: Entonces es abogado el señor.
0: ¿Por qué?
2: Pues lleva el caso.
0: Tú vas a hacer la pala, Cacha, para mover el puerco.
2: Está la grasa.
0: Entonces, papuchón, ¿cómo te pueden contratar, viejón? Para que le llamen, tiene 20 años con este negocio es de Michoacán, viejón, en Los Ángeles. ¿A qué número te pueden llamar, papuchón, para que te contraten?
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0: 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Llámenle, paisanos, en Michoacán. Y fíjate, lleva el caso para hacer las carnitas ahí enfrente de ti. 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
1: Es de cobre, ¿verdad?
0: Oye, papuchón, ¿pero cuánto duras en cocinar el puerco?
3: Yo ahí con ellos para cocinarlo y que salgan las cosas bien hechas, duro 3 horas y media haciéndolas.
1: ¡Wow, mira!
0: Fíjate nomás. Papuchón.
3: Mira, también sí. Te quería comentar, hacemos el brunch, hacemos desayunos con 10 guisos, hacemos también buffet con 10 guisos y todo lo hacemos a domicilio, todo bien sabrosa la comida, con tortillas recién hechecitas, todo.
0: Ah, qué rico.
1: Hay que ordenarles aquí a todos los de la radio. Bueno, ya no quedan muchos, pero bueno.
0: Ya nos quedamos cuatro. Y que trabajamos nomás uno, sí, soy yo.
3: Estoy a sus órdenes, podemos ir al lugar que se nos contrate. 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Estamos a sus órdenes, Perlín, y cuando gusten probar la birria o las carnitas, nada más que me hablen. Y ahí estamos.
1: Eso.
0: Papuchón, pues te quiero felicitar, viejón. 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Rigo, te pregunto, papuchón, ¿a qué venimos, Estados Unidos de Michoacán?
3: A triunfar, Piolín, a triunfar.
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1: Money, money.
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4: Mi nombre es Olga Olvera.
1: ¡Olga!
4: Sí.
0: Mamacita hermosa, dime, ¿cuál es el país de hoy que te mandaron por correo electrónico?
4: Francia.
0: ¡Sí! ¡Correcto! ¡Te ganas $200!
4: ¡Qué padre! No puedo esperar a vivir la experiencia con ustedes.
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4: Qué padre. No puedo esperar para vivir eso.
0: Gracias, mamoncito corazón. ¿Y a qué venimos, Estados Unidos?
4: A triunfar.
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4: Muchas gracias.

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0: van a empezar.
1: ¿Puedes callar, por favor?
0: ¡Voy a dormir, Choco!
2: Cállate la boca y respeta el himno de los Pumas.
1: Cállate.

0: bueno, los Pumas le metieron 6 goles al América y ahora, pues, Erazo, está perfecto para ti, ¿no? Que te encanta tomar, ¿no quieres un 6ito?
1: ¡Oh!
0: ¡A Doggy! Hola, ¿cómo estás, Doggy?
1: Otro perdedor.
0: Erazo y el Doggy en el mismo canal.
1: Por la misma
0: el
1: transmisión.
0: El día de hoy, aquí en Lecho de la Chocolata, les damos la bienvenida con el himno de los Pumas. Y Doggy, tú vas al ratito, ¿ok?
2: Siéntate aquí al lado mío. Sí, el ratito me dan con todo a mí. Obviamente, después de esa carrilla, pues me voy a deprimir. Voy a subir de peso.
1: Mucho. Está hablando mucho,
2: Choco. Y eso es todo, Choco.
0: ¿Eras, no?
1: Este sí no quiere ni hablar.
3: Avanzo, te falta poner la mano como Hitler. Ándale.
1: Uy, no.
3: Con la mano como Hitler, ándale.
1: Hitler hacía una seña, Pumas hacen otra, ¿no?
3: Ándale, güey, pon la mano como Hitler, equipo hitleriano.
1: Esa es tu defensa, qué desgraciado eres.
0: Oye, bueno, vamos a escuchar algo, Erazo, que te va a gustar al ritmo de esa música de los Pumas.
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0: queremos con el playlist más chido. Tenemos algo y ahorita el garbanzo tiene para ti, Erasno, y para el Doggy algo muy importante. Así que, Erasno, escucha esto.
1: Déjame llorar.

0: gustó que los Pumas hayan eliminado al América, Doggy, y a ti, a los Tigres. Pero Garbanzo tiene algo muy especial para ustedes. Regresando, tiene algo muy importante, una reflexión para Erasmo y el Garbanzo.
1: No, para Erasmo y el Doggy.
0: Perdón, para el Doggy y el Erasmo, así que regresando no se lo pierdan. Ya regresamos, día difícil, dicen que muchos americanistas no se presentaron al trabajo el día de hoy. Lo normal, ¿no? Lo que, sí. Como son. Sí,
2: Regresamos con más en el show más chido, en un día muy triste para Erasmo y los americanistas.

0: Erasmo y la Chocolata presentan... Los americanistas no fueron al jale.
1: Muy bien, bueno, estamos de regreso. Feliz lunes para ustedes. Esperemos que hayan pasado un bonito fin de semana con sus mamás, los que la tienen, o hayan hablado por teléfono o algo, los que la tienen lejos, y los que no la tienen acá, pues bueno, que la hayan recordado bonito. Vamos con el Garbanzo después de algunas cosas. Garbanzo, tienes algo que escribiste para el Doggy y para Erasmo.
2: Así es, Choco, gracias por el espacio. Por años tuve que aguantar burlas, muchas burlas, que porque le voy a Pumas, que porque hablo de extraterrestres, que porque según yo creo en puras cosas raras. Erasmo y el Doggy se reían de mí cada oportunidad que podían y que tenían, que equipo chico, que ya ni existen, que los ovnis son puro cuento, pero mira... Qué caprichosa es la vida. Miren cómo da vueltas este asunto. Hoy, el día de hoy, ya sabemos que Pumas eliminó al América. Ese tricampeón que tanto presumía Erasmo. Ese equipo que según nadie podía tocar, que pertenecía a la Liga Española. Que le pusieran al Real Madrid y al Milan y a no sé cuántos más juntos. Y mientras él hablaba y hablaba y hablaba y hablaba... Como si el América fuera pues, invencible. Pero llegó Pumas. Ajá. Llegó Pumas y le cerró la boca, el hocico en la cancha. Y además, Erasmo, tú te burlaste de Chicharito por fallar un penalti. Y mira, la bomba Henry Martin, que ahora es como cohete de pólvora mojada, cohete chino, también le hizo lo mismo. Falló lo mismo. ¿Ahí qué vas a decir? ¿Y tú? ¿Tú, perro de tianguis amarillo, caramelo? ¿Ve? ¿Quién te vino a eliminar? Las Chivas y toda su grandeza. ¿Qué tristeza me dan ustedes, par de seres insípidos y sin sabor? ¿Y de los ovnis? ¿Y para qué hablamos de eso? Porque ahora ya salen videos... Reportes, pilotos, gobiernos de otros países hablando del tema. Lo que antes era motivo de burla, hoy ya nadie lo puede negar tan fácil. Por eso, hoy no necesito pelear ni discutir. Hoy solo sonrío. Hoy solo sonrío, porque mientras Erasmo y el Doggy antes gritaban y se burlaban de mí, hoy ellos, hoy callan y yo disfruto. Yo disfruto, porque nunca dejé de creer ni en mis Pumas, ni en lo que pienso. Aguanté memes, carrilla, derrotas, y sin cambiarme de lado, manteniéndome firme. Y eso, escúcheme, par de estúpidos, tiene más valor que subirse al barco de cuando todo va bien.
3: ¿Eres tú, Choco?
2: Así que sí, hoy me toca sonreír a mí. Y reírme y carcajearme, sí, porque el tiempo terminó dándome poquito de razón en todo lo que me criticaban. Gracias, Choco.
1: Los ovnis, hubo videos que dejaron escapar ahí, ya bueno, los liberaron. El Pumas gana y Garbanzo, con toda razón, trae su carta para desahogarse.
2: Gracias, Choco, por la oportunidad, te la agradezco muchísimo.
1: ¿Algo que quieran decir, Doggy?
4: Bueno, primero, yo quiero comentar, Choco, de que qué bueno por tus Chivas, ¿no? Digo, fue un bonito empate. Digo, no es como que golearon a los Tigres, pero se entiende. Digo, no es lo mismo ganar unos cuartos de final que una final, como les ganamos donde nos iban ganando 2-0. Y les de doler, yo creo que es así. Y la otra, pues bueno, yo creo que Cruz, que tiene 18 años, ha visto a los Tigres campeón como unas 10 veces. Cosa que los chivistas o niños chivistas nunca van a ver. No. Garbanzo, sí, yo creo que hay poco tiempo porque esto es largo. Choco, qué fácil distraer a la raza de lo que realmente está pasando. De por sí mensos, y le sacan que videos donde dicen que son, recuerden, son ovnis. Y los que saben que es ovnis no es lo mismo que ser un extraterrestre. me da gusto, Garbanzo, que con esta cartita el día de hoy, pues puedes tener algo de felicidad en tu triste vida, que lo único que te alegra es una bicicleta sin asiento.
1: ¿Erasno? Sí. Nada que decir. No soy nadie ya. Digo, yo ya no soy nada. El América ya no es nadie. Ahora en la mañana fueron la directiva de Pumas a retirar de las vitrinas allá a Cuapa al tricampeonato. Y en la mañana llegaron, ya se dieron los trofeos. Pues felicidades Pumas por su campeonato. Su empate, perdón. Choco, es muy importante que se cambien de pañal, de pamper, ¿verdad? Porque atrás, en su propia casa, con su gente, no le pudieron ganar al América en dos partidos el superlíder al peor de los ocho. El América sin Reyes, sin Malagón, sin Borja, sin pues todo su equipo, así le hicieron. Ahora, pues sí, como americanista no puedo celebrar eso, pero qué triste que un equipo que se cree el mejor del torneo pues ande batallando con el más chafa. Así que felicidades, Garbanzo, y de los extraterrestres. Yo no puedo creer que tú, que crees en Dios y la Virgen, creas en extraterrestres. Choco, hasta aquí.
3: Bueno, Garbanzo, felicidades.
2: Gracias, Choco.
3: Ahorita lo único que escuché fue puro ardor. Escuché hablar el ardor en este programa. Y la gente que nos está escuchando, ¿quieren comentar algo de los extraterrestres? ¿Creen en los videos que se liberaron? Llámenos. O siguen en las mismas, 1-888-874-2656. Ustedes que le van a los Pumas, llamen para que le dejen un saludito aquí a Erasmo o a las Chivas. Un saludito aquí para el Doggy, que también lo vi muy dolido.
4: No. Choco, dolido ustedes que perdieron la final con Tigres en su cancha.
2: Ah, mira, casi no se le nota, ¿eh?
4: Perdieron en su cancha. No se nota. Charritos.
3: Oh my God, estúpido. ¿Cuál es Charritos? Charritos. Bueno, ya regresamos. 1-888-874-2656. Llámenos ahorita. ¿Tiene alguna nacada por ahí? ¿Alguna nacada que haya visto el fin de semana? Márquenos 1-888-874-2656. Pues bueno, llámenos para lo que guste aquí en el show de Erasmo y la Chocolata. Ya regresamos. Más adelante viene un señor que le va a los Pumas, que dice CU, CU, Pumas.
2: Ah, sí, don Beto.
0: Ah, no.

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Muy buenas tardes, señores. Les saluda el maestro Doggy. Espero que hayan pasado un buen fin de semana. Yo aquí llegando de Monterrey, estuve con mi mamá. Le pregunté que si yo era de verdad o era un clon de China. Mi jefa me dijo, ¿y quién fue la estúpida que dijo eso? Le dije, no, mamá, no digas eso. Es mujer. Y entre las mujeres no pueden decir eso. Y dijo, ¿quién dijo? Le dije, pues así dicen. Dice, ¿pero de dónde o cómo? Pues no sé, mamá. La gente repite cosas que dicen. Entonces dice, ay, hijo, es tan chistoso toda la gente que te llama ahí. Y pues bueno, yo dudando todavía llegando a Monterrey, ahí al Mariano Escobedo, me dirigí a San Nicolás de los Garza y pude ver que sí tenía mamá. Me hicieron dudar mucho en la semana de que yo tuviera madre. Y sí tengo. Ya estaba con el pendiente, no dormí estos días y finalmente sí. Espero que ustedes también tengan a su jefa y la hayan procurado el fin de semana y todos los días, ¿verdad? No necesariamente un día o no necesariamente este día procurar a nuestra jefa. Y bueno, uno va creciendo y va como que valorando más los momentos especiales con su familia, con los hermanos, con las hermanas, los primos, primas, tíos, tías y especialmente pues nuestros padres, ¿no? Nuestro papá, nuestra mamá. Y bueno, pues yo sé que mi tema es muy peculiar, mi tema es muy directo y yo veo mucha gente que cuando muere su mamá, bueno, y más ahora con redes sociales, ponen lo mejor que me ha pasado. El amor de madre es el de verdad, puro, te me fuiste, madre mía, no hay nada más especial que una madre. Y pues hasta unos que no han perdido a sus mamás escriben en redes, es que mi mamá es la mejor y es que no soy nada si no hubiera sido por ti, mi mamá es lo mejor y especialmente los mexicanos, lo más sagrado es la mamá. Bla, bla, bla. No se digan las mujeres, ¿no? Mi mejor amiga, cállenselos. Todas estas estupideces, y digo estupideces porque pues son hipócritas, ¿no? ¿Cuántos brodis ven, hablan con su mamá en la semana? Le mandan mensajes, le dicen buenos días, buenas noches. Pero ¿qué tal si les digo de una nalguita? A la hora del break se les hace tarde salir al lonche para hacer FaceTime, para mandar mensajes. Ahí sí, bro. Y diríamos, pues, güey, es tu esposa o tu mujer. Son viejas con las que quieren, con las que ni los pelan, con las que andan ahí. Y todo. ¿Han visto los ramos buchones? Están alrededor de $500, creo, algo así, ¿no? O 300, no sé. Porque nunca, ahorita veo. Estos ramos buchones se les hacen baratos a la hora de dárselas a las buchonas. Pero una mamá que le diga, oye, güey, un ramo así a tu mamá. No, güey, están caritos. Entonces, señores, déjense de succionar, para no decir otra cosa, y vean la realidad. Por favor.

Oigan, señores, estamos de regreso. Decía yo, ¿cuánto costará un ramo buchón? Y está entre 600 y 450 dólares hasta 1000, ¿no? Los ramos buchones de rosas, que decía yo, regalárselo a una nalga que a veces ni conocen, barato. Pero si es para regalárselo a su mamá, sí está carito, sí está cariñosito, ¿no? ¿Cuántos brodies desatienden a su madre, pero atienden a mujeres que ni siquiera son sus novias? Y bueno, y hasta la novia, ¿no? Y hay otros que dicen que ya una vez teniendo esposa, pues la mamá pasa a formar parte de nada, ¿no? Lo que la mujer diga. He visto tantas cosas y obviamente estos días nos dan para reflexionar, nos dan carne, nos dan de la carnita buena ahí, puro ribeye, puro filet mignon. Y podemos ver en las redes ese tipo de hipocresías, ¿no? Hay mujeres que obviamente, especialmente mujeres, postean más a la mamá, ¿no? Que está más bonita. Y si no se ve tan bonita, pues no la postean, ¿no? Prefieren postear a su tía, que tiene ojo verde. Y si mira a mi tía, que es una gran madre, ¿no? Hay un rollo ahí como una... Yo le llamo eso como, pues, inseguridades. Es como la racita que viene de México y aprende inglés, ya no quieren hablar español porque sienten como que pues ya no. Entonces, hay una onda muy, muy triste entre nosotros mismos y podemos criticar gobiernos, podemos criticar cómo se maneja el mundo, pero a veces nuestro mundo ahí, el que podemos controlar ni controlamos. El de ese tipo de injusticias, ¿no? Donde le dan más abrazos a su sobrino, el pelirrojo, ¿no? Que el que tiene el pelo es de Nacho Ambriz. Y así es esto. Entonces, esto en todas las familias hay ese tipo de cosas. Y yo lo veo con las mamás. La verdad, ¿cuántas mujeres pueden dar todo por ti? Muy pocas, y las que lo hacen es porque tal vez les estás dando algo muy, muy caro, y las que no, pues no. Y ustedes, brodies, yo estoy seguro que le mandaron... Fíjate donde va la hipocresía. Bueno, los queda bien, mejor dicho yo. Aquí no va la hipocresía, los queda bien. Y lo único que les quiero decir, muchachos, es de que salgan de ese embobamiento donde están todos idiotizados. Y hay una realidad que cuando tal vez estén muriendo, estén en la cama, ahí van a ver quién es quién, a ver si ahí llega la vieja que le escribes todos los días en Instagram, que tal vez ni te pela, o en el Facebook, a ver si ahí llega un día esa gente. ¿Sabes quién va a llegar? Tu jefa. Y si no puede, le va a pesar mucho. Si ya falleció, pues obviamente no. Pero ese es mi punto, nada más decirles: valoren a quien realmente deben de valorar. Mira, Garbanzo, yo estoy 100% seguro que muchos güeyes le mandaron un mensaje a la vieja con la que quieren, que todavía no es mamá, pero le dijeron: oye, salúdame a tu mamá y dile que hizo una hija tan hermosa. O sea, están mandando mensajes a quien no deben, y van a decir: ¿y Doggy, a ti qué? Pues sí, pues si a esas vamos, pues ¿y a ustedes qué? Que yo diga esto. ¿Ven? Ya empatamos. Ahora sí, vayamos a lo importante. Son estupideces lo que están haciendo. Oye, tú y tu mamá... Y a su jefa no le mandaron nada. O a su hermana, que es mamá, ¿no? O a sus tías no la saludaron. Pero cuando hay un pedo ahí, es que la familia no estamos unida. ¿Y qué tal si empiezas tú por unirla? Porque si todos estamos pensando que alguien más la va a unir, ¿no?

0: ¿Así así le dijo?
1: No.
0: ¿Así le dijo don Alberto?
1: A ti te dijo.
0: No, sí, pero...
1: Ah, sí, pero esa es otra cosa aparte.
0: Además, yo no sabía que su mamá fuera tan lépera.
1: ¿Por qué lépera?
0: De decir a la gente esa estúpida que dijo eso.
1: Sí, porque se le hace una estupidez que eso sea así, ¿no? ¿A ti no?
0: No, a mí no.
1: Exacto, se te hace normal. Bueno, pues... Ahora entiendo.
0: Yo vi dónde lo saca.
1: Qué bárbaro. Decirle a mi jefa, combi.
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0: Bueno, vámonos con la parodia aquí en el show más chido. Saludos a toda mi banda americanista. Así es esto, muchachos. Hoy no celebran nomás los Pumas, hoy celebra todo México. Ya sabemos cómo es este rollo.
1: Gracias, ¿no puedes dejar de llorar?
2: Oye, Brody, no te tomes muy a pecho lo de los equipos.
3: Porque estás sentado en mi pierna como un bebé. Está para allá, güey.
0: Ay, eres mi papá. Por lo menos me siento en piernas y no en postes de bicicleta.
1: Bueno, a ver, vamos con la llamada de Erasmo. Ya atiende a las personas. Y deja de decirle al garbanzo así.
0: Por lo menos me siento en las piernas, no en los postes de bicicleta.
3: Pues no estás tan lejos, mira.
0: Está Choco Pancho el que te lo dejó. Choco.
1: Pancho, buenas tardes. ¿Qué parodia quieres que hagas, no?
4: Buenas tardes, Chocolata. Buenas tardes a todos. ¿Cómo han estado?
1: Muy bien, gracias. Tú sí hablas bonito, recto, bien. No, nada de esos señores que llaman aquí dormidos. ¿Qué pasó?
4: Oye, quería ver si el Erasmo me puede complacer con una parodia.
0: No, estoy triste.
2: Está triste la niña.
3: ¿Cuál quieres?
5: Si ya no se compone ni con un Cristo de oro.
4: Quiero una parodia donde el ranchero chido conoce a Bertalicia y cómo la conquista. Y luego que haya un tercero en discordia. Que el Seleno se empiece a meter en la relación, pero que el Seleno tenga pareja, que sea Lalo Mora.
5: No tuviste mamá, tú también.
3: Chiquita.
5: No quieres a tu mamá.
3: Chiquita.
0: ¿Es todo? No, de qué bueno, ya párale, porque ahorita van a decir, y que un día venía y que se encuentra Barney, y luego los homies van a empezar. Vámonos, pues, Choco. No.
4: Hasta bueno, ahí, primo.
1: O sea, el ranchero chido conquistando a Bertalicia.
0: Y te voy a decir dónde fue, Choco. Pues que venga el ranchero chido, no, ni una vez, porque eso va a estar machín aquí en el show más chido.
3: Oye, Choco, estaba viendo un video de Don Lalo Mora y estaba enojado porque unos güeyes. Y ha de haber sido el Erasmo. Le hicieron AI, le pusieron pantuflas de tiburón y lo pusieron en shorts. Y dice, a mí no me, ya me pusieron en shorts, yo nunca he usado esas madres. Ni mucho menos pantuflas de tiburones, Choco. Y ahora lo van a hacer en parodia. Ah, pobrecito Don Lalo Mora, le mandamos un saludo. ¡Chiquita!
0: Señores, con ustedes el ranchero chilo.
6: No sé qué te
0: nomás, primero que todo, quiero mandarle saludos al chino que echa cemento, chino, el amigo de Marcos, Marcos Mejía, allá en Santa María, California, que allá andaba yo con el Día de las Madres, y que veo al chino, el de Charu, no. Allí me iré a chino, el de Charu, porque ya sabes que allí el de chino, el de Charu, allí fue donde firmaron la primera constitución, allí en Charu, un ladito de Morelia. Allí fue donde la firmaron, pues, la constitución, luego allí en Charu, ahí de allí es el chino, el chino de Charu, él es el que anda echando cemento ahí con Marcos Mejía, pues, ahí los vi yo.
3: Ya lo dijo cuatro veces todo.
0: El fin de semana allí, nosotros, pues, lo vimos.
1: Ranchero chino, ¿por qué ustedes los de rancho repiten tanto?
3: Cinco veces.
0: Les voy a decir por qué repetimos tanto tú, garbanzo, jetas de pescado muerto, y tú, señorita Chocolata, feliz Día de las Madres.
1: La Chocolata. A ver, ¿por qué me dices Día de las Madres?
0: Es que estás bien mamaceta. También traigo verbillo. Era, te voy a decir tú que por qué repetimos tanto en el rancho. Ahorita te voy a decir por qué en el rancho repetimos mucho, por qué decimos las cosas una y otra vez, como muchas veces, porque a veces uno dice una y otra, ahí está, dice. Te voy a decir por qué.
1: ¿Por qué?
0: Porque antes no había en qué entretenerse. Entonces, cuando te estabas llegando, tú querías hacer una plática larga. Entonces, llegaba aquí, llegan la gente, que perdió el América con los Pumas, sí, no sirven para nada. Y ya será, perdió, sí, perdió, hasta repite el otro, lo mismo.
1: O sea, por eso, para hacer larga la plática.
0: Que perdió, sí, perdió, sí, y luego el otro dice, si somos cinco, dice, que perdió, sí, perdió.
7: Sí, perdió, compadre. Sí, perdió,
0: les ganaron. Sí, les ganaron. Entonces, así hace, porque no había PlayStation, ni Nintendo, ni trae un celular. Ahorita la gente dice algo rápido, luego al carajo teléfono. Así, por eso se repite mucho, harto, muchas veces.
1: Ok, ranchero chido, platíquenos cómo conquistó a Bertalicia.
3: Todavía no llegamos a ese punto.
0: Les voy a decir yo a Bertalicia cómo fue que la conocí yo. porque ella venía siendo uno que andaba trabajando con allí donde yo trabajaba, cortando alfalfa. Allí, él era su primo de ella, Pedro. Y Pedro venía siendo el primo hermano de Bertalicia. Y un día Pedro me invitó a su casa porque estaban ahí que habían hecho unas corundas, no sé qué. Y ya llegamos allí y yo miré que entró esa muchacha y me vio y como que le caí gordo. Y yo también como que dije, hasta se cree mucho, le dije a su primo, a Pedro.
1: O sea, su historia es única, nadie, wow, nadie ha platicado de que le caía gordo el hombre.
0: Es lo que le digo. ¿Cómo? Yo nunca he oído esa historia, que yo cuando lo vi me cayó gordo, me dijo Bertalicia.
1: O sea, ¿usted puede imitar a Bertalicia?
0: Yo puedo imitar a... ¿Se enoja?
3: Ah, pues sí, ¿cómo no?
0: Ahí está afuera.
1: O sea, aquí está Bertalicia. Pues, ¿qué pase Bertalicia? Que pase la desgracia, ¿no?
3: A ver, pásale.
0: Pásale, Bertalicia.
3: Viene con sus enaguas.
0: Buenas tardes, Chocolata. Sí, a mí me caía gordo cuando lo vi la primera vez. Se me hacía bien presumido. Es lo que ella dice, pero ¿qué tal ahorita?
1: Pero usted, ranchero chido, ella también sentía que era muy presumida.
0: Ella se sentía que
3: se
0: era...
3: mucho.
0: Que se creía mucho cuando entró ella allí. Y le dije, oye, Pedrillo, ¿esta quién es? Dijo, viene siendo mi prima hermana, la hija de mi tía Rita, que se llama Rita, mi suegra, pues. Y yo ya conocí a doña Rita porque ella vendía gelatinas afuera de la escuela y vendía papas cocidas con chayote. Y allí vendía afuera de la escuela. Y yo le decía, era doña Rita. Y yo no sabía que tenía una hija que era esta vieja.
1: ¿Cuál es esta vieja, estúpido?
3: Oiga, doña Bertalicia, ¿y se ve que la imita a su esposo?
0: Se me la pasa remedando. Siempre me anda remedando. ¿Tú crees que...? ¡Ay, no! Pero feliz Día de las Madres. Quería decirte que sí, así me conoció. Yo lo conocí, pues, así, na. Pero también voy a decirte la verdad. Yo le hablaba a él nomás porque yo ocupaba unos boletos porque se iban a presentar ahí en el campo deportivo Los Temerarios.
1: Oh. Usted le habló
0: a
1: él nomás por eso.
0: Era, no le da vergüenza, porque yo, cuando yo iban a venir Los Temerarios y yo había comprado un par de boletos, porque yo había invitado a otra muchacha.
1: Ah, usted ya había invitado a alguien más.
0: ¿Que quién crees que era? Dile, Bertalicia.
1: Era mi prima. Mi prima que yo le caía bien gorda. Y cuando él me dijo, ¿dónde voy a ir a ver a Los Temerarios? Porque yo le dije a mi primo Pedro, que viene siendo el amigo de él, le dije, Pedro, voy a ir a ver a Los Temerarios, pero ya no hay boletos. Y Pedro le dijo a él, oye, Bertalicia, la que dices que se te hace chocante, esa que es bien chocante y quiere ir, pero ya no hay boletos. Y él fue cuando ya dijo, pues yo tengo los dos.
0: Y yo dije, oye, pero tengo dos, pero ver con tu prima. Y esta Bertalicia, pues pasele la maldad a la otra, le dijo, llévame a mí, te doy un beso.
1: Oh, no. My God, ¿le di un beso?
0: Yo por ir allá y para darle, pues también me cae bien gorda mi prima, porque ellos son los que tenían más dinero de la familia, siempre nos hicieron menos.
3: Esa historia también nunca se había escuchado, ¿eh?
2: Esa historia nunca se oye
3: nunca
2: por aquí.
3: Nunca se había escuchado.
0: Me había hecho menos siempre, menos porque su papá estaba en el norte. Y ellos les llevaban ropa nueva de aquí y les llevaban zapatos y todo. Y yo dije, pues ahorita me voy a vengar. Y fue cuando le dije, le voy a dar un beso. Y le di el beso. Y también dijo, bueno, de aquí soy.
3: Nada menso también, ¿no?
0: Sí, entonces yo dije, ¿sabes qué? ¿Y cuál es la canción que más te gusta de Los Temerarios? Y dijo, que la mujer que soñé. Dije, yo también esa me gusta a mí. Y esa es la canción. Esa canción. Y que la pongo ahí en el estéreo.
1: ¿Y con esa se dieron un beso?
0: Allí yo le di el beso y ya después pues fuimos al baile. Y ahí andaba la prima, no sé cómo fue. Y ahí estábamos y yo nomás ahí fue cuando... nos enamoramos. Primero empezó como un juego, yo como una venganza. Y él, pues yo creo que haría otra cosa, porque ya después, acabando allí, nos fuimos, ahí había un lugar y ahí estábamos solos besándonos.
3: Ay,
0: no, en aquel tiempo apenas nomás me veía los ojos me ponía lo como mano de albañil, todo chocolate.
3: Oye, Choco, pero
1: no entiendo ahí ya.
3: Todavía falta, ¿cuándo se le quitó el interés a doña Bertaliz? Tiene mucha historia.
1: Porque
3: esto.
1: Después me di cuenta que andaba que un hombre que era el Seleno, que andaba allí, y era el que andaba, pues ya sabes cómo.
2: Oye, porque mañana nos platique, ¿no?
3: Sí, está interesante.
1: Mañana les platico porque lo vi besándose con él y dijo que era porque estaba borracho. Oh my God. No, ranchero chido.
0: Ya mañana les platicamos para que oiga que él es de Pancho.
1: Sí, ahí no, Pancho, ya está escuchando bien la historia. Mañana vamos a seguir con la historia, Pancho. ¿Te está gustando?
4: Así es, así es.
1: No, te encanta el chisme a ti, bueno.
0: ¿El saludo para quién, primo?
4: A toda la raza de Mexicali, primo.
0: Es todo, saludos a Mexicali. Y ya regresamos allá a Choco, donde una mujer dejó a su hijo en un car seat y murió de...
3: Ah, sí.
0: Sí, hasta duro.
1: Bueno, ahorita regresamos con más aquí en el show de Erasmo y la Chocolata.
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11: ¿Qué manera de desviar la noticia? ¿Qué manera de desviar la noticia diciendo de que los extraterrestres los está usando Donald Trump para desviar todo el tema?
12: Tenemos aquí un experto, maestro Doggy. ¿Usted cree que, señor omnipato, usted puede saber si esto es verdad o es nomás para desviar la atención?
13: Pues mira, yo veo los videos y se parecen los mismos a los que tiene Jaime Maussan. O sea, no le encuentro una diferencia. sea, Trump les está dando a tole con el dedo.
14: Gracias. Un aplauso para este hombre.
13: Así de sencillo.
15: Ya dale un beso si quiere también.
13: ¿Cuál es la diferencia de los videos que enseñó el señor Trump a los que tiene Jaime Maussan?
15: Ustedes no saben la importancia de todo esto que vengo yo hablando de este tema por más de 20 años.
13: Hay algo más importante.
15: Hay videos en YouTube,
13: Garbanzo,
15: de este
13: más
15: show.
13: Importante, y se burlan todo de lo de Irán, lo de los Epstein Files. O sea, te estás guiando por los extraterrestres.
12: Oye, pero fíjate lo que acaba de decir ahorita.
15: Espérate.
12: A ver, vienes hablando de esto y mostrando de más de 20 años. O sea que no hay nada nuevo.
13: No, maestro. No hay nada nuevo. Yo quiero ver.
15: Yo nunca he dicho que no hay nada nuevo.
13: El gobierno va a lanzar algo que enseñe en caras, mire, que enseñe conversaciones, señor Pato, entrevistas con un ser extraterrestre.
15: Señor Pato, le voy a dar el número de un doctor para que le ayude a identificar las figuras geométricas. Porque son diferentes. Todos los videos que se mostraron, más
13: los
15: de 35 minutos. Permíteme, señor Vato.
13: Omnipato,
15: lo bautizaron hoy como Omnipato.
13: No es nada raro.
15: Omnipato.
13: Todos tenemos diferentes estructuras.
15: Hay un juguetito de niños donde muestra figuras geométricas que mete estrellitas y triangulitos. Se lo voy a regalar.
13: Bueno,
15: para que vean que son diferentes.
11: Bueno, a ver, ya está la postura del Doggy, de Erasmo, de Pato. Pero, Garbanzo, por eso te tengo a ti aquí. Yo
15: gracias,
11: te he dicho,
15: Choco,
11: que yo estoy contigo.
15: Gracias, Choco.
11: Quiero que me digas, Donald Trump habló de que iba a liberar videos que tenían ahí. La pregunta es, ¿por qué no liberan todos? Y yo estoy contigo, o sea, ¿por qué no liberar todos?
15: Obviamente,
11: ¿por qué de a poquito?
15: Obviamente es un proceso, Choco, para hacer la liberación de todos estos archivos que están guardados. Tienen que ser sometidos a diferentes departamentos.
14: Sea, déjalo, Choco, no le hagas esas preguntas. No, dale, bueno, más.
15: Ahí está la información. Dale. O sea, la información está, si visitas la página de world.gov.
14: ¿Por qué no
15: te vas a dar cuenta
14: podcast?
15: Que todos
14: invítame
15: los archivos...
14: Invítame a tu podcast.
15: ¿A qué?
14: Invítame a tu podcast, que se llama ¿cómo?
15: Contacto 13. De hecho, el último capítulo.
14: Invítame para que de una vez sepan la farsa en la que viven ustedes.
15: Y yo puedo decir exactamente lo mismo de tu segmento.
14: Está bien, dilo. Pues yo estoy seguro de que no.
15: O sea, yo también estoy seguro de que no. Omnipato.
13: Le acaban de dar más impresiones al gobierno de Estados Unidos para generar más dinero porque solamente les dio los mismos videos que Jaime Maussan.
15: Están ustedes tan adoctrinados que ahora solo creen a algo. Y no los voy a sacar de ahí, lo cual está bien. Necesitamos a gente como ustedes para que sigan ustedes comunicándose con demás personas.
11: Garbanzo, pero bueno, vamos a lo que tenemos acá. Claro. El fin de semana ya liberaron los videos, están por todos lados, en todos los noticieros serios.
15: Es la primera parte,
11: A ver, si no fuera algo así, ¿por qué iban a estar en los noticieros serios, Doggy?
14: Ah, ¿ahora sí son serios? Cuando los noticieros hablan de algo que sí nos creemos, son serios. Y ahora ya no. Todos los noticieros es lo mismo.
15: ¿Sí sabes lo que es mainstream media o
14: sí,
15: no?
14: Sí, sí lo sé. ¿Y, ¿y qué opinas de ellos?
15: Entonces, ¿por qué no dices que...
14: ¿Y qué opinas de ellos?
15: ¿Sabes lo que es el Free Press?
14: No,
15: te estoy preguntando
14: sí,
15: cosas.
14: Sí, claro que sí.
15: Entonces, ¿cuál es tu duda?
14: Brody,
15: tú tienes que saber la diferencia.
14: Todos tienen...
15: Por favor.
14: Todos tienen ahí... ¿Por qué sí? ¿Por qué no lo hacían antes de liberar estos videos?
15: Ah, porque lo acabo de decir, es un proceso. Y se tuvo que poner presión al gobierno por parte de la gente y de varias asociaciones de personas que hemos puesto y hemos firmado documentos para que se liberen estos datos.
12: ¿Has tocado firmar?
15: Ah, claro.
12: ¿Por qué no firmas uno?
15: Hemos firmado peticiones. Cállate, hemos firmado peticiones para que se libere de una vez por todas esto. ¿Y sabes qué? Ya se abrió la puerta. Ahora depende de nosotros mantenerla abierta y seguir exigiendo al gobierno que siga liberando este tipo de datos. 35 minutos de videos y audios con figuras.
11: ¿Hay 35 minutos?
15: 35 minutos,
11: Choco. Oye, vi uno que era como una estrella, nave. ¿Esto dónde fue?
15: Choco, esto fue en el Medio Oriente. Pero fíjate lo curioso de esta imagen, es que esta imagen salió antes y después la filtran como 3 semanas antes de que den a conocer el video. Entonces, ahora también lo están comparando con la forma en la que algunos ángeles son descritos en algunos otros reportajes por personas que han sido abducidas por ellos mismos. Y en la Biblia también dicen que esa es la verdadera forma de los ángeles, basado por... Sí, es la verdad.
12: Te estás yendo
15: No, esto es lo que es.
12: Sí,
15: esto es exactamente lo que es, Choco.
12: Yo no te voy a permitir que
15: la
12: en este
15: republicana
12: show,
15: Ana Paulina
12: no
15: Luna...
12: No voy a permitir que en este show, porque
15: la
12: también tiene mi nombre, ahí dice Erasmo, vengas a decir que los ángeles son extraterrestres.
15: Yo dije que los han descrito.
12: No.
15: Yo dije, yo no estoy diciendo... No, los han descrito.
12: Oigan,
15: los han descrito.
12: Dijo esto.
15: Pero déjalo explico porque tú le transcribiste la información.
12: Señor, cada quien, esto es una falta de respeto. Este show es desmadre, pero no jueguen con que aquí hemos tenido gente que cree en los ángeles. Yo, por ejemplo, todas las noches, desde que era niño, mi jefa nos enseñó el angelito de la guarda. Y ahora que tú me digas que esa imagen donde la niña va cruzando el puente con el ángel arriba era un extraterrestre, esa es poca madre, güey, tuya, y te está, se está riendo, Choco.
11: Bueno, a ver, esto es en serio.
14: Choco, qué bueno que Erasmo lo menciona, porque este tipo de personas como el Garbanzo, decir que los ángeles son extraterrestres, nos hace pensar como el Erasmo el rezo. ¿Cómo va?
12: Ángel de mi guarda, de mi dulce compañía, no me desampares ni de noche ni de día. Con Dios me acuesto, con Dios me levanto, con la luz del Espíritu Santo. Dios conmigo, yo con él, Dios delante. Y otra vez, dulce madre, no te alejes de vista, no apartes, solo nunca nos dejes, tú que nos proteges tanto como de la mano, es que nos bendiga el Padre. A ver, ¿cómo va a ser ahora? Ahora, extraterrestre de mi guarda, de mi dulce compañía, no me desampares. Hey.
11: Regresamos con más. Vamos a tener unos audios de extraterrestres. Y pues cómo relacionan esto con los ángeles y otras cosas, ya volvemos.
16: El Departamento de Guerra de Estados Unidos anunció el 8 de mayo la desclasificación de archivos gubernamentales sobre fenómenos...

0: la desclasificación de archivos gubernamentales sobre fenómenos anómalos no identificados. Según el comunicado oficial, la colección de documentos sobre objetos voladores no identificados y posibles...
1: Estamos de regreso aquí en el Chodrón de la Chocolata. El día de... Bueno, el fin de semana vimos en los noticieros, desde el jueves, viernes, por ahí, videos en los noticieros de ovnis, de objetos no identificados, extraterrestres para muchos. Garbanzo, en una nueva era, ¿el gobierno de Estados Unidos nunca lo había hecho esto o ya lo había hecho antes?
2: Ya lo habían hecho, Choco, pero no a esta magnitud. Habían dado a conocer documentos, pero algunos documentos que se dieron a conocer tenían todavía algunos fragmentos todavía marcados con negro, lo cual en esta ocasión no pasó. El 8 de mayo, Choco, es la fecha exacta, se cumple por primera vez esta gran entrega de que dio el Pentágono y tiene como nombre PRESU, que quiere decir Presidential Unleashing and Reporting System for UAP Encounters. Quiere decir que a su alrededor de 170 a 180 archivos fueron liberados, que están ahorita, puedes visitar la página de war.gov, están los archivos y puedes tú abrir esos archivos y ver lo que viene estando oculto desde 1947, semanas y días después, Choco, después de aquel estrellamiento en Roswell, Nuevo México. Se liberan varias cosas y hay varios, es increíble, Choco, lo que se ha liberado. Las figuras como el que mencionaban hace rato acerca de un ovni que tiene forma de estrella.
3: Dos minutos y nada nuevo, ¿eh? Volvimos a Roswell.
2: Qué bárbaro. ¿Tú ya sabías esto?
3: A ver,
2: no sabía que tengo un experto aquí que sabía esa información.
3: ¿Qué hablan extraterrestres?
2: ¿Por qué no habías dicho esto?
3: No pueden decir una frase sin decir Roswell, ¿no? Porque ustedes es de Roswell.
2: Estoy usando como referencia porque la mayoría de personas como tú entienden el punto de partida de cuando empezó esto. ¿Sí sabes eso? ¿Verdad que no? Ahora, si no tienes los datos, no te metas, cállate. Por favor, guarda silencio. No estés cambiando la información. Choco, como te seguía platicando, fíjate que un objeto en forma de estrella de ocho puntas se llama Boogies. Ese es el nombre que le dieron los oficiales que lo identificaron. También hay testimonios, Choco, de avistamientos. Este es impresionante. En uno de los archivos, el 173, este archivo, Choco, habla de cómo esta persona de militar dice que descienden cuatro personas de aproximadamente 5 a casi 6 pies de altura.
1: ¿Quién dijo eso?
2: Un militar, eso estaba guardado.
1: Y ya dijo, ahora sí.
2: Sí, ahí está. Entonces toda esta información por fin fue liberada.
1: ¿Y hay video?
2: Es que esto es lo importante. 35 minutos de video que fueron liberados. Estamos hablando de todavía de más de 7 a 8 horas de videos que tiene el gobierno.
1: No.
2: Dijo el presidente.
1: Es que sí hubo video de los cuatro que bajaron.
2: Hay video.
1: ¿Y por qué no lo
2: han liberado todavía?
1: Y si es tan secreto, ¿para qué habla? ¿Para qué lo dice? Si es tan secreto.
2: ¿Estás en el tema?
1: Si es tan secreto, yo no digo.
2: ¿Estás en
1: yo
2: el
1: no
2: tema?
1: Digo nada.
2: Se dieron a conocer entonces, todos los archivos que eran secretos.
1: ¿Me puedes enseñar el video donde bajan a los cuatro?
2: Ese todavía no se ha liberado.
1: ¿Por qué no?
2: Porque se está liberando por partes, ¿entiendes?
1: Sí, ¿y para qué hablan antes de que se libere?
2: Porque está en estos archivos que liberaron.
1: Si no es un programa para hacer un chiste.
2: El archivo.
1: Es un programa así.
2: El archivo liberado.
4: Tenemos bajando cuatro.
2: Choco, quiero aprovechar este momento para invitarlos a que escuchen el último capítulo de Contacto 13, donde hablamos con un experto de todo esto.
3: Está usando este programa para darle publicidad a su podcast que se llama Contacto 13.
2: Es que ahí hay tiempo.
3: O sea, tú lo que quieres que se mencione Contacto 13 aquí para que la gente busque tu podcast. ¿Es lo que quieres?
2: La gente que está interesada en saber la verdad, claro que sí.
3: Es momento de que tengamos
2: la oportunidad de dar a conocer esta información en un medio como este manipulador que ha bloqueado por años esta información tan importante en esta radio pública.
1: En esta radio pública, sí, amigo de Yukuyashi. En esta radio pública, quiero una canción. Oye, Choco, nomás quiero decirte, a ver, vamos a decir que sí hay un video de... ¿Por qué no dicen? Y al rato hay otros más. Y no dicen nada. Ya que salgan donde está el video de los cuatro güeyes bajándose, pues ya lo enseñan, güey. Si fuera tan secreto, no lo hubieran dicho.
2: No sé cómo explicarle a una persona tan tonta como tú. Estoy contigo ya.
3: Estoy contigo ya.
2: Ahí viene algo, ahí viene una estupidez.
3: Ya estoy contigo.
2: A ver, échale.
3: Okay.
2: ¿Y después qué sigue?
3: Pero no voy a estar como los de la selección de Estados Unidos que vamos a ser campeones del mundo, nada más no saben nunca. ¿Cuándo, Garbanzo, cuándo van a liberar esos videos?
2: en obviamente es un transcurso de meses. Donald Trump dijo esto. A ver, escucha, por favor. Cuando nunca ningún presidente en función había dado a conocer. ¿Quién? Ningún presidente.
3: ¿Cómo se llama este?
2: Donald Trump. Aunque te pese y te duela, este cuate dijo jugando, bueno, quieren eso, se los voy a dar. Ya, órale, va. Y algunas cosas, dice, hay algunas cosas muy interesantes. La congresista Ana Paulina Luna, ella empezó a poner presión en el Congreso para que se liberaran estos documentos, y gracias a ella y a Haggett y a otras personalidades se está logrando. Por favor, no dejemos que esta puerta se cierre.
1: Y las listas de Epstein con él.
2: También fue, eso también fue otro caso.
1: Ahí no han puesto
2: presión. No, también, por eso se liberaron todas estas hojas y estos videos de este tipo.
1: De Trump.
2: Y de quien sea, de quien esté involucrado, que pague. Pero también se liberaron. Estamos ante una nueva era.
1: Choco, le dije al Garbanzo, ¿cuáles listas están mejores que liberen? ¿La de los ovnis o la de Epstein? Y dijo, güey, la de los ovnis.
5: Bueno, cada quien tiene sus prioridades, pero poco a poco ya liberaron esas. Me metí a la página del gobierno, así que se llama como Guerra, War, war.gov, y se van a una pestañita arriba, dice UFO, y ahí están todos los PDFs de todo lo que tiene que ver, ¿no? Los archivos.
3: Oye, Choco, yo lo estoy viendo también, y les voy a decir algo. Está bien, ustedes quieren saber sobre mi vida personal, ¿no? Voy a liberar archivos muy importantes de lo que pasó con mi ex. Voy a empezar a liberarlos poco a poco en mis redes sociales y ahí van a estar.
2: Aquí ya se liberaron, ¿eh?
3: Sí, voy a empezar yo a liberarlos.
2: Okay. ¿Cuándo vas a liberar la primera parte? Se dio fecha y se cumplió.
3: Esta semana.
2: ¿Esta semana vas a liberar?
3: Uh-huh.
2: Ok, aquí estamos.
3: Voy a liberar archivos.
2: Para el viernes los vamos a tener.
3: Sí, no, vas a tener muchos.
2: Si no eres una persona mentirosa.
3: Claro.
2: Fraudulenta.
3: Si no, sería un mentiroso. Pero van a ser similares a estos archivos de aquí.
5: ¿Qué tienen esos archivos?
3: Exacto. ¿Qué tienen? Mira este papel. Este es muy, muy revelador, ¿eh?
2: No, pero no seas estúpido. Oiga, tienes que hacer clic para que se abra todo el archivo.
3: Oiga, no se me... ¿Dónde le hago?
2: Ese es el sobre.
3: Exacto.
2: Ese es el sobre, no seas estúpido.
3: Exacto, estúpido.
2: Acabas de decir que vas a liberarlo, no te puedes echar para atrás.
3: Sobres.
2: ¿Eres tonto?
3: Dime.
2: No, de verdad.
3: Te estoy viendo, ¿dónde le hago clic?
2: ¿Eres tonto?
3: ¿Dónde le hago clic aquí?
2: ¿Eres tonto?
3: No, ¿a dónde le hago?
2: ¿Eres un tonto?
3: ¿Dónde le hago clic aquí? ¿Dónde?
2: Eres un tonto, no puedo creer que una persona de tu capacidad y tu
5: IQ. Garbanzo, pero a ver, no te emociones, ya vamos a terminar. ¿Qué, Doggy?
3: No, nada más, a ver, aquí, ¿dónde le hago clic? Aquí. Aquí, por ejemplo.
2: Ahí está el...
3: No,
2: acá, mira. Ve abajo.
3: Aquí, le hago clic aquí.
2: A ver, ahí.
3: Ajá. Y luego, ¿dónde?
2: Salte de ahí. Vete a otra.
3: Me salgo mejor a otro. ¿Aquí?
2: En otro.
3: ¿Y por qué? Porque aquí no.
2: En otro.
3: ¿Pero por qué me dices que no hay otro si aquí están?
2: Pues es que se tiene que abrir en otro archivo.
3: Ok, a ver, ¿dónde? ¿Este?
2: Ok, ahí está.
3: ¿Y dónde le hago clic?
2: Vete ahí abajo, allá, a tu mano izquierda.
3: Ya es todo. Ya es todo aquí.
2: Allá. ¿Dónde tienes tu mano izquierda?
3: ¿Aquí? ¿Dónde? Ya aquí, ¿dónde, no, pues ¿dónde le hago?
2: Te tengo que enseñar ahí. Gracias.
3: Ahí. Download. Ok.
2: Ahí está. Aquí. Ahí se van a abrir. Entonces se van a abrir todos los archivos.
3: Muy bien. Se está abriendo un archivo, señores. Ahí está.
2: Ahora sí, dale para abajo.
3: A ver, ¿qué tenemos aquí?
2: Dale para abajo.
3: ¿Un
2: dale
3: sobre?
2: Síguele.
3: Muy bien.
2: Más. Ahí está. Aquí. Ahí están.
3: ¿Qué tenemos aquí?
2: Esos son los archivos. Esto es lo que estaba oculto.
3: Muy bien.
2: Fotografías.
3: ¿Qué podemos ver aquí?
2: No, esa foto es increíble. Mira, ve el caminito arriba. ¿Ves ese camino?
3: Se pasaron de.
2: No. Arriba.
3: Bonitos
2: ese caminito,
3: cerros.
2: No, ahí. Bonitos no te cerros. Hagas todo, no seas. Güey, ahí está.
3: Oye, Choco, no, aquí eyacularon en esta foto.
2: Choco, tú estás bien.
5: Oye, ¿cómo que eyacularon en esa foto?
3: No, oye, ¿aquí qué es esto? ¿Qué es esto?
2: Es la parte de atrás del documento que estás viendo.
3: ¿Pero qué hay aquí?
2: Porque están las firmas atrás.
3: No, aquí no hay nada.
2: Abajo está la firma, ¿estás ciego?
3: No es una firma, estúpido, son números.
2: ¿Ves esa esfera, Choco? Eso es de 1947. ¿Ves la esfera arriba?
5: Es como si fuera como...
2: Hay un camino de una esfera que va flotando sobre las casas.
1: Es como de esperma, güey. Es una esperma, güey.
2: No, hombre, qué desgraciado. Oye, son Choco, tú y tú.
3: Choco. Nada más para hacer montón. ¿Qué quiere este papel aquí? ¿Eso qué?
2: ¿Vas a liberar los documentos?
3: Sí, los voy a liberar. Ya dije, si no soy un mentiroso.
2: Ok.
3: Muy bien.
2: Gracias, Choco, por el espacio. Más información.
3: Si no lo saben abrir la gente, ya va a ser su problema.
2: En todas las plataformas, Contacto 13, parte también de Ten Mask.
1: Ay, no, ni madres. No, eso no es parte de Ten Mask. No. No haríamos algo así. Ya regresamos. 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
5: Bueno, nos vamos con el chocolatazo a Tecate y tenemos a Víctor. Le va a hacer el chocolatazo a su novia Fabiola. Ellos tienen 2 años de novios y tú todavía no la has visto en persona, Víctor.
23: Ah, ¿cómo no? Sí.
5: Oh, perdón, pensé que no la conocías todavía en persona. ¿Y cuándo fue la última vez que la viste?
23: Hace como 15 días. Yo la veo casi como 1 o 2 veces por, se-
0: por mes.
5: Ok, la ves dos veces por mes más o menos, y cuando vas la visitas y ahí hay de todo.
0: De todo, de todo.
5: ¿Y por qué le vas a hacer el chocolatazo a tu novia de 2 años a la cual ves dos veces por mes?
0: Pero, no, y es que como ella da clases de zumba y luego también da masajes reductivos, pero dice que a puras mujeres. Y dije, a mí, y luego y supuestamente nos peleamos y dije, a ver si parece, también da masajes a los chavos. Y la quiero ahogar. Luego dije, a ver si ya se consiguió otro.
5: O sea, tú quieres saber si ella tiene otro y tú no le crees que ella solamente le dé masaje a mujeres.
0: No sé, según ella que a los hombres no, que solamente a mujeres. Pero pues eso ni le creo. O sea, y dije a ver si no. Es que la quiero agarrar en la mentira. A ver si es cierto.
5: Según a los hombres no les da masaje.
0: Según ella dice que a los hombres no, pues que solamente a puras mujeres.
1: Oye, primo, ¿y cuando tú vas no te da masajito a ti?
0: No, porque quieres volver. Yo voy los viernes en la tarde y me regreso el domingo. Ella nomás de lunes a viernes en la tarde.
1: Ya ves, Brody, ella nomás de lunes a viernes, Brody. Y va los fines de semana y allá no dan.
5: A ver, ¿pero ella que no trabaja haciendo lo de la zumba?
0: No creo que, para los gastos que tiene, no creo que le alcance nomás lo de la zumba.
5: O sea que tiene muchos pagos que hacer.
0: Sí.
1: Hace la zumba, hace los masajes y de aseguro tú le mandas dinero, Brody.
0: Sí, pero pues de eso de la zumba, pues las chavas pagan poquito y es poco dinero. O sea, no creo que le alcance para todo.
1: No, Choco, para mí que con el masaje a los hombres, ahí es donde sale la lana.
5: ¿Tú crees eso, Víctor?
0: Ah, eso creo. Bueno, a ver, a ver cómo.
5: Oye, según ella tiene muchos pretendientes, ¿tú cómo sabes de eso?
0: Pues, pues una vez ella me, sin querer, se le salió a decirme que yo la desatiendo mucho. Luego me dice, no te extrañe que un día por aquí me aparezca un otro vato. Dije, chale. ¿A poco? Dice, no, es para que te ponga las pilas. Dije, ok.
5: Esa es una amenaza, en serio, ¿así te amenazó?
0: ¿Tú crees? Pues ya qué.
5: ¿Y desde entonces ya te pusiste las pilas? ¿Estás más atento a ella?
0: Pues yo sigo normal igual.
5: A ver, tú tienes 54 años, ¿no?
0: Sí, ella 36.
5: Wow, 18 años mayor que ella. Bueno, pues vamos a llamarle, ¿no?
0: O sea, y a ver qué pasa.
7: ¿Contesta? ¿Bueno?
5: Sí, bueno, ¿con Fabiola, por favor?
7: Sí, ella habla.
5: Ah, hola, Fabiola, disculpa que te moleste. Mira, te llamo de una compañía de chocolates, tenemos una promoción, es algo muy simple. Si tú tienes a alguien especial, nosotros le mandamos estos chocolates solo para que los prueben, es una promoción. Es totalmente gratis, Fabiola, vienen en forma de corazón y es para alguien, pues, especial que tú tengas. ¿Tú tienes a alguien a quien te gustaría que se los enviemos?
7: Que yo le quiera regalar los chocolates.
5: Sí, es algo muy simple, si tú tienes a alguien especial, alguien a quien tú quieras mucho, nosotros le mandamos los chocolates.
7: Ah, ok.
5: Sí, Fabiola, ¿tú tienes a alguien?
7: Pues tenía un novio, pero ahorita ya no andamos.
5: ¿Tenías novio, pero ya no andan? Ya no, Fabiola, pero como dice el dicho, ¿no? Donde hubo fuego, cenizas quedan, ¿no?
7: Ya, sí. Ay, ¿se los manda a la fea? ¿Dónde está?
5: ¿Hasta allá? ¿A dónde?
7: Él está en Santana, California.
5: Oh, en Santana, California. ¿Y cómo se llama?
7: Él se llama Víctor Gómez.
5: Entonces, ¿estás peleada con él? ¿Ya no es tu novio?
7: No, ya no.
5: O sea que ya no funcionó.
7: Ajá.
5: Ah, ok. Entonces, ¿ahorita solterita y buscando o nada más soltera?
7: No, más soltera ahorita.
5: ¿Y si le mandamos los chocolates a Víctor allá a Santana, los chocolates vienen con una tarjeta, ¿qué le escribiríamos a él?
7: Ah, ok. No, pues nada más que lo extraño mucho.
5: O sea, terminaron y todo, pero tú lo extrañas mucho.
7: Ajá.
5: De verdad. ¿Y por qué la extrañas, Fabiola?
7: Pues porque no pagaba el tiempo fácil, lo que habíamos personalmente.
5: ¿Y en este espacio que estás ahorita sin él, no te gustaría conocer a alguien más para saber si él es el indicado o no?
7: No, porque ya llevamos 2 años. Ajá, por eso, pues no es tan fácil así de ya terminar y empezar con otra persona. Pues, bueno, al menos de mi parte no es tan fácil así. Pues, se supone que son 2 años y tienes que tener cariño con la persona y todo.
5: O sea que todo iba muy en serio con él.
7: Empezamos a casarlos.
5: ¿Cuánto tiempo lleva que terminaron?
7: Creo que vamos para el mes.
5: Igual le podemos mandar los chocolates a algún amigo especial que tengas por ahí o algo así.
7: No ando buscando amigos. Enfocada en mi trabajo, ni fin.
5: Nada de amigos, simplemente enfocada en tu trabajo, en tus hijos. O sea que de plano tú sigues amando a Víctor. Él te está escuchando. Adelante, Víctor.
0: Hazme la buena, voy a estar bien enojada conmigo.
5: No creo, ella dice que te extraña mucho y te mandaría los chocolates a ti.
0: No, pues yo la extraño más. Pues yo la extraño más.
10: ¿Cómo te va, mi amor? ¿Cómo te va? Era en silencio la pregunta entre tú y yo.
0: Oh, yo te extraño más, mucho más. No te imaginas lo mucho que te extraño. Y yo creo que más bien este sábado voy para allá. Y ahora sí ya formalizaré las cosas bien.
7: Y pues ven. Como te había dicho, en persona, platicar y arreglarlas por teléfono.
0: Oh, pues sí, por eso voy el fin de semana para arreglarlo ya en persona.
7: Muy bien.
5: Oye, Fabiola, él dice que duda un poco de ti porque un día le dijiste que se pusiera las pilas y no había muchos hombres que querían contigo. ¿Por qué se lo dijiste?
7: Porque en ese tiempo de cuando andaba así como estaban las cosas de antes, que tenía detalles, que me llegaba una flor con un detallito, o sea, ya no tenía nada de eso, se me estaba quitando todos los detalles como lo de antes.
5: Ah, okay, entiendo, pero bueno, pues ahora, ¿qué le quieres decir tú aquí, Víctor, a Fabiola?
0: Entonces, vele pidiendo información a Tere para que nos ayude a conseguir el juez.
7: Okay.
0: Te veo este fin de semana. Y ya no le des masajes a los chavos.
7: Ah, ok. Entonces también ya que hablemos ya las diferentes cositas que haya, pero en persona.
0: Sí, claro, en eso habíamos quedado, que íbamos a hablarlo en persona.
5: ¿A ti qué te enamoró de Víctor, Fabiola?
7: Pues lo que me llamó la atención cuando lo conocí, que era muy agradable y ya como lo fui tratando, que era detallista, atento, que siempre se preocupaba por mí, cualquier cosa, siempre estaba, cualquier cosa que yo necesitaba, siempre estaba ahí.
5: Víctor, ¿tú qué le pides a ella?
0: Que tenga un poco más de paciencia, que me tenga un poco más de confianza, que sí, se van a hacer las cosas como lo habíamos planeado. O sea, que me tenga un poco más de confianza de que sí vamos a hacer las cosas para construir la casa y llevar la familia para adelante.
7: Sí.
1: Oye, Choco, tú sabes que yo fui juez un tiempo y simbólicamente los podemos casar aquí al aire. ¿Le entras, Fabiola?
5: Oh, my God. ¿Estás de acuerdo tú, Víctor, con esto?
0: Pues si se puede, pues échale.
1: La pregunta es, Fabiola García y el señor Víctor, ¿ustedes están plenamente libres para contraer matrimonio?
0: Sí, lo somos.
1: Pero tienes que decir sí lo somos, padre Erasmo y madrina Chocolata.
0: Sí, lo somos, padre Erasmo y la madrina Chocolata.
1: ¿Prometen amarse y respetarse por todos los días que les quedan, los poquitos días de vida?
0: Sí, me comprometo, sacerdote Erasmo y madrina Chocolata.
7: Sí, me comprometo igual.
5: A ver, ya cálmense con esta nacada, ya desen su beso ya, porque esto ya se terminó.
0: Claro, ya está.
5: Pues ahí estuvo el chocolatazo, Víctor. Yo creo que todo salió bien. Cuídate mucho, igual Fabiola.
0: Gracias, muchas gracias. Estuvo chido.
7: Hasta luego, bye.
2: Bye.
0: Bye.
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0: Choco nunca está aquí y ahora sí estás en los deportes.
1: Y se te ve bien tu...
2: Bueno, ganó el Guadalajara, WhatsApp. Ganaron los Pumas, claro. ¿Ganó quién más?
1: Cruz Azul.
0: El Cruz Azul y Pachuca, y Choco.
1: Pachuca.
0: Oye, todos los que iban por su tricampeonato del Toluca se quedaron con las ganas.
2: Bueno, Erasmo siempre tiene algo para tirar. En la línea telefónica, tenemos en la línea telefónica desde la Ciudad de México, Erasmo, alguien que te quiere saludar. Tú que eres americanista, tenemos una sorpresa para ti.
1: Eso, cierra los ojos para que abras tu regalo.
0: El Loco Valdés ya se murió, güey.
2: No es nadie que le va a la América.
0: Oh, no manches.
2: Tenemos a Don Beto, el creador de la famosa porra. Es más, que Don Beto nos salude con la porra que él inventó. Don Beto, buenas tardes. ¿Cómo es la porra que usted inventó?
3: Muy buenos días. Venga, Pumas, vamos, Pumas. En la universidad. ¿Qué hay más para el gasto?
4: A ingeniar más bien una nueva porra para mis Pumas. Y es así. Seú, Seú, Pumas. Seú, Seú, Pumas.
2: Muy bien, Erasmo, esa es la sorpresa que te teníamos, ¿cómo ves?
0: Ah, está chido, Don Beto. Saludos, Don Beto. ¿Cómo está?
3: Pues muy bien, ¿qué tal? ¿Cómo está usted?
0: Pues triste, aquí, por mí y también por ustedes, digo que no creo que vayan a ser campeones así de ratoneros, pero está bien.
1: ¡Oy, oy, oy! ¡Cálmate!
3: Me conozco,
2: ni con dos penales regalados ganan. El último lo le regalaron, el penal, Doggy.
1: Oh, y Doggy pedía dos más, el descarado de Jardiné. Dice, este cuate.
0: Oiga, Don Beto, ¿usted qué siente lo mismo ganarle a la América que ganarle a otro equipo o es más importante?
1: Oh.
3: No, todos los equipos son importantes y yo creo que la América tiene también su mérito. Pero siempre que voy con Pumas, siempre que gane, estoy muy feliz. De hecho, en esta temporada, pues, ganó todos los partidos, a excepción de uno. Y finalmente, bueno, pues, creo que es un buen récord.
1: Oiga, Don Beto.
3: Dígame.
1: Don Beto, yo me imagino que como usted es el creador y es la persona que tiene mucha más creatividad que cualquier otra porra, me imagino que ya está trabajando en una nueva porra con este juegazo que se aventó Pumas ayer, ¿no? Y posiblemente campeones. ¿Cuál va a ser?
3: Pues

0: a final de cuentas yo pienso un rato para no ofender a nadie, porque no creo que sea una cuestión de ofensa, al contrario, más bien es una cuestión de disfrute. En esta ocasión dije, bueno, pollitos, escóndanse porque nos van a servir de caldito. Y ahí está el resultado.
1: Muy bien, Dometo, pues felicidades a usted y a todos los que le van a los Pumas. Sería padre otra final Guadalajara-Pumas, Garbanzo.
2: Imagínate. Sería bueno, Choco, tenemos ahí nuestro récord contra Chivas. De verdad no es tan bueno, la verdad. Pero esperemos que Pumita saque toda la garra para ganarle a esas Chivas.
3: Pero no van contra Chivas todavía. Primero gánenle a Pachuca. Pachuca no es el América, güey.
2: Caminando les vamos a ganar los turques.
3: No.
2: Por favor.
1: Muy bien, Don Beto, gracias por hablar con nosotros. Despídase con la porra que pues nos dio a conocer.
0: Gracias, Choco, y la verdad, felicidades, ojalá ganen tus Chivas. Y bueno, pues lástima por el año que finalmente perdieron sus Águilas. Y venga, Pumas, vamos, Pumas, venga, Universidad. Pumas, venga, Pumas, vamos, Pumas, venga, Universidad. Saludos de la Ciudad de México.
2: ¡Qué ole esa!
4: De la Ciudad de México.
5: Y es así. ¡Seú! ¡Seú! Pumas, CU, Pumas.
3: Oye, Choco, qué producción tan chafa, ganan los Pumas y lo que tienen es a un señor que hizo CU, Pumas. ¿Qué tiene que ver con que?
2: Oye, ¿y ustedes la canción?
3: Guárdenlo para si llegan a la final, algo acá chido, güey, por ganarle en la América.
2: Ahí te hablan por teléfono.
1: Deja de estar llorando, Erasno. Tenemos gente que te quiere saludar. Buenas tardes, Jaime.
6: Buenas tardes. Ahí para los chillones de la América. No, y te diste cuenta, ¿no? Los ayudaron. Que no nos aprovecharon la ayuda, ya es otra cosa. Y luego al final se vino clavando el Henry, queriendo engañar al árbitro. ¡Qué bárbaro! Ya se la saben, ¿no? Así que sí, ya se la saben. Erasmito, no siempre se gana.
3: Gracias.
6: Ya dijera Héctor Lavoe, todo tiene su final. Nada dura para siempre.
3: ¿Y cuándo fue el final de Pumas? Que no han ganado nada. ¿Cuándo fue?
6: No. Mira, yo lo que comento, digo, siempre que gana Cruz Azul, Chivas o Pumas o otro equipo, no hay polémica. Pero gana la América y dos penales.
3: ¿Y quién pone la polémica? ¿La hacen ustedes?
6: Siempre fueron con ayuda, Erasmo. Acéptenlo.
3: Acepten ustedes que el Toluca, ¿cómo fue campeón? ¿Cómo el Cruz Azul contra Toluca?
6: Los memes del fútbol, pura rata sacan ahí. Ya ahora ¿con quién vamos a divertir? Ya lo sacaron. Ahora, ¿con uno quién va a divertirnos?
3: Eso espero, porque sí, para que ya dejen de llorar, que a la América le ayudan, a ver si es cierto que se divierten.
1: Erasno, ya no llores. Erasno, ya cállate, por favor.
6: Te voy a hacer una pregunta, ¿qué le dice americanista? Yo soy cementero antes que nada, pero me da
3: un... ¿Qué te dije? ¿Qué te dije, güey? ¿Qué te dije?
6: No, te voy a decir una cosa. Tú que eres americanista, ¿tú sabes de quién es el Estadio Azteca? Investígalo bien. No es de la América. Investígalo bien. ¿Quién es americanista? Investígalo. Azul no tiene estadio. América no tiene estadio.
3: Te voy a decir algo. Te voy a decir.
6: Pero no es de la América.
3: ¿Cuánto apuestas a que la compañía que administra el estadio no dice Televisa, no te va a decir Televisa, pero los dueños es Azcárraga, y cómo no vayas a ver?
6: Ahí están los dueños, Erasmo, búscalo.
3: A ver, dímelo tú.
6: Ahí están los nombres de los dueños. No, búscalo tú, tú eres americanista, no me estás diciendo.
3: Es que no tengo que buscar.
6: No es de la América.
3: Es como yo
6: no
3: te puedo decir que la chocolata no va a salir, que es la dueña de muchas compañías, que es dueña, ahí no va a salir su nombre, pero estás muy verde, primo, para eso todavía.
6: Erasmo. Quisieron robar ayer otra vez y no
3: pudieron. Cambio de plática.
6: No aprovecharon.
3: Choco, también decían a los arrimados del Cruz Azul que no vayan a empezar a ensuciar nuestro estadio.
2: ¡Llenaron más!
6: El Cruz Azul no tiene estadio porque donde quiera es local. Donde quiera que va es local la máquina.
3: Los promotores cuando traen a jugar al Cruz Azul aquí a Los Ángeles andan regalando boletos porque no hay más a verlos. Cuando viene Chivas, cuando viene América, es sold out. Cuando viene Pumas, viene Toluca, Cruz Azul, los boletos los andan vendiendo a 10 por 1.
6: Dije que se veía más fuerte con el mosaico de Cruz Azul, papá.
3: Además, ¿qué nombre de equipo tiene nombre de un cemento, güey? ¿Qué es eso, güey? No.
6: Hoy nomás.
7: Oye, Choco. El Erasmo sigue llorando.
2: Chilletas.
7: Y no sabe perder.
3: Oye, güey, tú le vas al Cruz Azul, tú le vas a Pumas, todavía te la valgo. ¿Qué? ¿Aquí vienen los del Cruz Azul? ¿Porque son nuestros hijos o en las finales? ¿Para eso vienen?
2: Pero no vi que contestaras la pregunta que te hizo del estadio, ¿eh? Nada más.
3: Ya le dije, güey. No contestaste. ¿Sabes quién es el dueño de Pumas?
2: Yo no.
3: Investígalo, hijo. Investígalo.
2: Jaime, cuando se llenó ese estadio de azul, se puso bonito ese estadio.
1: Bueno, a ver, ¿qué era esto de fútbol?
7: Pues sí, Choco, pues te voy a dar los resultados. Las Chivas empataron con los Tigres, los Pumas con el América, pero por estar mejor en la tabla en general, pasa Pumas, pasan las Chivas. El Pachuca se despachó al Cruz Azul cascareando. Ese partido estuvo aburrido y no hubo nada de emoción. Y en el otro partido, el Cruz Azul también se despachó al equipo del Atlas, que pues no se hubieran presentado. Eso fue lo que pasó, Choco. Así que así el fútbol mexicano.
2: Los cuatro punteros de la tabla de todo el torneo fueron los que pasaron, Choco. Punto. No hay más.
1: Pues qué bien. Bueno, pues saludos a todas las aficiones. Tomen el fútbol como lo que es. Diversión. No se vayan a querer lastimar y hacer daño, ¿verdad? Más allá de lo que... pues es la famosa carrilla, ¿no?
2: Es correcto.
3: Choco, Pumas es el superlíder. Y va contra... en la liguilla va contra, pues, el Pachuca y el Cruz Azul contra la América. Chivas, ¿no?
2: Contra la América, sigue soñando. Sí, así, justo así.
3: Está bien.
2: ¿Algo más que quieres agregar? ¿Algo
3: ahí? ¿Cuál va a ser la final?
2: Por favor, va a ser Pumitas.
3: ¿Contra quién?
2: Chivas.
3: Pumas Chivas.
2: Sí. Querían arreglarlo para que fuera Chivas América, pero no les alcanzó la lana. Yo creo algo le salió mal, pero bueno, pues no se pudo.
3: Oye, por gente como tú... toda la gente mensa vuelve a repetir lo mismo, güey. Todos siempre dicen lo mismo.
2: Pues,
3: un tricampeonato, nunca, papi.
2: Oye, ¿viste cuántos penaltis? ¿En qué clase de Argentina? Tú te cagabas de Argentina y mira.
3: ¿Y eran penales o no?
2: Yo no estoy diciendo que no. Ah, pero ¿cuántos penaltis eran? ¿Cuántos fueron?
3: Los de Argentina no eran, güey. Aquí sí eran. No, ¿cómo no?
2: Bárbaro.
3: ¿Hasta lloran hasta cuando ganan? No, mames. Hasta cuando ganan lloran.
2: Fíjate igual.

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0: Buenas tardes, señores. Soy el maestro Doggy. El Garbanzo está enojado porque pues no estoy de acuerdo con lo de la farsa de los extraterrestres. Pero bueno, no nos vayamos a otros planetas. Aquí hay mucha piratería. Vamos con llamadas también. Esperemos que hayan tenido un buen fin de semana con la mamá, con su jefita, y que la hayan disfrutado. Y los que no, pues ojalá que haya sido una buena madre, la recuerden bonito. Andrés, buenas tardes.
1: Maestro Doggy.
0: ¿Cómo estás, Brody?
1: Eso es un pendejo, maestro Doggy.
0: Ajá.
1: Así de fácil.
0: ¿Por qué?
1: ¿Cómo sigue usted con esa narrativa de todos los días, lo mismo? Usted no tiene experiencia en absoluto. Lo único que pasó con usted fue que lo engañaron y lo dejaron ahí botado nada más. Y fue todo. Ese es su coraje, maestro Doggy. El garbanzo le ha matado la narrativa varias veces. Yo no me quiero dar el crédito de acabar con su
0: narrativa.
1: Ajá, de que hay algo en lo que estoy de acuerdo con usted. Una sola cosa. Y es de que es un cochinero lo que hay ahorita en el juego. Un cochinero total.
0: Esa es parte de mi narrativa.
1: Pero de ahí a que usted venga a decirme a mí con quién tengo que estar y con quién no, usted crea otra opinión. La opinión de la que siempre usted ha estado hablando todo el tiempo. No, que qué va a decir la gente, que quién sabe qué. Lo que va a decir la gente es lo mismo que va a decir usted, maestro. Lo mismo. Ahora, ¿usted alguna vez ha estado en una aplicación de citas?
0: He estado para ver cómo funciona y para saber de lo que hablo aquí, sí.
1: Uh-huh. ¿Ha salido o ha tenido una relación con una mamá soltera?
0: No.
1: Ok, usted habla de ellas.
0: Ah, bueno, a ver, espérame, ¿salido? Sí, he salido, sí he salido con mamá.
1: No, ni que
0: fuera tan menso.
1: No sabe. Ajá. Garbanzo, usted que lo hace de menos a mi camarada Garbanzo, le ha matado el gallo varias veces con una sola palabra.
0: Muy bien.
1: Con una sola palabra.
0: ¿Cuál?
1: ¿Dónde está la mujer?
0: Muy bien. Y yo te pregunto, ¿Garbanzo anda con una mamá soltera?
1: Yo no sé si Garbanzo.
0: No, yo te voy a decir, Garbanzo. ¿Tú saliste con una mamá soltera?
1: Yo sí he salido.
2: Ah, no, la verdad no. Sí. Nunca,
0: muy bien.
2: Nunca.
0: Entonces, el Garbanzo que dice que me la ha matado, a él no le das crédito, a él le das crédito y él no anda con una mamá soltera. Yo no ando con una mamá soltera y a mí no me das crédito. Entonces, ¿aquí cómo?
1: La situación es de lo que.
0: Con eso te voy a decir todo. Quien agarre al Garbanzo como base para ganar un debate, ya perdiste.
1: No me va a decir absolutamente nada.
0: Tampoco se pase.
1: Porque lo que usted va a decir va a hablar con una seguridad. Va a hablar con una seguridad para hacerle creer a los ignorantes de su auditorio. No lo digo para ofender, lo digo como una afirmación de que su auditorio son unos ignorantes al hacerle caso a otra persona para hacer de su vida lo que la otra persona les está diciendo. Cuando usted mismo siempre ha criticado lo que otras personas dicen. No hagas esto porque qué va a decir fulano. No hagas el otro porque qué va a decir fulana. Lo ha dicho repetidas ocasiones. Y vuelvo y le repito, llego a la misma conclusión. Garbanzo, con una sola palabra, le ha matado la narrativa, pero usted con esa seguridad de hablar, ya hace creer que usted tiene la razón, cuando no. Los ejemplos que usted ha dado, la mayoría de los ejemplos, mira lo que salió en internet. Lo que me mandaron por internet, mira este video.
0: Lo que me mandaron por internet, caray.
1: Sí, o sea, a lo que me refiero es de que un video que salió en TikTok, Facebook o en Instagram. Eso es lo que me refiero. Me llegó este video.
0: Brody, te voy a ver, yo creo que hay gente que me empieza a escuchar apenas y esto está desde antes que existiera internet y tu TikTok y que estuviera el Face y antes de que estuviera MySpace. Conmigo no te equivoques. Lo que pasa es que tú ves esos videos y crees que yo los copio como lo hacen muchos. Entonces el problema contigo es de que pues ya entendí, o sea, ahí es donde ves esas cosas. No, ver, Brody, estás hablando, el maestro Doggy en este tema es el Big Bang, para que entiendas.
1: No. Es usted, sí, pero para usted, porque hay otras personas.
0: Sí, pero es que lo que tú estás diciendo, eso es para ti. Yo sé, yo te puedo decir lo mismo, es lo mismo. Yo te puedo decir, lo que tú estás diciendo, eso es para ti.
1: Mire, le voy a poner otro ejemplo, maestro.
0: Es que has hablado mucho y no has dicho nada en concreto.
1: ¿Cómo no? Le acabo de decir lo que usted...
0: Lo que tú acabas de decir es de que el maestro Doggy, que son muy tontos los que van a hacer su vida basado en lo que los consejos que yo les doy. Son unos ignorantes que hagan la vida. Pero entonces hagamos la vida basado en lo opuesto, ¿no? Sería más interesante. Ahorita regresamos contigo y yo los invito, ya les he dicho, o sea, esta llamada es como, pues, no es la primera vez que recibo una llamada así. Hagan lo opuesto a lo que yo digo. Ahorita regresamos.
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0: Muy bien, señores, estoy aquí platicando con Andrés. Dice que, pues obviamente, que tengo una narrativa, la cual el garbanzo ya destruyó, ¿verdad? Entonces yo, como soy tan inteligente, tengo enfrente a mí quien destruyó la narrativa, ¿verdad?
1: Imagínese, si soy el que menos sabe y que le ha ganado varias veces, sí, que no lo acepte es otra cosa, pero yo estoy de acuerdo con Andrés.
0: Exacto, entonces el, 100%. Entonces el público que me sigue es tan ignorante que no ha visto que ya el garbanzo destruyó mi narrativa, y como yo soy tan inseguro, ni siquiera dejo que la gente hable porque van a destruir mi narrativa. Tengo a Andrés y hoy me animé. Ya la estoy regando, voy a echar a perder toda esta narrativa y este prestigio porque Andrés está acabando con mi carrera el día de hoy. Andrés, sigue adelante, entonces que hagan lo opuesto a lo que yo digo, ¿no?
2: No, es tampoco. Que la seguridad, escucha nuestro doggy, la seguridad con la que hablas en la radio hace pensar a los ignorantes de tus radioescuchas que tienes la razón. Pero vuelvo y te repito.
0: Pero no tengo la razón yo, ¿verdad que no?
2: No, no la tienes.
0: Tú la tienes, y tú sí la tienes ahorita, ¿no?
2: Yo no tengo la razón.
0: Ah, ya escucharon, alumnos. Él no la tiene, yo no la tengo. ¿De qué estamos hablando?
2: Siempre es el mismo comentario. Lo que yo estoy viendo en ti es de que siempre dices, es que ¿qué va a decir fulana? No, no hagas caso a lo que dice fulana. Pero sí hay que hacer lo que tú dices.
0: Sí, pero no, no tiene la razón. Pero tú no tienes la razón de lo que estás hablando ahorita.
2: Pero tú tampoco la tienes.
0: Sí, o sea, para ti. Para ti.
2: Ahora, volvemos a lo mismo.
0: Ni sabes lo que estás diciendo. Te enredaste, Brody. Caíste en algo y te autodestruiste. ¿Han visto esas víboras que se autocomen? Sí, las has visto, Garbanzo. ¿Cómo le hacen, Garbanzo, para que la gente se dé una idea?
1: Pues se empiezan por la colita y hasta que ya no les cabe más.
0: Exacto. Garbanzo. Este Brody empezó. Yo pensé que iban a decir él, no, yo tengo razón por esto, esto y esto. Y dice, pues no, yo tampoco tengo la razón. Entonces, ¿de qué hablas, Brody?
2: No
0: vengas a perder tu tiempo. Vete al gimnasio. Vete a
2: saliendo del gimnasio.
0: Ah, felicidades. Qué bueno.
2: Vengo llegando.
0: Bien, Brody. Bien. Pero a ver, pero como yo, a ver, yo por ejemplo le digo a mis alumnos que vayan al gimnasio, pero dice aquí Andrés que no me hagan caso. O sea, no me hagan caso, no vayan.
2: ¿Ves cómo cambias todas las cosas?
0: No vayan al gimnasio porque Andrés acaba de decir que todo lo que yo digo, pues estoy muy mal.
2: Mira, Doggy, mira, para ser preciso, lo que te estoy diciendo es que tú siempre has dicho a tus ignorantes alumnos...
0: No es a repetir lo mismo.
2: No hagas caso a lo que...
0: No, ya repetiste lo mismo. Vamos a otra llamada. Mejor vamos acá con Virginia. Virginia, ¿cómo estás? Buenas tardes.
3: Buenas tardes. Ay, qué bueno que por fin ya me tocó.
0: Qué bueno, porque hay cada gente mensa que me llama, Virginia. Qué bueno que tú sí eres inteligente, dime.
3: Mira, es que, aunque yo soy mujer, pero está muy mal decirlo, pero es cierto lo que tú dices. Pero, lo principal por lo que hablé es porque el otro día, no sé qué día de la semana pasada, tienes una, pues desgraciadamente es una mujer y que tiene un vocabulario que no sé a dónde fue la escuela, habla tan feo, ridiculiza a las mujeres con ese vocabulario que tiene, porque yo creo que ni los albañiles hablan tan bajo y tan corriente como ella.
0: Sí, es una señora que habló conmigo el otro día y ella, según defendiendo a la mujer, y lo que hizo fue echarla para abajo. Yo por eso le decía que ella no era una mujer.
3: Sí, y o sea, te digo, hay mucha gente que le queda el saco, pero no quieren decir, este saco me quedó. Pero te digo, ¿por qué nosotros tenemos que estar oyendo tanta vulgaridad de parte de esa supuesta mujer? Que tenga un poquito de valor propio, que se eduque un poquito para no estar hablando tan vulgarmente en público, porque sabe que hay un millón de gente oyéndola. Y te digo, nos hace quedar mal a nosotros que no usamos ese vocabulario que usa ella. Eso era todo lo que quería decir. Que si vuelves a tener alguna... a ella o a otra persona que se que se exprese con ese vocabulario, yo te sugiero, por respeto a los demás, a nosotros, córtala, cuélgale y dile, cuando sepas hablar,
0: Sí, pero tienen aquí a la abanderada, perdón, al abanderado, al garbanzo, que no los dejo hablar, que quieren que hable, entonces yo tengo que de cierta manera ceder para una, ver cómo están de mal, dos, para que se exhiban solitos, y tres, como el que acaba de hablar hace ratito, y cuatro, que el garbanzo entienda que hay mujeres que son más inteligentes, que saben que lo que digo es verdad y que yo estoy aquí por una razón. Es más, no se vaya, ahorita regreso porque le quiero hacer unas preguntas, señora.
1: Le habló bonito de
0: Virginia.
1: Más.
0: Sí.
4: Qué bárbaro. Qué bárbaro.
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17: Muy bien, estamos de regreso con la señora Virginia. El Garbanzo, abanderado de la gente que está en contra de mí, y el otro diciendo el Garbanzo ya te destruyó, ¿no?
18: Varias veces, ¿eh?
17: Señora Virginia, usted obviamente se escucha que es una señora de experiencia, ha vivido muchas cosas. ¿Por qué usted cree que yo estoy bien? Porque hay mujeres que dicen que están en contra de mí, hombres, que es lo peor. Usted como mujer, ¿por qué cree que está bien lo que yo digo?
19: Porque mira, desgraciadamente es cierto. Las madres solteras nunca se dan a respetar, porque si se dieran a respetar las mujeres, las mamás solteras, no estarían tanto manteniendo a un fulano con tal de tener a un fulano en casa, ni y faltándole al respeto a los niños y cosas así. O sea, yo me quedé viuda cuando mis hijos jóvenes, pero no porque yo sea perfecta ni nada, pero jamás permití que ningún hombre durmiera en la cama de mi marido. Jamás. Entonces, por eso te digo, o sea,
17: no se preocupe de las que yo hablo tampoco los dejan dormir en las camas de sus maridos. Estas no duermen porque están dándole toda la noche.
9: Ah.
19: Pues sí, pero yo siempre respeté mi casa, siempre. Tanto respeté a mis hijos como mi casa. Pero te digo, o sea, es un tema muy largo y nunca lo vamos a terminar, ¿verdad? Pero lo único que yo hablé es para decirte que si vuelves a tener una persona que use vocabulario más abajo que el chapobote, lo más pronto posible, córtala, y si se enoja uno de tus compañeros, pues es nada más respeto a nosotros los más.
9: Doña Virginia, no quiere darnos antes. Ya, mejor de una vez denos ya su dirección y para dónde vamos a mandar el regalo. Si es lo que quería, pues hubiéramos empezado de ahí. ¿Para qué tanta?
17: O sea, ¿tú crees que la señora son como las viejas que tú conoces que solo quieren regalos o qué?
9: Ah, pues digo.
19: Mira, gracias a Dios que no te voy a recibir ningún regalo, aunque me lo fueras a dar, y te voy a decir por qué.
9: A ver.
19: Porque dice mi hija, ya no tragas mugrero a la casa porque luego voy a tener que limpiar demasiado.
17: Buena contestación, señora Virginia. Gracias, cuídese mucho y espero que haya tenido un buen día de las madres. ¿Qué cómo estuvo? ¿Hubo fiestecita? Pues la abrazaron. Regresando, que nos diga cómo fue su celebración del Día de las Madres.
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0: Bueno, señores, buenas tardes. Tenemos a la señora Virginia. Le preguntaba que cómo pasó el Día de las Madres, señora Virginia.
1: Mira, como te decía anteriormente, yo me quedé viuda hace alrededor de 40 años. Y hace 40 años tengo vendiendo para el Día de San Valentín, para el Día de las Madres, arreglos florales. Ah. Y así es como yo celebro el Día de la Madre, trabajando.
0: Muy bien.
1: Así
0: muy
1: que, bien. Pero hace rato no sé quién estaba diciendo que se gastan X cantidad de dinero a con fulanas que apenas acaban de conocer y ni si saben si son mamás o no, pero tengo bastantes de esos, pero pues
0: para usted está mejor, ¿no? Buenos clientes, para usted está mejor.
1: Pues sí, porque yo tengo clientes de todo, gracias a Dios.
0: Qué bueno.
1: Pero así es como me celebro yo el Día de la Madre.
0: Trabajando, imagínese, y otras en la casa que no trabajan haciendo berrinches, que por qué no me compró esto, no me llevó aquí y allá, y la señora Virginia trabajando celebra el Día de las Madres. ¿Cómo les queda el ojo? Bola de malagradecidas, bola de mujeres que están esperando que un hombre le resuelva la vida, que este no me hace feliz, me voy con aquel que no me hace feliz. Sean felices ustedes y después buscan pareja. Gracias, señora Virginia.
1: Pues sí, gracias a ti y felicidades a todos.
0: Gracias. Ven, la vida tiene realidades diferentes. ¿Qué quiere decir esto? Se los voy a traducir, por como dijo aquel, mi público es muy, muy ignorante, dijo. Ah, así dijo, ¿no? Uy. Entonces los tengo que explicar. Mis ejemplos no sirven, dice. Wow. Ahí les va. Las realidades que vivimos todos son diferentes. Pero hay algo que no debería ser diferente y es la compasión por el otro. Está bien, yo puedo ir y viajar, me voy a España. El Garbanzo se va a ir a allá, ¿cómo se llama? ¿Dónde fuiste? Austria. Hesler va y se va a Tikal. El Diablito va y se va a donde... Pues, es gente que, como una hormiga, que encontró su camino y ya no saben de otro lado. A Xcaret, ¿no? El otro se va a Colombia, ¿no? Y esas son sus realidades. Pero dentro de esas realidades no podemos ser ojetes con alguien más, ¿no? Esta señora, su realidad es el Día de las Madres vender flores. Es lo que ella hace. Pero lo feo, Brody, es que se crean muchas mujeres que merecen todo y no dan nada. Y cuando hablo no dan nada, ni siquiera dan cosas que son gratis, como un abrazo, un gracias, o un ¿sabes qué, Garbanzo?
2: Un qué, gran líder.
0: Juanito, te voy a aceptar las flores, pero no te ilusiones conmigo. O sea, yo no quiero una relación contigo. Ni siquiera eso lo van a hacer. ¿Saben por qué?
2: ¿Por qué, maestro?
0: Porque les conviene tener idiotas a un lado que les estén dando cosas, o que estén ahí para cuando se les ponche una llanta, o estén ahí. Wow. Eso es ojete. Eso sí. Entonces, digan o no, hay mujeres muy ojetes. Y ustedes, Brody, se están prestando para este juego. No sean la hormiga. No sean esa hormiga que solo conocen un lugar y de ahí ya no salen. ¿De qué te ríes, Garbanzo?
2: De que le dijo a aquel que se encontró su camino porque es hormiga y llega hasta chale. Es bien pasado de lanza, maestro.
0: Señores. Gracias. Ya vieron lo que publiqué ahorita, síganme en mis redes sociales, el maestro Doggy, vean lo que publiqué.
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2: Y Choco, como ayer fue Día de las Madres, buenas tardes, la maestra le preguntó a los niños, ¿me pueden dar un poema donde tenga que ver con que madre solo hay una? Y dijo un niño, sí, y se paró el niño, dijo, el otro día estaba en mi casa y mi padre me pidió dos cervezas y yo le dije, padre, yo le dije, madre, solo hay una. Así fue.
3: Tu chiste, wannabe. Ya tenemos en la línea telefónica a Gonzalo y hablando del Día de las Madres. Gonzalo, buenas tardes. ¿Cómo estás? ¿Cómo pasaste el fin de semana?
4: Muy bien, muy tranquilo con la familia, con la esposa, con la mamá y la suegra. Un día bien bonito.
2: Es todo. Saludos a todas las mamás, Choco. Y Gonzalo, que ya muy pronto va a ir a celebrar el Día del Padre allá a Yucatán, ¿eh?
1: ¿A Yucatán? Era el cumpleaños, brother.
4: Es cierto. El día, yo me voy a Yucatán el martes después del Día del Padre.
1: Oye, ya sé.
3: Muy bien, bueno, nosotros estaremos que con lo del Mundial, ¿verdad?
2: Eso. Bueno, Choco, Gonzalo, es cierto que el Día de las Madres arrestaron... es cuando pues que hay muchos criminales también el Día de las Madres.
4: Pues mira, cuando los crímenes pasan en el Día del Madre, pero mira, lo que no pasa mucho son casos de robo, casos de ventas de drogas, casos de con pandillas, es más casos de DUI, casos de violencia doméstica. Esos son los casos que suben, okay, en los días de Día de la Madre, porque usualmente están juntando con las madres los robos, las drogas, todo eso para, pero a veces personas toman, celebran, tienen los mariachis, tienen un buen día con la madre y se van manejando pensando que todo va a estar bien y boom, los atoran por DUI. So, el DUI y también la violencia doméstica son dos crímenes que pasan mucho en esos días.
2: Uy, Choco.
3: Interesantísimo, hay un número telefónico. Obviamente, pues más allá de eso, cuando hay personas que están arrestadas, siempre buscan arreglarlo de muchas formas, o unos lo ignoran, otros hasta prefieren esconderlo, pero eso no se borra y la Liga Defensora se dedica a eso, a estar con ustedes en los momentos difíciles, y por eso dice Gonzalo, no juzgamos. 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
2: Oye, si alguien está siendo arrestado por conducir bajo el efecto, Gonzalo, así anda acá con sus alcoholes, ¿puede esa persona negarse a hacer en las pruebas de alcohol?
4: Mira, dijiste arrestado. Ya que alguien está arrestado por DUI, no se puede negar los exámenes de alcohol. Tienen que ser el de soplar o el de la sangre, ¿ok? Ahora, si alguien no ha sido arrestado, se puede negar. Y usualmente en ese momento los van a arrestar para tener que hacerlo. Mira, llega a un punto, si no hace los exámenes, te pueden hasta amarrar en la cama y ponerte y de fuerzas sacarte sangre. Y un juez firmó por eso. So, mira, ya que eres arrestado por DUI, lo tienes que hacer. Una consecuencia de eso puede ser suspensión de un año a la licencia y también puede tener 90 días en la cárcel por negar.

0: para hacer los exámenes de alcohol.
1: O sea, bueno, todo eso, por eso es bien importante saber las reglas y sobre todo si necesitas a alguien, pues aquí está Gonzalo. Ahora, Gonzalo, un oficial de policía, me preguntan acá, dice, me dio una multa por exceso de velocidad, sé que no iba tan rápido, ¿cuáles son mis opciones? O sea, yo no sé que no voy tan rápido, y él me dice, ibas a tanto, y hay gente que no le quiere contradecir al policía porque dice, me va a decir que estoy siendo agresivo, ¿ahí qué pasa? Ajá.
0: Pues mira, como dijiste, en ese momento lo que tienes que hacer es nada más estar bien, ¿no? Calmado, y te dan el ticket. Acuérdate, cuando tú firmas para el ticket, no estás diciendo que eres inocente, no estás diciendo que eres culpable, solamente estás diciendo que vas a llegar a la corte, ¿ok? Ahora, cuando te paran por ese tipo de ticket, que es muy rápido, tienen que mostrar cómo llegaron a ese punto, si era con el radar. Okay, y si era con el radar, tiene que mostrar la máquina cuando fue calibrada la última vez. A veces es cuando ven que estás yendo muy rápido y se acerca el carro y está yendo a lo mismo que tú estás yendo. Y también tiene que mostrar los videos de qué rápido está yendo el carro. So, hay muchas evidencias que tienen que mostrar la policía en orden para juzgarte. Pero en el momento no debes de hablar, pelear o nada de eso, porque no le vas a decir nada al oficial que va a cambiar. Te va a dar ese ticket y ahora tienes que seguir para adelante, ¿okay? So, en ese momento tus opciones son inmediatamente agarrar a un abogado y que tu abogado lo vaya a pelear para ti, porque peleando es como se puede arreglar, pero en la corte.
1: Muy bien, porque últimamente he visto algunos videos, Gonzalo, donde hay gente que sabe ciertas reglas para enfrentar a la policía y le dicen, baja el vidrio, ¿por qué lo voy a bajar? Baja el vidrio, dame todo esto. Entonces, hay gente que sabe cómo dialogar o alegar contra un policía, y hay gente más que no tiene tacto, y también el policía cuenta mucho. Hay policías más tranquilos, otros más agresivos, y eso es muy interesante porque, o sea, tú dices, accede, pero inmediatamente comunícate con un abogado, y por eso decimos, uh-huh, aquí está el número, porque hay gente que dice después, ¿y por qué no guardé el número de Gonzalo? 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
2: Oye, Gonzalo, ¿cómo puede afectar una multa de tráfico a lo que viene siendo la licencia? ¿Es posible que me suspendan la licencia? ¿Si pasa qué?
0: Ok, si te dan la convicción y tienes que pagar la multa, ok, ya pueden suspender tu licencia por los puntos que has tenido. Te pueden dar puntos en tu licencia. Ahora, si tú nada más vas y pagas el ticket de primera vez, vamos, si te dieron el ticket y te mandan con un, mira, para cerrar este caso pagas $350 y lo pagas, si ya te declaraste culpable y ahora puede ir puntos de tu licencia, y si ya tenías puntos, ahora te pones a suspender la licencia. Si no haciendo puntos, esos puntos van a empezar en tu record. Y ahora, si agarras suficientes puntos a un punto, te pueden suspender la licencia. So, un ticket de tránsito es muy importante porque todos usamos los carros para llegar al trabajo o llevar a los niños, hacer todo lo que tenemos que hacer. Imagínate que no tengas licencia, no debes estar manejando. So, ahí es donde está un problema bien grande y no lo debemos de ignorar.
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2: Oye, Gonzalo, estábamos celebrando Día de las Madres allá por Santa María y de repente eran las 10, no había mucho ruido, llegó la policía y siempre que hacemos party ahí, el vecino nos echa la policía y nosotros sabemos que no había mucho ruido. Viene el policía y dice, alguien de allá llamó que están haciendo ruido. Le dije, no es cierto, yo ya sé quién fue. Le dije, no es de allá, le dije, es de ahí. Le dije, y se puso nervioso el vato. Y dice, no, yo escuché ruido desde la calle. Le dije, podemos ir allá y yo te apuesto que no hay ruido. Le dije, can we go over there? Le dije, no se oye el ruido, hasta la calle, güey, hasta allá. Y dijo, no, si tú vuelves a, si me vuelven a llamar, son $10,000 de multa, me dijo así.
3: Ay,
2: y le dije, $10,000. Le dije, ¿qué tal si no está el ruido como, y alguien nada más dice que sí? Y no es cierto. Y, claro. Y no supo qué contestar. Entonces, Gonzalo, los de esa casa, es de esa propiedad, su hijo es un policía. Entonces, nunca podemos decir nada porque es policía, siempre les van a dar la razón y no es cierto que tenemos tanto ruido, Gonzalo.
0: pues está mal lo que está haciendo esa familia y lo que debe de ser una persona reportarlo, pero también tiene que tener suficientes pruebas para poder darte esas multas. Y mira, no hay una multa de $10,000 porque tu nivel de estado muy alto. Se cambia eso a algo de un delito o hasta una infracción, disturbing the peace. So no hay $10,000, come on, te están asustando. So no es así. Las multas de cuando alguien está haciendo mucho ruido, no es multa, es infracción. So tienes que ir a la corte y ahí van a decir cuánto es. Y si hay una multa, no va a ser $10,000, ¿ok? Ni un DUI, las multas de un DUI son $10,000. So, lo que están haciendo ahorita es están creando intimidad para que tú no hagas lo que están pidiendo. So, tenemos que tener mucho cuidado. Y mira, yo reporto a esas personas porque lo que están haciendo, porque tienen amigos o familiares que son oficiales, está mal y se están tomando advantage de la situación.
2: Ahí está, ya lo que vamos a hacer, Choco.
1: Bueno, yo la verdad sí sé que Erasmo está en un par y ocho la policía aunque no haya ruido. O sea, nada más porque sí.
3: Nada más con verte ya.
1: Sí, vámonos. Ya sabiendo que está Erasmo ahí, yo le llamo a la policía. Pero bueno, o sea, ¿te dijeron $10,000?
2: Me dijo el güey, dijo, all right, si van a llamar son $10,000. Le dije, no, man. Entonces no me quise poner agresivo ahí. ¿Ahí qué, Gonzalo? ¿Puedes llamar a su supervisor o qué haces? Pero pues te digo, son ellos mismos.
0: Lo debes de hacer para que así no te pongas en problemas.
2: Ya está.
3: Oye, Gonzalo, cuídate mucho y recuerda, Gonzalo, que tú eres una pieza importante para nuestra comunidad. Gracias por todo el aporte. ¿A dónde te llaman?
0: Muchas gracias por eso. 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
2: ¡Ya regresamos en el show más chido!
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